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2: Así como estamos de regreso, llegó el momento, sí, preciso, de darle la bienvenida triunfal a Fanny y María, las especialistas en el mundo del tarot y del oráculo.
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2: ¡Éale! Así que como ya escucharon, Fanny y María ya están en la casa. ¿Cómo están, chicas?
3: Hola, hola, pues buenas tardes a todos los que nos están escuchando este bonito martes. Muy bien, gracias. Aquí con un gusto esta semana para ver qué les dice el tarot a todas las personas que se conecten con nosotros el día de hoy. Aquí está con nosotros también María.
4: Hola, hola. Pues un gusto de estar aquí en martes 21 de julio. La verdad es que ya te había comentado, te voy a traer la siguiente semana, Fanny, porque de verdad que aquí te extrañamos muchísimo.
3: Ah, pues gracias, gracias.
4: Teníamos aquí en el pensamiento y en la palabra.
2: Literalmente.
3: Muchas gracias. Gracias a todos. Pues yo creo que los ángeles que conectan con todas las personas que nos están escuchando, hasta donde quiera que se encuentren, les mandamos un abrazo de mucha luz. Y recuerden que pues los ángeles en todo momento solo es de que ustedes les llamen para que ellos acudan con ustedes para lo que estén pasando o necesiten hacer cambios o cualquier cosa que ustedes quieran.
2: ¡Ale! Pues vamos a iniciar con todo, Fanny y María. Díganos cómo están en redes sociales.
4: Claro que sí. Miren, a mí me encuentran como en Facebook y en TikTok como Raíces Sagradas Montserrat Frías. Y pues Fanny, que nos diga sus redes.
3: Sí, claro, miren, bueno, yo estoy como en TikTok como Fanny-Tarot, en Facebook como Fanny Tarot, y estamos, bueno, también tenemos nuestra tienda holística. Acuérdense, si nos están escuchando por ahí, tenemos tienda holística donde vendemos pues velas intencionadas, tenemos nuestro centro holístico también, que tenemos lo que hacemos, limpias, tarots, manejamos diferentes tipos de terapias María y yo, para si gustan acompañarnos directamente. 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
2: Ale, así que ya se la saben. Pues ahora sí, comencemos de lleno con el tarot.
3: Claro, claro que sí. Vamos a ver si ya por ahí están algunas preguntitas, Pau.
2: Vámonos corriendo con la terminación 7455. Ella se llama Graciela Rubio, nació el 07 del 03 del 97. Su color favorito es el rosa y su pregunta es: un consejo para mí, por favor.
3: Claro que sí, con mucho gusto te vamos a decir. Bueno, te veo un poquito volteada, el tarot me habla un poquito de que estás volteada. Mira, me dice el tarot que todo lo que está pasando en este momento es un proceso. Los ángeles te están acompañando en todo momento que tú estés con dudas o con miedos. No te preocupes, solo háblales, y me dice que todo va a ir pasando poco a poco, pero con mucha fe, confía.
2: Vámonos con el oráculo.
4: Y el oráculo te dice: tu ángel siempre está a tu lado, te escucha, te consuela, te guía y nunca te abandona. Él conoce el origen de tus tristezas y el motivo de tus risas. Pues esta carta nos está enfocando aquí que realmente tu ángel de la guarda siempre ha estado contigo. Solamente te falta tener más comunicación.
2: Ale, ahí estuvo la lectura de la terminación 7455. Vámonos corriendo con la siguiente, chicas. Es la terminación 9896. Dice: hola, yo quiero mi lectura de cartas. Mi nombre es Fernanda Fraga. Nació el 29 de mayo de 1999. Su color favorito es el verde. Y dice: voy a tener camioneta nueva en diciembre.
3: Ay, vamos a ver. Sí, me aparece positivo, me aparece positivo. Todas las cosas que tú estás atrayendo están en positivo. Recuerda que solo es que tú conectes con las vibraciones altas para que todas las cosas que tú estás trabajando en este momento lleguen a ti. Eres una persona muy luchadora, que le echa muchas ganas y que también eres muy dharmática. Así es de que el universo te va a regresar muchas cosas bonitas.
2: Vámonos con el oráculo.
4: Los ángeles te demuestran el camino a la realización de tus sueños. Avanza sin miedo, que estás en el lugar correcto. Pues justamente lo que decía Fanny, ¿no? Aquí esta carta del oráculo nos está dando pues una señal positiva de que estás en el buen camino y que lo más probable es que sí.
2: Con eso nos quedamos, chicas. Más adelante vamos a seguir con las lecturas de cartas. Así que se queda con nosotros Fanny y María. Repitan sus redes sociales.
3: Sí, estoy como Fanny Tarot en TikTok, bueno, en Facebook, perdón, en TikTok como Fanny-Tarot y nuestro teléfono es el 443-388-5174, 443-388-5174, márquenos y por ahí le hacemos su cita.
2: ¡Éale! ¿Y María?
4: Bueno, a mí me encuentran como Raíces Sagradas-Montserrat Frías en TikTok y en Facebook.
2: Con eso nos quedamos, vámonos a seguir escuchando más música a través de la frecuencia naranja. Se quedan con nosotros Fanny y María, así que súbale a la radio, épale.

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2: Estamos de regreso, mi gente. Así como estamos de regreso, vámonos a seguir leyendo, sí, sus mensajitos. Y llegó el turno de la terminación 0555. 0555 nos dice. Ella se llama Fabiola Larios, nació el 27 de noviembre de 1982, color favorito azul. Mi pregunta es, ¿tendré algún viaje fuera del país pronto?
3: Sí, me aparece posibilidades, me aparece un camino abierto con lo que viene siendo abundancia, así se ve.
2: Ale, ¿qué nos dirá el oráculo?
4: Dice, Arcángel Gabriel, el Arcángel Gabriel cuidando de los que más amas, trae a tu vida unión familiar, buenas noticias y protegerá a tus seres amados.
2: ¡Qué
4: bonito!
2: Saluditos a la terminación 0555. Vámonos corriendo con la siguiente lectura. Es de la terminación 5226. Dice, hola, ¿qué tal? Mando mis datos para la lectura. Litzy Cruz. Ella nació el 26 de marzo del 2001, color favorito es el morado y su pregunta es, ¿en algún momento me llegará la oportunidad de estar en el trabajo que quiero?
3: Vamos a ver. Mira, me aparece lo que es positivo. Necesitas abrir tu camino, hacer algunos cambios, porque hay como algunas cosas que han estado bloqueando alrededor de ti. Tú pídele mucho al Arcángel Miguel que te ayude, que te abra tu camino, confía, toca tu corazón y verás que muchos cambios llegarán si tú empiezas a pedir.
2: Vámonos con el oráculo.
4: Y el oráculo te dice, Miguel Arcángel está en este momento contigo, sí, dándote su justicia, protección, cuidado y fortaleza y equilibrio.
2: Va de la mano.
3: Fíjate que ahí, pues aquí donde estamos en la cabina, justo tu carta salió el arcángel, el que te estaba comentando del Arcángel Miguel, y pues mira, salió qué bonito, quiere decir que vienen cosas bonitas. Haz cambios, confía y pídele mucho a él.
2: Vámonos corriendo con la siguiente lectura de la terminación 8518. Se llama Lisette García, nació el 01 del 02 de 1992, color rojo, y su pregunta es, ¿cómo me irá en el trabajo?
3: Vamos a ver qué te dice. Mira, veo que hay algunas cosas que han estado bloqueando. Sobre todo veo tres personas como no muy, muy bien para ti. Ten mucho cuidado. Me dice que no confíes tanto, pero tú pide mucho a los ángeles para que te abran tu camino. Solo ten un poquito, fíjate alrededor porque hay como alguien que está como bloqueando.
2: Vámonos con el oráculo.
4: El oráculo te dice... Los ángeles te mandan señales para que las sigas, siempre guiándote en todo lo que te propongas, ellos caminando contigo hombro con hombro. Pues esta carta te habla justamente pues que no estás sola y los ángeles te mandan muchas señales, solamente tienes que estar pues muy alerta para poder recibirlas.
2: ¡Ale! Vámonos, ahí estuvo la lectura de la terminación 8518. Vámonos corriendo con la siguiente lectura de la terminación 4915, que se llama Vianey Gabriela Molina. Nació el 27 del 10 del 83. Su color favorito es el negro y azul. Quiero saber si mi economía va a mejorar.
3: Vamos a ver, permíteme tantito. Me aparece como que hay un bloqueo, me aparece como que alguien pues cercano está haciendo como un cierre, o sea, un bloqueo hacia ti. Veo como que va a tardar, yo te recomiendo que te hagas algo, que te vayas con alguien que te ayude, prende una veladora, algo que abra tu camino, de preferencia una limpia porque sí veo como un poco de bloqueo.
2: Ale, vámonos con el oráculo.
4: Y el oráculo te dice... Has tocado fondo, no sufras, la ayuda celestial está cerca. Solo pide y Dios enviará un ejército de ángeles para ayudarte.
2: Vienen buenos mensajes también el día de hoy.
4: Bastante.
2: Así que con eso nos quedamos. Saludos a la terminación 4915. Vámonos a seguir escuchando más música a través de la frecuencia naranja, pero antes a una pequeñísima pausa. En la casa se queda con nosotros Fanny y María, así que súbale a la radio. ¡Épale!
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0: Bueno, eso somos nosotros tratando de ser fotógrafos, men.
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2: Mi gente, estamos de regreso, así como estamos de regreso, ya casi llegamos a la recta final y que crean Super La Violeta viene con todo, así que abastece tu negocio con Super La Violeta, haz crecer tu negocio con Super La Violeta. 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Ahora sí, mi gente, Fanny y María, ya nos vamos. Se nos fue el tiempo súper rápido.
3: Sí, hoy como que fue muy rapidísimo.
2: Literal. Se nos acabó demasiado, ¿eh?
3: Sí,
2: demasiado
3: hoy rápido. Fue un día muy rápido. Bueno, pues recuerden que les vamos a comentar nuevamente en nuestras redes sociales, Pau.
2: Suéltala.
3: Bueno, en TikTok estoy como Fanny Tarot, Tarot, y en Facebook como Fanny Tarot. El teléfono donde nos pueden contactar es el 443-388-5174. 443-7170. Ay, Dios, ya. Los Ángeles ya me andan moviendo.
4: Yo te ayudo, Fanny. Es 443-388-5174. Y a mí me encuentran como Raíces Sagradas guión Montserrat Frías en TikTok y en Facebook.
3: Claro que sí, hoy ando como mi trabalenguas, así, pues ya por el tiempo. 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Solo digan que lo vieron acá entre nos, Pau.
2: Ale, me gusta eso. Pues Fanny y María, tenemos una cita el próximo martes.
3: Así es, y recuerden que el día de hoy pues vamos a transmitir en vivo. Hoy tenemos transmisión en vivo para que nos sigan en nuestras redes sociales y ahí nos vean y pregunten ahí en vivo pues que lo que quieran preguntar. Platíquenles a sus amistades para que nos sigan, para que nos vayan y nos visiten. Y pues aquí estamos para la siguiente semana, si Dios nos lo permite.
2: Ale, vamos a estar chismeando bien, claro, y bonito.
4: Sí, para que también pues le comenten a toda la familia y todos puedan mandar su preguntita. Y pues al ratito también en nuestras redes sociales nos van a encontrar para pues la transmisión en vivo.
2: ¿A qué hora se van a conectar?
4: Nos vamos a conectar aproximadamente a las 8.
2: A las 8.
3: A las 8, hora México. Sí, porque tenemos seguidores de otros lugares.
2: Me gusta. Pues vámonos, chicas, pero antes de irnos, pues vamos a dar el ganador, quien se lleva ese acceso doble para el cine. Y cha-cha-chan, la terminación 0555. 0555, tú que nos estás escuchando. Felicidades, ¿eh? Muchísimas gracias a todas las personitas que participaron el día de hoy. Así que, chicas, ya nos vamos.
3: Pues sí, recuerden que pues estamos la siguiente semana. Acuérdense que Los Ángeles los acompañan donde quiera que ustedes vayan. Solo llámenles como ese amigo que ustedes tienen ahí para que ellos les ayude. Propónganse todos los días a hablar con ellos.
2: Ale, así que mi gente, en la casa estuvo con nosotros Fanny, nuestra tarotista, María, el especialista en el oráculo, y también tenemos una invitada. ¿Cómo se llama?
3: Mía
2: Colucci.
3: Sí. Y Los Ángeles, que aquí estuvieron en todo momento guiándonos para que ustedes pudieran conectarse. Recuérdense que esto no es coincidencia, sino que ellos nos ponen para que todos esos mensajes que necesitamos lleguen a nosotros.
2: Ale, con eso nos quedamos. También estuvo Luisito Comunica. Yo soy Paola Timagen y esto fue Ex89.3 a través de la frecuencia naranja. Hasta aquí llegamos, chiquis. Chao, chiquis babies.
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6: 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Son las 7. 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
6: Hasta aquí llegamos, chiquis.
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1: En menos de 10 días han arrollado a dos normalistas aquí en la carretera que va de Morelia hacia Pátzcuaro, exactamente en la comunidad de Tiripetío. Se dio otro accidente, lamentablemente, a diferencia de lo ocurrido hace unos días, el día de hoy el normalista que fue arrollado, tal parece que sí, tiene fracturas diversas en su cuerpo. Ahí estamos viendo la imagen del vehículo que lo arrolló, y esto generó de nueva cuenta la preocupación de gente que circula por la carretera hacia Pátzcuaro, de las autoridades, pero también de la población en general, quienes están pidiendo a la autoridad que ya hagan algo con los normalistas que unos días sí y otros no están haciendo boteo en la carretera de manera peligrosa. Incluso el día de hoy, los ciudadanos que pasaban por el lugar tuvieron que pedirle a los normalistas que no hicieran de las suyas, porque tal parece que, de nueva cuenta, así como ocurrió hace unos días, querían agredir a la persona que lo arrolló. Vamos a la información completa de lo ocurrido y luego mi compañero reportero Oscar Pantoja II.
2: Un joven estudiante de la Normal Rural Vasco de Quiroga fue atropellado por una camioneta cuando realizaba el tradicional boteo en la carretera Morelia-Pátzcuaro. Este hecho se suscitó a la altura del kilómetro 24, donde los jóvenes realizaban su actividad de boteo, que no es otra cosa más que pedir dinero a los automovilistas de manera forzada. Ahí el conductor de una camioneta no alcanzó a frenar y embistió al escolapio. Se solicitó el apoyo de los cuerpos de emergencia. Acudieron elementos de la Guardia Civil. Los paramédicos lo estabilizaron, subieron a una ambulancia y lo trasladaron a un hospital. La camioneta de la marca Fiat de color blanco terminó con el parabrisas estrellado, así como el cofre y parrilla destruida. Los agentes de siniestros aseguraron al conductor y realizaron el peritaje. Una grúa retiró el vehículo a un corralón. Resaltar que en menos de 10 días es el segundo alumno de esta normal atropellado en esta carretera al realizar esta actividad obligada de boteo que pone en peligro latente a los jóvenes.
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1: El viernes platicamos de lo ocurrido con un normalista. En aquella oportunidad el accidente o el incidente no fue tan grave, que de cualquier manera hay que hablar del tema. Pero lo del día de hoy, viendo las imágenes del accidente, sí hay que destacar una parte de lo ocurrido. Vean ustedes esto, para que se den cuenta de lo ocurrido. El parabrisas completamente destruido. El capó, el cofre de la unidad está, para decirlo de alguna manera, está arrugado. O sea, quedó inservible. Cuando tú ves un accidente de estas características, piensas que fue una vaca, un animal grande. Fue un ser humano. De milagro, el normalista está vivo. De milagro. Pero esto nos demuestra la irresponsabilidad que tienen ellos a la hora de estar boteando. Voy a platicar con Oscar Pantoja II, pero narraremos lo ocurrido y también voy a hacer algunos comentarios. Porque si el gobierno federal dice que es verdad, además, que le está dando apoyo a los normalistas, ¿por qué están boteando en la vialidad, en la carretera? Yo lo dije en la radio una tarde y lo voy a repetir aquí. Y me llamo César Velázquez para los normalistas y toda la gente que nos están viendo. Yo no me oculto, ni me tapo la cara, ni utilizo un trapo para decir las cosas. No lo ocupo. Le pregunto a la autoridad, ¿por qué si a empresarios, a mí, a mis compañeros, el SAT nos tiene bien checaditos en las cuentas bancarias? ¿Por qué no se hace lo mismo con el dinero que se les da a los normalistas? ¿Por qué no se investiga a los, en este caso, directores de las escuelas normales? ¿A dónde va a dar tanto dinero? Y cuando le digo que es tanto, es muchísimo. 50 pesos, porque te obligan, no es voluntaria la cuota. No es cierto. No es así. Te obligan a que les des de 20 a 50. Y mire que me estoy yendo bajito. Eso de que te doy 10 pesos o un peso no les gusta a ellos. Quieren un dineral. Yo le pregunto, y ojalá que el gobierno nos diga quiénes son los directores de las normales. A ver, ¿cuánto dinero se les da en la carretera de Morelia a Pátzcuaro? ¿Cuánto dinero es? en imágenes que han circulado en años anteriores por redes sociales, cuando los normalistas se graban, porque alguno de ellos rompe la tradición y sí se graban, se ven cerros, cerros de dinero. Cerros de billetes o de monedas. ¿Por qué no se fiscaliza ese dinero? Que el gobierno explique, mediante la fiscalización de sus cuentas, ¿a dónde vas a dar ese dinero? ¿A la familia de los directivos de las normales? ¿A quién se le entrega? ¿O se lo quedan ellos para vivir cómodamente? ¿O va a cuentas de alguien más? Muchas preguntas. No es poco dinero. Por eso los normalistas están ahí, porque se hinchan de dinero. Son miles y miles de pesos. No piense que son 200 pesos los que agarran en la carretera, no. Son miles, imagínense cada vehículo que circula. Si el gobierno les da dinero a los normalistas para que estén en las aulas, ¿por qué siguen cobrándote el paso en la carretera? Se arriesgan a mucho. Y por eso los normalistas se han ganado el desprecio de toda la gente. Les voy a dar un dato que yo tengo conocimiento. Tengo amigos normalistas que no consiguen trabajo, porque lo de las plazas automáticas de antes les permitía que muchos de ellos, sin preparación, sin ningún tipo de ayuda, sin ningún tipo de mérito ni de vocación, consiguieran trabajo. Ya no es así, por lo que el gobierno ha hecho, que ya quieres ser profesor, tendrás que someterte a lo que ellos dicen. Ya en su vida, después de que salen de la facultad, en ese caso de la normal, no consiguen trabajo. La gente está harta de los normalistas. Y también lo voy a decir. Siguen los que nos gobiernan prometiéndonos eternamente que esto ya no va a ocurrir. Pero sigue ocurriendo. Tú transitas en tu vehículo por cualquier carretera de Michoacán o del país para llegar a tu destino sin ningún tipo de problema. Pero ahora esta persona atropella un normalista, se le van encima como si él fuera el culpable. Los culpables son los normalistas. Y la autoridad, deberían de decirnos cómo se llama el director de la facultad, de la normal de Tiripetío, y explicarnos si esas cuentas bancarias se fiscalizan o no. Si no se fiscalizan, que el gobierno explique a dónde va a dar tanto dinero, que es mucho. Óscar Pantoja, segundo. Óscar, buenas noches. Gusto en saludarte.
4: Hola César, buenas noches, te saludo a ti y a todo nuestro querido auditorio. Efectivamente, se da otro episodio de esta índole donde desafortunadamente este joven estudiante de esta normal pues termina lesionado. Entendemos, como lo dejamos en la nota, son dos episodios en menos de 10 días muy similares, en el mismo lugar, y desafortunadamente terminan lastimados. En esta ocasión, un poco más que el anterior que pasó el pasado 15 de julio. Ahora, son prácticas, malas prácticas que de repente ellos realizan de manera cotidiana, ya sea porque los obliguen, ya sea por tener una permanencia en esta normal, una normal muy complicada, una normal muy polémica, que ha sido, pues vaya, desde hace varios años ha estado en el ojo del huracán. Platicábamos contigo por la tarde que en este lugar todo lo que ha sido recaudado por el tema de boteo, que no es otra cosa nada más que pedir dinero de manera forzada a los automovilistas, pues claro que todo eso llega a esta escuela. Pero ¿qué pasa con ese dinero? Hace varios años contigo coincidimos en una incursión que tuvo la autoridad federal en varias normales de Michoacán. Contigo ingresamos a esta normal así repetido y encontramos entre 20, 30, un poco más, de cubetas, de estas cubetas blancas de pintura de 20 litros, pero hasta el tope de puras monedas. ¿Qué hacen con el dinero? Pues es una situación que solo los líderes tienen conocimiento, pero obligan a los jóvenes, los ponen en riesgo, jóvenes que van ingresando a la normal. Y una de las de los temas para que ellos tengan permanencia es obedecer lo que les obligan a realizar. Aquí el tema es de que no es el primero, no es el segundo. Han sido varias situaciones de atropellamiento donde se debe de tener muy en cuenta que primero está la seguridad de los jóvenes, que en lugar de que estén en las aulas estudiando, los obligan a realizar este tipo de prácticas. Un tema donde hasta este momento este joven joven pues se encuentra bajo observación médica y esperemos que para bien de él pues tenga mejorías en su estado de salud.
1: Para que quede claro, lamentamos lo ocurrido y preguntarte, ¿el normalista está grave? ¿Tenía fracturas de lo que se supo? ¿No es cierto?
4: Sí, posibles fracturas es lo que tenía después de este golpazo que se da, porque para las personas que nos están escuchando en radio, este joven tenía posibles fracturas en sus extremidades, me refiero a tanto brazos como piernas, y posiblemente un golpe fuerte en la cabeza, porque con la cabeza destrozó lo que viene siendo el parabrisas con su cuerpo, el cofre, parrilla y fascia. No es cualquier cosa, es un tema complicado. Entonces debemos de ser muy conscientes en que primero está la salud de este estudiante, porque él no se manda solo, desafortunadamente. Este joven sigue las indicaciones de los líderes de estudiantiles, y la verdad es que este es un tema muy complicado, porque cuando siguen estas indicaciones, pues ellos se ponen en riesgo. Ahora, debemos también de entender qué está haciendo la autoridad. ¿Por qué? Porque deberían frenar todas estas situaciones para no poner en riesgo a estas personas, a estos jóvenes, que ellos lo que están buscando es obtener, ahora sí que en una educación que ha sido coartada por los que manejan esto normal, ya sean líderes, ya sean directivos, lo que sea, pero también ellos deben de ver por su bienestar y no estar exponiéndose como el día de hoy.
1: Sí. Para que quede claro con la audiencia que nos escucha en la radio, en todo Michoacán, aquí en la zona conurbada de Morelia, la gente que nos sigue en plataformas digitales, decirles, explicarles que esa carretera no es que te frenes de inmediato, tiene características donde ellos botean que hace que tú te frenes de manera peligrosa. ¿Por qué se ponen ahí? Por lo mismo, si fueran un poquito más inteligentes, quizás no ellos porque son muy jóvenes, pero los que los mandan a botear, los que los mandan a arriesgar su vida, deberían, Oscar, de entender que cualquier automovilista inexperto o experto le costaría mucho trabajo no atropellarlos. Las características de ese tramo donde ellos se ponen es muy peligrosa y lo hemos platicado contigo en diferentes ocasiones.
4: Sí, porque cuando vas de la ciudad de Morelia a la ciudad de Pátzcuaro, cuando llegas a esta zona del kilómetro 24, tú ves una pendiente y a la hora que empiezas a descender, pues resulta que te encuentras al grupo de jóvenes estudiantes. Y ya cuando quieres, ahora sí que accionar los frenos o hacer una acción evasiva, ya no puedes. ¿Por qué? Porque se encuentran normalistas tanto en los acotamientos, tanto izquierda como derecha, pero también hay otro grupo de jóvenes en la línea central. Entonces, ahí es donde se complica, porque ya no puedes hacerte a ninguno de los acotamientos, porque pues están este tipo de jóvenes estudiantes. Aquí lo que ha hecho la autoridad es de repente enviar a personal policial para que eviten este tipo de prácticas, pero de repente también los jóvenes o los líderes aprovechan algún espacio que no se encuentra la autoridad para poder hacer este tipo de prácticas desafortunadas de boteo, porque más allá de la recaudación de algún ingreso económico, pues ponen en riesgo principalmente a los estudiantes, estos líderes que dominan estas normales.
1: Bueno, estaremos al pendiente, Oscar. Otra vez recapitulamos, en los últimos, fue viernes, sábado, domingo, lunes, martes, en los últimos, bueno, en menos de 10 días, dos normalistas han sido arrollados, uno el viernes que no tuvo tanta repercusión de salud, pero el día de hoy ese joven que tiene fracturas, ojalá que se recupere, y nada más decir que al automovilista que lo arrolló, pues vio su suerte, no se sabe exactamente qué pasó con él, pero los normalistas que tienen palos, ellos están armados con palos, la mayoría de palos tienen unos polines grandotototes que tienen clavos, pues el gobierno tiene la culpa. El gobierno tiene la culpa porque no los obliga a que se quiten. Y que quede claro, el gobierno federal, el gobierno de Claudia, les da apoyo económico. Pero comparado a lo que agarran en la carretera, pues por eso no les gusta. Pero que les dan dinero para que ya no anden arriesgando su vida, les dan. pero ellos quieren hincharse de dinero, no el gobierno, no el poco o mucho que les dé el gobierno federal. ¿Quieres agregar algo de esto, Oscar?
4: Pues nada más estar al pendiente del estado de salud de esta

0: Y los que agarran son los directivos. Y si me preguntan ustedes cuánto es César, no sé. Pero si un día vas tú a la carretera de Morelia Pátzcuaro y ves cuántos vehículos están circulando y les cobran, ponlo bajito, pon tú que les cobren 20 pesos. 20, cada vehículo que pasa, por el amor de Dios, es un dineral, es un negociazo. Lo que estaría bien que dijeran los normalistas es qué hacen con ese dinero. ¿Lo entregan a las comunidades pobres? No. ¿Lo entregan a sus comunidades? No. ¿Lo entregan a los niños con cáncer? No. ¿Qué hacen con tanto dinero? ¿Se lo darán a los malos? ¿O qué hacen con tanto dinero? Porque si me preguntan, para mí eso es extorsión. Si una persona te obliga a que le des dinero sin tu consentimiento, así sea de boteo o lo que sea, te están obligando a que les des en contra de tu voluntad, ¿qué eso no es extorsión? ¿Por qué no meten al tambo al director de la normal de Tiripetío? O mínimo que lo llamen a cuentas. ¿Por qué lo hacen? ¿Quién los obliga a pedir dinero? ¿Usted cree que los normalistas lo hacen porque quieren? Bueno, si le reparten dinero, sí, pero el que se hincha de billete ahí, el que lleva la mayor parte, es el del directivo, el director de la normal. No, que nos dice ni siquiera cómo se llaman. ¡Qué negociazo! Es un negociazo, por eso están ahí. Si fuera poco dinero, no iban a arriesgar su vida. Pero como es muchísimo, les encanta estar ahí pidiendo dinero. Soy César Velázquez, los titulares del día.
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0: Y hablamos del tema, sigue grave el normalista que arrollaron el día de hoy en la autopista Morelia-Pátzcuaro. Bueno, Raúl Morón sigue haciendo asambleas informativas. El día de hoy el profe habló de todo lo que está haciendo aquí en el estado de Michoacán. Alfonso Martínez inauguró el Parque Lineal. Esto es de gran importancia para su gobierno. Les dieron nuevas patrullas a los policías del gobierno estatal y ojalá esas patrullas nuevas los utilicen para cosas importantes, ¿no? Como evitar que los normalistas estén ahí robando, asaltando a la gente. Una tragedia, una persona se cayó de una motocicleta, atrás venía circulando una combi y le pasó encima, lamentablemente perdió la vida. Sobre vías del tren, el gobierno quiere evitar accidentes, le voy a platicar la estrategia que tienen. Los niveles de los drenes, de los ríos de Morelia están bajo control, dice la autoridad.
2: Con una inversión de cerca de 181 mil millones de pesos, al 2030 realizaremos 152 proyectos hospitalarios.
0: 181 mil millones de pesos para mejorar la infraestructura hospitalaria, lo anunció la presidenta Claudia Sheinbaum.
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1: ¿800 asambleas informativas se ha realizado el profesor Raúl Morón aquí en el estado de Michoacán? El día de hoy tuvo un evento muy importante aquí en Morelia, donde no solamente dio a conocer las cifras, sino que tuvo encuentro con diferentes sectores de la población de Michoacán.
2: En total sintonía con los principios de austeridad marcados en la convocatoria de Morena para la Coordinación Estatal en Defensa de la Transformación y Soberanía Nacional, el profesor Raúl Morón Orozco desplegó su estructura política a lo largo de Michoacán para realizar 800 asambleas informativas en 78 municipios durante este fin de semana. Este ejercicio territorial, que representó contacto directo con alrededor de 39,000 personas, tuvo como objetivo central llevar a cada rincón del estado el mensaje de defensa de la patria que encabeza la presidenta Claudia Sheinbaum Pardo, así como compartir los avances de la Cuarta Transformación mediante asambleas en zonas estratégicas, sin realizar eventos ostentosos y contrarios a la esencia del movimiento. Desde la comunidad de Los Charcos, en el municipio de Tanuato, Raúl Morón encabezó este esfuerzo organizativo y reiteró su llamado a la unidad de todo el pueblo de Michoacán. Subrayó la importancia de construir, con la participación de todos los sectores, un estado con bienestar y pleno acceso a derechos para todas y todos. La movilización reportó una alta participación en puntos estratégicos para la consolidación del proyecto de nación, como lo demuestran las 40 asambleas celebradas en Morelia y 40 en Uruapan. Durante los encuentros, las y los michoacanos manifestaron su firme compromiso con el movimiento y se sumaron a una ruta de trabajo única para reafirmar a Michoacán como un pilar fundamental de la izquierda en México, informó para Grupo CB, Axel Valdivia.
1: 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Hoy la presidenta de nuestro país, Claudia Sheinbaum, anunció en la mañanera una cifra gigantesca de dinero para mejorar todo lo que tiene que ver con la infraestructura hospitalaria, y lo dijo de esa manera.
2: La presidenta Claudia Sheinbaum Pardo destacó que, con una inversión estimada de 181 mil millones de pesos, al 2030 se realizarán 152 proyectos como parte del Plan Nacional de Infraestructura Hospitalaria, 50 hospitales nuevos, 47 ampliaciones, así como 55 sustituciones y mejoras mayores. Con ellos se pasará de 96,966 a 106,105 camas en 6 años, lo que representa el número de crecimiento de camas más grande desde que se tienen datos.
3: Les doy un dato. Con una inversión de cerca de 181 mil millones de pesos, al 2030 realizaremos 152 proyectos hospitalarios, 50 hospitales nuevos, 47 ampliaciones hospitalarias y 55 sustituciones y mejoras mayores.
2: Puntualizó en la conferencia matutina Las Mañaneras del Pueblo. Destacó que particularmente en el Instituto Mexicano del Seguro Social, el objetivo de la Cuarta Transformación es crear 13.3 mil camas, con lo que se atenderá el rezago creado en el periodo neoliberal, que en 36 años construyeron 4.3 mil camas, mientras que en su etapa fundacional, de 1943 a 1982, se crearon 29.5 mil camas. La jefa del Ejecutivo Federal puntualizó que además de la creación de camas, se implementará el Servicio Universal de Salud para garantizar la atención en todas las instituciones de salud pública, sin importar la derechohabiencia. Además de que se continúa con la preparación y contratación de más médicas y médicos especialistas. Informó para Grupo CB, Axel Valdivia.
1: 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Bueno, Guardianes del Camino, hemos hablado mucho de ese tema, es una propuesta que tiene la autoridad para evitar todo lo que tiene que ver con ilícitos en la carretera. Se está equipando a los policías con toda la tecnología de vanguardia y aquí le presento la nota.
2: Las patrullas Ford Police Interceptor de la Secretaría de Seguridad Pública fueron desplegadas para brindar vigilancia y atención en las carreteras de Michoacán durante el operativo Verano Seguro 2026. Las unidades se caracterizan por su alta potencia, tecnología y capacidad de respuesta. Estas unidades, diseñadas especialmente para funciones policiales, cuentan con un motor V6, transmisión de 10 velocidades y una potencia superior a los 300 caballos de fuerza, lo que permite una respuesta ágil y un mejor desempeño durante los recorridos y maniobras operativas. Además, disponen de diferentes modos de manejo para adaptarse a las condiciones del camino, lo que ofrece mayor estabilidad y capacidad de reacción en patrullajes preventivos y ante situaciones de emergencia. Entre sus principales características se encuentra equipamiento especializado de comunicación que fortalece las labores operativas y la coordinación con los centros de mando. Con estas unidades, los elementos de Guardianes del Camino brindan vigilancia, acompañamiento, orientación y auxilio a quienes transitan por 15 rutas carreteras de todo el estado durante este periodo vacacional. En caso de requerir apoyo, las y los viajeros pueden comunicarse al número 911 o enviar un mensaje al número de WhatsApp de los Guardianes del Camino, 4437-907013. Informó para Grupo CV, Axel Valdivia.
1: 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Faltan pocos días para la definición, ya hemos hablado mucho de este tema, en Grupo CV, de hecho, vamos a analizar en diferentes espacios todo lo que tiene que ver con la elección de Morena. Ya sabe que antes se le nombraba candidato, eso desapareció, ahora será el coordinador en defensa de la Cuarta Transformación. Pues en la mayoría de las encuestas, el que está despuntando de manera importante es Carlos Torres Piña.
4: Carlos Torres Piña sigue a la cabeza en las encuestas emitidas por tres empresas que lo posicionan como el favorito para ser el coordinador de comités en defensa de la transformación y soberanía en Michoacán por Morena. La empresa Gobernarte señala que el escenario político de Michoacán rumbo al 2027 comienza a definirse. En uno de los ejercicios de esta casa encuestadora, se preguntó a la ciudadanía quién cree que podría ser él o la candidata o candidato de Morena, Partido Verde Ecologista de México y PT para la gubernatura de Michoacán. El resultado fue contundente y perfila en el primer sitio al fiscal con licencia Carlos Torres Piña con el 32.4%, seguido del senador con licencia Raúl Morón Orozco con el 21.7%. El tercer puesto es para la diputada con licencia Fabiola Alaniz Sámano con el 18.2%. Le sigue la exfuncionaria Gabriela Molina con el 8.1%, Gladys Butanda con el 6%. 6.8% y Celeste Asencio con el 4.5%. Otro de los cuestionamientos fue por cuál partido votaría si hoy fuera la elección. El resultado favorece a la Alianza Morena PT Partido Verde con el 43.1%. seguido del PAN con el 16.9%, el PRI con el 8% y Movimiento Ciudadano con el 6.4%. La empresa encuestadora Pulse MX destaca que Carlos Torres Piña toma ventaja en la interna de Morena para ser el candidato de Michoacán. En un reciente ejercicio, la numeraria lo favorece con el 25.6% y en el segundo peldaño estaría Raúl Morón Orozco con el 24.4%, Fabiola Alaniz obtuvo el 16.4%, Gladys Bután el 12.8%, Gabriela Molina el 8.6% y Celeste Asencio el 3.0% en las preferencias de la ciudadanía. Por su parte, la casa encuestadora Rubrum preguntó a los ciudadanos que de los siguientes nombres, ¿usted quién considera que debería ser el candidato o candidata de Morena para la gubernatura en Michoacán en 2027? Los resultados son arrasadores. Carlos Torres Piña se posiciona en el primer lugar con el 28.1%, Raúl Morón con el 22%, Gladys Butana con el 21.9%, Fabiola Danís 8.1%, Gabriela Molina 6.9%, Ana Lila Guillén 2.9%, Ernesto Núñez 2.5%, Celeste Asencio 2.7%, Nezahualcóyotl Alanis Luna 2.2%, Nezahualcóyotl Alanis Pedraza 1.6% y Esteban González con el 1.1%. Oscar Pantoja II, Grupo CB.
1: Pues en la recta final, en la definición de todo ello, lo saben los de Morena, lo saben los equipos de trabajo, y de verdad, es curioso ver cómo algunos coordinadores, aspirantes a coordinadores, crecieron muchísimo y otros por completo, pero por completo, se desinflaron. Si ya de por sí no eran tan conocidos, ahora menos. Faltan pocos días. ¿Qué va a ocurrir? Aquí lo hemos platicado. Van a ser por encuesta elegidos 3 hombres y 3 mujeres. Van a depurar la lista. De 12, 6. Veremos quiénes se quedan, pero este dato es interesante. En las últimas encuestas, de manera constante, aquí Michoacán, Torres Piña va despuntando. Es el que más lo ha hecho y yo creo que eso tiene contento al equipo de Torres Piña y preocupados a otros aspirantes. Aunque yo entiendo que faltan días y que todo puede cambiar, las mediciones pueden variar mucho, pero hoy Torres Piña tiene esa característica, que no tienen otros o que no tienen otras. No han crecido. El que sí está creciendo y viene empujando de manera constante es Carlos Torres Piña. Veremos qué es lo que pasa durante los siguientes días. Ya es algo muy curioso, muy, muy curioso. Otros están con las cifras cada día peor. Les urgiría que esto acabe rápido. Que no les extrañe, de todos hemos hablado del tema. Raúl Morón, Torres Piña y Fabiola Alaniz son los que están despuntando. Los demás han hecho esfuerzos, pero tal parece que no les va a alcanzar. El abogado migrante, hoy reaparece mi amigo, más adelante lo tendremos por aquí, por acá, por CB Televisión, el abogado migrante. 11.000 familias han logrado reunir gracias a la presencia de Tano, el abogado migrante, trámites de perdón, y su humanitaria, y todo lo que ellos necesitan, los migrantes. Acérquese, si usted necesita alguna asesoría, más adelante vendrá Tano y platicaremos del tema. Por lo pronto los invito a que conozcan todo el trabajo que está haciendo el abogado migrante. Vamos a la pausa y regresamos a la señal de CB Televisión. Un saludo a la gente que me escucha a través de la radio. Más adelante le comparto las frecuencias. Por lo pronto, un saludo a toda la gente que nos escucha en Michoacán. Y repito un comentario. Hoy tuve un encuentro con compañeros de medios de comunicación y me encanta que todo el mundo reconozca que el medio que más crece es CB Televisión. Y yo les agradezco por la confianza, por la oportunidad, porque nos ven en la televisión. Hay gente que es muy ilusa, para no ser ofensivos. Dicen la televisión va a desaparecer. Otros dicen la radio va a desaparecer. Otros ya hasta dicen que las plataformas digitales van a desaparecer. Nunca han desaparecido, nunca van a desaparecer. Toda se complementa con otra. Y a otros medios les conviene decir eso, porque como no tienen tele o no tienen una televisión donde transmitir, piensan eso. O algunos dicen que la radio, si eso fuera ya no estuviéramos presentes. Y se lo aseguro, al contrario, Grupo CB se consolida como la empresa de comunicación más importante. Este espacio es el noticiero más importante de Michoacán, pero no porque lo hagamos en CB Televisión, sino por la presencia de ustedes. Se los digo bien claro, nada va a desaparecer. Se hablaba lo mismo del cine, ahí está el cine vigente, se hablaba lo mismo de otros medios de comunicación. Fíjese cómo son las personas, le apuestan a eso, pero no es verdad. Y si fuera el caso, los que estamos creciendo más en plataformas digitales, ¿sabe quiénes somos? Nosotros, Grupo CB. Mientras otros desaparecen porque nunca tuvieron ni credibilidad ni carácter y además estaban feos, nada, si lo digo de buena manera, pues aquí nosotros somos vigentes, activos y con toda la audiencia. Algo que por ello les agradezco. Grupo CB tiene la confianza de ustedes en la tele, en la radio y en plataformas digitales. Por eso lo ofrecemos todo junto. Los demás quisieran, pero no pueden, porque no lo tienen. Vamos a la pausa, y lo digo con humildad, por respeto a toda la audiencia que nos elige a nosotros. Vamos a la pausa, soy Velázquez.
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0: Andrea Janet Cerda Hernández. Para que quede claro. Sí. ¿No? Andrea, ¿cómo estás? Bienvenida.
1: Muy bien, César, gracias. ¿Y
0: ¿Por
1: tú?
0: Qué no venías o qué?
1: Pues porque no me invitas.
0: Tú no ocupas invitación.
1: Muchas gracias.
0: Mira, no hablas así y eres bienvenida en CB Televisión.
1: Muchas gracias, César.
0: A ver, vamos a platicar de algo muy importante, los cursos de verano de los Ceibas. Platícanos, ¿qué es esto, Andrea?
1: Claro, pues hemos diseñado cursos de verano para las niñas, niños y adolescentes.
0: ¿De qué edad a qué edad antes que otra
1: de
0: cosa?
1: De 6 a 15 años.
0: A ver, escuche bien porque luego la gente se confunde. De 6
1: a 15 años.
0: Ya en la adolescencia.
1: Sí, ya. Ya queremos brindarles un espacio seguro, un espacio gratuito, además, César, para las niñas y los niños que viven en los 10 municipios donde están ubicados nuestros Ceibas. Y bueno, pues se pueden acercar ya a partir de mañana. De hecho, ya han estado en curso los cursos de verano, valga la redundancia.
0: ¿Ya comenzaron?
1: Ya comenzaron la semana pasada. Pero algo muy noble de nuestros Ceibas y de estos cursos es que se pueden acercar en el momento que quieran. No es que si no se inscribieron el lunes ya no pueden asistir martes, miércoles, jueves y viernes. Nosotros los esperamos el día que lleguen. Ahí les recibimos en cada uno de los talleres, en cada uno de los Ceibas de los municipios del estado de Michoacán. Y esto será hasta el 20 de agosto. Entonces tienen
0: el
1: oportunidad.
0: Tiempo.
1: Así es.
0: ¿Qué es hemos... Andrea?
1: Algo muy sencillo, que es la identificación del padre, de la madre o de la persona tutora.
0: Únicamente con tutor o familiar.
1: Así es, son bueno. Menores de edad,
0: sí, claro,
1: entonces
0: claro.
1: Es importante la identificación oficial, uh-huh. La CURP del menor y un comprobante de domicilio. Puede ser cualquier comprobante, alguno que tengan reciente, para saber pues que pertenecen a ese municipio y al estado de Michoacán. Y pues con mucho gusto les estaremos recibiendo en muchas actividades que se han diseñado para ellas y para ellos, porque además revisábamos de la edición pasada del 2025 de los cursos de verano, lo hicimos para toda la población. Y entonces detectamos que pues quienes más asisten son los niños y niñas y los adolescentes en este
0: por
1: rango
0: la edad,
1: de edad.
0: No, la juventud.
1: Y dijimos, bueno, mejor diseñamos desde el principio cursos que sean para ellas, para ellos. La verdad es que hay una gran variedad en cada uno de los Ceibas. Cada Ceibas es distinto, cada Ceibas tiene sus particularidades y así nos han pedido también los cursos de verano. Entonces son muy distintos unos de otros, pero están súper bonitos, van desde lo cultural, lo deportivo, lo artístico, manualidades, todo el tema de la imaginación, el medio ambiente, la inclusión. Entonces se la van a pasar súper bien.
0: A ver, ¿qué ofrecen para que quede claro? ¿Los tienen seguidos?
1: Sí, algunos.
0: Escuchen la gente de la radio, los de CB Televisión, los de EXA, uh-huh. Escuchen con atención.
1: Sí, por dar algunos ejemplos, por ejemplo, en el eje de sustentabilidad ambiental, tenemos actividades denominadas Somos Guardianes del Planeta, que cuida y que daña el planeta, planeta limpio contra contaminado, uh-huh. Arte con reciclaje, el juego uh-huh. Del agua, mi huerto, exploradores, brigada ecológica, rally ambiental, festival ecológico. En el eje de inclusión tenemos telaraña de la amistad, el árbol de las cualidades, el bingo de la inclusión. Son un montón
0: me
1: de actividades.
0: Me encanta eso, sí. Para que los niños desde pequeños vayan quitándose todo lo que nosotros equivocadamente, uh-huh. Equivocadamente lo voy a dejar bien claro, vivimos antes.
1: Así
0: hoy
1: es
0: la inclusión.
1: Así es, se trata de un espacio donde puedan aprender muchas cosas,
0: te
1: donde
0: felicito,
1: se puedan Andrea, divertir.
0: Y el gobernador.
1: Muchas gracias. La verdad son espacios que queremos mucho, que nos gusta mucho porque llegan historias pues muy complejas a veces de las niñas y de los niños y nos encanta sentir que tienen un lugar seguro para ir a jugar, para ir a divertirse, donde pueden aprender, donde pueden sonreír, donde pueden hacer amigas y amigos y bueno, pues siempre con los brazos abiertos en las Ceibas.
0: ¿Qué más tenemos?
1: O algún otro ejemplo, en deporte tenemos, por ejemplo, túnel humano, semáforo.
0: Pide, ¿no?
1: Sí, la verdad es de los más solicitados. La lotería, circuito de acción motriz, cruz uh-huh. Humana, el tren, gana si puedes, agarra el cono. Bueno, le hemos puesto también nombres divertidos
0: claro,
1: para que sean atractivos.
0: Y que son diferentes.
1: Sí, claro.
0: En
1: el eje de cultura tenemos papiroflexia, tema de antifaces, juegos tradicionales mexicanos, obras de teatro, cuentacuentos uh-huh. Mexicanos, banderas del mundo. Ahora con todo lo del mundial, ya uh-huh. Las niñas y los niños se saben todas las banderas, refranes y dichos mexicanos, decoración de macetas, elaboración de dominó, etcétera. Entonces, es una gama bastante amplia, es una oferta muy, muy amplia, también para todos los gustos de las niñas y de los niños, ningún niño es igual que el otro, entonces, les tenemos actividades a todas y a todos.
0: Gratis.
1: Gratis. Sí, claro.
0: Eso es muy importante.
1: Y eso es lo que nos diferencia de muchos cursos.
0: Ah, pues en otros se,
1: de, son muy caros a veces.
0: No, sí. Se manchan.
1: Sí, sí, sí.
0: ¿No? Sí. Y qué bueno que con ustedes es gratis. Uh-huh. Ahora, ¿dónde va a ser todo eso? ¿En Morelia? ¿En diferentes poblaciones? ¿Dónde va a ser?
1: Tenemos Ceibas ubicados en distintos municipios del estado de Michoacán, al interior del estado, en Zamora, en Jacona, Ixtlán, Mújica, Buenavista, La Piedad, Aguililla, Uruapan. Tenemos 10 Ceibas que podrán encontrar en estos espacios, y toda la información para aquellas que no conozcan el Ceibas que le queda más cercano, pues la pueden encontrar en nuestra página. Nos encuentran como Secretaría del Bienestar del Estado de Michoacán. Ahí van a encontrar toda la información, tanto en la página oficial, en el sitio web, como en las redes sociales, Facebook, Instagram, TikTok, etcétera.
0: El niño está aprendiendo, ¿seguro?
1: Uh-huh, claro.
0: Y logrando un futuro adecuado de inclusión.
1: Claro, conociéndose, ¿no?, más también, porque a veces este tipo de cursos de verano nos ayudan a saber en qué somos buenas, qué nos gusta. Quizás una niña pueda descubrir que le gusta la ciencia, un niño pueda descubrir que le gusta pintar, que le gusta hacer manualidades. Entonces es un momento también para que puedan inspirarse y descubrir quiénes son.
0: Hacer amigos.
1: Sí, pasarla
0: bien. Bueno, tú eres muy joven, pero yo cuando era niño, pues ir a jugar con tus hermanos y los vecinillos, uh-huh, no había todo esto, que es, sí, una ventaja hoy.
1: Sí, es una gran ventaja. Mi mamá sí nos le invertía a los cursos de verano porque trabajaba pues todo el día, y recuerdo también experiencias muy bonitas aquí en el planetario. Ay, es decir, pues, son recuerdos que se van quedando, ¿no?, para toda la vida, y yo deseo que estas niñas y niños también se queden con un buen sabor de boca.
0: Si alguien quiere platicar contigo, preguntar más, no sé si puede ser en grupo o es individual todo esto.
1: Además, así,
0: porque a lo mejor alguien que diga yo quiero ir con mis dos hermanos,
1: ah, no,
0: con,
1: claro, mis primitos. Pueden ir quienes quieran. Sí, uh-huh, claro, uh-huh, está abierto a todo el público, puede ir toda la familia, todos los primos, las primas, los vecinitos, y pues con todo gusto les estaremos respondiendo todas las dudas a través de las redes sociales de la Secretaría del Bienestar y de su servidora Andrea Serna.
0: Felicidades, Andrea, de verdad te felicito, porque sé que eres una mujer que le encanta ayudar a la gente. Uh-huh. ¿No? Y en este momento muchos papás que dicen, ¿qué hago con el niño? Uh-huh. Lo metes al curso de verano, uh-huh, te lo cuidan.
1: Sí, claro.
0: ¿No?
1: Sí,
0: con,
1: claro,
0: responsabilidad de que el papá también se encargue de lo suyo, ¿eh? Cada,
1: sí,
0: quien,
1: claro,
0: tiene que hacer lo suyo.
1: Claro, claro.
0: ¿Redes sociales, Andrea?
1: Andrea Serna, si nos encuentran, y Secretaría del Bienestar en Instagram, Facebook y TikTok.
0: Hoy hablamos de ese tema, pero adicional, cuando viene Andrea que nos habla de otros temas, uh-huh, todos siguen vigentes, ¿verdad? Lo,
1: claro,
0: que nos ha platicado.
1: Así es, tenemos abiertos los programas para el bienestar de las familias cuidadoras de niñas y niños con cáncer, uh-huh, uh-huh, para mujeres con cáncer de mama y o cervicouterino invasor.
0: También,
1: se pueden registrar en el momento que desafortunadamente les diagnostiquen estas enfermedades, y les entregamos $4,000 mensuales.
0: Ese es de gran ayuda.
1: Uh-huh, así es.
0: Eso está perfecto. Luego, uh-huh, hay que hablar de ese tema.
1: Claro que sí, con mucho
0: ese
1: gusto.
0: Ese de verano está interesantísimo, uh-huh, y es de la ocasión. Uh-huh. Pero yo le decía el otro día que vino aquí Alfredo hace unas semanas, dos semanas vino Alfredo, y yo le decía, ese es de gran ayuda.
1: Sí.
0: De por sí, cuando te dicen tienes cáncer, debe ser algo terrible, uh-huh, en tu vida, ¿no?
1: Claro.
0: Que no es eso, la que el gobierno te apoye, lo fundamental.
1: Uh-huh,
0: repíteme,
1: es,
0: en tus redes sociales, Andrea.
1: Andrea Serna, estoy a sus órdenes, y Secretaría del Bienestar del
0: aquí
1: Estado de Michoacán.
0: En el Boulevard, ¿no?
1: Aquí en la Lázaro Cárdenas, aquí adelantito, unos pasos.
0: Ah, sí, cierto.
1: Unas cuadras.
0: Aquí la de Pantoja, la de Roberto Pantoja, está acá, ¿no?
1: Ajá, exactamente.
0: ¿Esa es la federal?
1: Es la federal. Ahí encuentran todos los programas de bienestar,
0: sí,
1: federal.
0: Sí, sí, sí.
1: Y a,
0: sí,
1: nosotros,
0: sí,
1: por aquí cerquita, en Avenida Lázaro Cárdenas, número 1016, muy cerquita del Mercado Independencia.
0: Ah, de aquel lado de la Lázaro Cárdenas.
1: Así es.
0: Andrés, su casa, grupo, se ve más seguido.
1: Gracias, César. Gracias,
0: ¿no?
1: Claro que sí.
0: Para que me platiques de qué será de ti después.
1: Bueno.
0: Pero te veo ahorita bien encaminada,
1: sí,
0: al trabajo.
1: Sí, me encanta lo que hago.
0: Y se nota. Andrea, sí, muchas gracias.
1: Muchas gracias.
0: Un saludo
1: a
0: para
1: ti,
0: para tus papis, que siempre nos ven, a tu familia.
1: A mi sobrina Emilia y a mi sobrino Bruno.
0: ¿Bruno se llama el niño?
1: Sí.
0: Mira, ¿y la niña?
1: Emilia.
0: ¡Emilia!
1: Sí.
0: No, hombre, ahorita están felices. Va,
1: sí.
0: Si antes te querían, ahora te van a adorar.
1: Sí, sí, sí.
0: Qué bonito. Gracias, Andrea.
1: Gracias, César.
0: Vamos a la pausa. Estamos en la señal de CB Televisión, la frecuencia de radio y las plataformas digitales.
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0: una vez a mis amigos de la frecuencia naranja, mi tengo yo hice la hora. Si no, sí, de una vez a mis amigos de la radio, de la frecuencia naranja, los despido. Son en Morelia, 8 de la noche, 58 minutos, tiempo del centro del país. Seguimos en CB Televisión, en la radio de todo Michoacán, pero mis amigos de la frecuencia naranja, les digo buenas noches, gustan saludarlos. Yo soy César Velázquez.
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5: Revista del Consumidor Radio.
6: ¿Margarina o mantequilla? Aunque pueden parecer iguales y usarse para preparar muchos alimentos, tienen diferencias importantes.
5: Su origen, composición y características no son las mismas. Por eso, antes de elegir, infórmate con el estudio de calidad que Profeco les hizo a estos productos.
6: Y en la sección Consuminis, descubrirás una nueva forma de consumir sin tener que gastar. Intercambia, juega y comparte.
5: Una forma sencilla de aprovechar todas esas cosas que hace mucho ya no usas, que están en buen estado y que otra persona puede estrenar.
4: Revista del Consumidor.
6: El Laboratorio Nacional de Protección al Consumidor analizó 43 productos, 28 mantequillas y 15 margarinas para conocer su calidad y verificar que cumplan con la información que ofrecen.
5: Pero antes de conocer los resultados, la química Margarita Gómez Sánchez nos explica qué diferencia una mantequilla de una margarina.
7: Hola, ¿qué tal? Soy la QFB Guadalupe Margarita Gómez Sánchez y estamos en el Laboratorio Nacional de Protección al Consumidor. Y aquí realizamos el estudio de calidad de margarinas y mantequillas. Bueno, una de las grandes dudas que surge como consumidores es la diferencia entre mantequillas y margarinas. Fundamentalmente es el origen de sus grasas. Las mantequillas provienen de leche, básicamente de crema de leche, y en este caso pues son grasas saturadas por lo mismo. Tienen un aproximadamente de 80% de grasa, pero bueno, también podemos encontrar algunas vitaminas como la A, la E, la D y calcio. En cambio, por ejemplo, las margarinas, su origen es vegetal, provienen sus grasas de aceites vegetales, pero para que puedan tener la consistencia que conocemos, necesitan llevar un proceso. En ese proceso, algunos de nuestros productos pueden llegar a presentar grasas trans. Aunque, bueno, la otra contraparte es que llegan a tener un 60%

0: fecha de caducidad, alérgenos y leyenda de conservación.
1: Pasaron por la báscula, pero ¿para qué se realiza esta prueba?
0: Para comprobar que el producto contenga la cantidad indicada en su etiqueta. Las personas consumidoras tienen derecho a recibir información clara, veraz y comprobable.
1: Otro punto importante fue conocer qué tipo de grasa contienen.
0: Al ser la grasa el ingrediente principal y el elemento que determina si un producto puede llamarse mantequilla o margarina, se verificó que correspondiera con su denominación, grasa de leche en las mantequillas y aceites vegetales en las margarinas.
1: También se revisó el contenido de sodio. Aunque es un mineral necesario para el organismo, consumirlo en exceso puede relacionarse con problemas de salud.
0: ¿Y qué hay del aporte calórico?
1: De manera informativa, se calculó su contenido energético tomando como referencia que cada gramo de grasa aporta 9 kilocalorías.
0: Estos fueron los resultados.
2: Los resultados obtenidos en general fueron buenos. En este caso cumplieron con el contenido neto, el tipo de grasa, la cantidad de grasa, la cantidad de sal, salvo un producto que a lo mejor no cumplió con la cantidad necesaria para poderse denominar como margarina. Pero bueno, vamos a ver los resultados para que ustedes tomen sus propias decisiones.
1: Dos productos de la marca Lurpak se denominan mezcla de mantequilla con aceite de canola. Al no corresponder a una mantequilla o margarina, no cuentan con un estándar de calidad específico que los regule.
0: Un producto de la marca Gloria no debería llamarse mantequilla porque no cumple con el mínimo de grasa requerido por el estándar de calidad.
1: Y un producto de la marca Table Made no tiene la grasa suficiente para denominarse margarina.
0: Haz un consumo informado.
2: Algunas de las recomendaciones que podemos darles al momento de que ustedes van a hacer sus compras es que chequen que realmente su producto esté en refrigeración, que esté el envase en condiciones óptimas, que la fecha de caducidad está en tiempo y al tiempo de uso que le vayan a dar. También decidir si su producto que van a consumir lo necesitan con sal o sin sal, de acuerdo a lo que van a preparar. En este caso también es importante que cuando ustedes pongan su producto en su recipiente sartén, tenga una temperatura baja, puesto que si es muy alta puede llegar a quemarse o tomar coloración o sabor desagradables.
1: Recuerda que tanto la mantequilla como la margarina son productos con alto contenido de grasa. Las mantequillas contienen principalmente grasas saturadas y las margarinas suelen contener grasas trans, por lo que se recomienda moderar su consumo.
0: Consulta el estudio de calidad de mantequillas y margarinas en la Revista del Consumidor en su edición impresa o digital.
1: Porque un consumo saludable empieza con decisiones basadas en información veraz.
0: Ahora te daremos unas ideas para que las niñas y los niños se diviertan y puedan tener las cosas y juguetes que desean sin necesidad de gastar.
3: Revista del Consumidor.
1: ¿Te imaginas regresar a casa con un libro nuevo, un rompecabezas o ese juguete que llevabas meses buscando sin gastar un solo peso?
0: Sí se puede. Solo necesitas algo que ya no uses y muchas ganas de intercambiar.
1: Es una gran forma de conseguir cosas que te gusten. Además de ser divertida, ayuda a cuidar tu bolsillo y también al planeta.
0: ¿Has escuchado hablar del trueque?
1: Es una opción para el consumo cotidiano, sustentable y comunitario.
0: Es un intercambio. Tú das algo que ya no usas, pero que está en buen estado, y recibes otra cosa que alguien más ya no necesita.
1: Puede ser un juguete, un libro, una historieta, una mochila, ropa que ya no te quede, o hasta un juego de mesa.
0: Por ejemplo, imagina que tus patines ya no te quedan, pero una amiga tiene el libro que tanto querías leer. ¡Los dos ganan!
1: Lo mejor es que no necesitas gastar dinero para llevarte algo nuevo a casa.
0: Organizar un trueque o intercambio es muy fácil. Invita a tus amigas y amigos y pídeles que busquen objetos que ya no utilicen, pero que todavía estén completos y en buen estado. Eso sí, hay que limpiarlos hasta que luzcan bonitos.
1: Recuerda que un buen intercambio debe ser justo. Entrega únicamente cosas que tú también aceptarías recibir.
0: Además de divertirse, es

0: estarán dando una segunda vida a muchos objetos que, de otra forma, podrían quedarse olvidados en un cajón.
1: Eso ayuda a generar menos basura, aprovechar mejor los recursos y consumir de manera más responsable.
0: Y quién sabe, quizá descubras un libro que se convierta en tu favorito. Un rompecabezas que nunca habías armado o ese juguete que llevabas tiempo buscando.
1: Porque no siempre lo mejor es comprar algo nuevo. Muchas veces, compartir e intercambiar también es una gran opción.
0: Eso sí, para organizar el trueque, pide el apoyo de una persona adulta de confianza.
1: Reunirse, jugar, compartir y cuidar el planeta.
0: Todo al mismo tiempo.
1: Revista del Consumidor. Información útil para consumir mejor.
2: Revista del Consumidor.
1: En la edición 593 de la Revista del Consumidor, tenemos contenidos para todos los gustos. Y si quieres darte un chapuzón, consulta nuestra sección de Brújula de Compra.
0: Recabamos los precios de acceso a parques acuáticos o balnearios ubicados en 9 entidades del país para conocer los costos y características de los servicios incluidos en pases de un día sin hospedaje.
1: Si tienes una queja de algún proveedor de bienes o servicios, recuerda que en el teléfono del consumidor atendemos tu queja o denuncia.
0: Llámanos al 55 55 68 8722. Procuraduría Federal del Consumidor. Medio siglo cuidando a las personas consumidoras.
2: Hoy.
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0: Son las 11. 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
6: 11 y 20. 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

0: otra vez.
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4 con 3. 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

Six Seven, las 6:07. Seis con siete, por eso me esperé así justo al 7, quería decir esto, siempre quise decirlo. Six Seven, 6:07, bienvenidas y bienvenidos, ¿cómo están? Me da muchísimo gusto poderlos saludar en esta mañana. Ya es miércoles 22 de julio, el año 2026, tenemos harta cosa el día de hoy que compartir. Gracias por estar con nosotros, les recuerdo nuestro WhatsApp 5640-05-1025, voy de nuevo, 5640-05-1025, abierto absolutamente para todo el auditorio. Escuchamos Water on the Brain de The Halls, The Brand, perdón, es porque hoy es el día, The Brain, sí, porque hoy es el día mundial del cerebro. Cuide su cerebro, se tiene que cuidar el cerebro. ¿Y cómo se cuida? Murmiendo, chale. Ya quisiéramos. Bueno, durmiendo un poquito más, comiendo algunas cositas también, particularmente omega 3, esas cosas, comiendo sano, haciendo ejercicio ayuda bien cañón al cerebro, desconectándose, meditando, y eso no es paja, es real, real, real, real. Ayuda, hay estudios científicos ya que lo prueban y los mismos neurólogos lo recomiendan ya, la meditación. Entonces, bueno, pues cuide su cerebro. Es un órgano impresionante, es lo que nos hace ser conscientes de alguna u otra manera. Nadie sabe en dónde está específicamente la conciencia en el cerebro, no sabemos si se encuentra en este seso o en aquel, pero sabemos que es importante. Le quiero recomendar que lea usted al doctor Eduardo Calixto, Cuida tu cerebro, cómo funciona tu cerebro. Son unos librazazazos de verdad, que le sirven de referencia, que además están súper ilustrados para entender a nuestro coco, a nuestro cerebro. Es día del cerebro, cuide su cerebro. ¿Qué más es hoy? A ver, déjeme veo. Acá lo tengo. Día del cerebro, día mundial contra... ¿qué? Contra la minería, cielo abierto. Día del síndrome del cromosoma X frágil. ¡Ay, es Día de la Hamaca! ¡Qué bonito! Además, en verano, ¡qué chido! Día de la Hamaca. Felicidades a Levina, María, Magdalena. También felicidades a Platón. Mire, no conozco a ningún Platón más allá de Platón, pero no tengo el gusto de conocer a ningún Platón. A Cirilo, a Anastasio y a Jerónimo. Pásela maravillosamente bien. 22 de julio, ya vamos de gane. Nos queda nada para que se acabe el 2026. Estamos en 162 días y se acaba el año. Este es el día 203. 6:10. Vámonos.

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1: Hola, ¿qué tal? Muy buenos días. Los saludo con mucho gusto desde el Servicio Meteorológico Nacional para brindarles el pronóstico del tiempo de este miércoles 21 de julio y comentarles que el monzón mexicano prevalecerá sobre el noroeste del territorio nacional. Estará en interacción con canales de baja presión extendidos sobre el interior de México, así como con una circulación ciclónica que se encontrará en el sureste del país. Además de el paso de la onda tropical número 20 que se desplaza sobre la península de Yucatán y gradualmente el sureste mexicano. Todos estos sistemas ocasionarán chubascos y lluvias puntuales fuertes, acompañados con descargas eléctricas en el oriente, centro, sur y sureste de la República Mexicana. Además, se espera posible caída de granizo en los estados del noroeste y occidente del país. Se están pronosticando lluvias puntuales muy fuertes en Jalisco, Colima, Michoacán y Guerrero. Por su parte, prevalecerá el ambiente caluroso a muy caluroso sobre entidades del norte del país y en los estados del litoral del Pacífico Mexicano y del Golfo de México. A partir de este día, inicia una onda de calor en zonas del noroeste y centro de Baja California, así como el centro y sur de Baja California. California Sur y el oeste y sur de Sonora. Para el Valle de México se prevé por la mañana un cielo parcialmente nublado con ambiente fresco. Durante la tarde el cielo será medio nublado con lluvias e intervalos de chubascos en la Ciudad de México y el Estado de México. La temperatura mínima en la Ciudad de México será de 13 a 15 grados Celsius y la máxima de 26 a 28 grados. Hasta aquí el reporte, les deseo que tengan un excelente día.
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2: A las 7:30 de la mañana, la presidenta Claudia Sheinbaum encabezará su conferencia de prensa matutina. Al mediodía iniciará la sesión pública de la Sala Superior del Tribunal Electoral del Poder Judicial de la Federación. A las 12:30 horas se llevará a cabo el 29 encuentro de la Red Mexicana de Trabajo Sexual. A las 17 horas, la consejera jurídica del Ejecutivo Federal, Luisa María Alcalde, ofrecerá su conferencia de prensa Derecho de Réplica. A las 17 horas, CAF, Banco de Desarrollo de América Latina y el Caribe, encabezará el evento Crecimiento Económico, Productividad y Transformación Digital. El expresidente de Venezuela, Nicolás Maduro, y su esposa, Cilia Flores, afrontarán una nueva audiencia ante la Corte Federal del Distrito Sur de Nueva York. Los ministros exteriores de los países de la Asociación de Naciones del Sudeste Asiático mantienen reuniones bilaterales en Manila con los principales socios del bloque, incluidos Estados Unidos, China, Rusia y la Unión Europea. El primer ministro de Portugal, Luis Montenegro, realizará una visita de trabajo a Grecia. Y en Viena, en la casa natal del dictador nazi Adolf Hitler, se inaugurará una comisaría tras años de reconstrucción y debate sobre el uso del edificio.
3: Bienvenidas y bienvenidos, estamos en MBS Noticias, me da muchísimo gusto poderlos saludar, es 22 de julio, el año 2026, ya es miércoles. Esto es parte de lo más relevante el día de hoy. La presidenta de la República analiza si o no se reclama una parte de la multa de 15 mil millones de dólares impuesta a Ismael El Mayo Zambada. Ay, es que... No es que el dinero esté al final del arco iris. No es que Ismael El Mayo Zambada tiene una cuenta de 15 mil millones de dólares. Es que Estados Unidos va a buscar ese dinero pian pianito. A lo largo de muchos años, quizá décadas, ¿le tocará algo al gobierno mexicano? No creo. Y peor, no creo que si lo va encontrando le vaya a tocar al gobierno de Sheinbaum. Probablemente recopilen toda esta lana, no sé, en unos 15, 20 años, 50 años, una cosa por el estilo. O sea, es una multa simbólica. No es que le hayan quitado 15 mil millones de dólares. Pero bueno, pues la fiscalía va a tratar de sacar su mochada, su tajada. ¿Por qué no lo detuvieron? Así lo hubieran podido sacar. Los hubieras detenido al Mayo. Tuviste 30, 40 años para detener al Mayo. Nunca lo detuvieron. Ahora sí que la chamba la hicieron allá, ¿no? ¿Por qué la van a hacer aquí? ¿Por qué cobraría si la chamba la hicieron allá? Pero bueno, pues es lo que quieren en la Fiscalía General de la República. Van a analizar si se pueden llevar su mochada. Arranca en la Ciudad de México la tercera ronda de negociaciones México y Estados Unidos sobre el T-MEC. Le cuento la UNAM también crea una comisión para revisar el examen de admisión luego de la polémica por los resultados. Dicen que hicieron trampa los muchachos para entrar a la UNAM. No todos, pero sí varios pudieron haber entrado por trampa. Y esto debido a que se registraron demasiadas calificaciones muy buenas. Es como si de un año a otro tuviéramos una cantidad impresionante de genios. El miércoles, o sea, hoy, comparecen Nicolás Maduro y Cilia Flores en la Corte de Nueva York. Oye, le cuento también que Guillermo Ochoa anuncia su retiro como futbolista profesional. De todo esto y mucho más platicamos hoy en MBS Noticias, las 6:16. ¡Vámonos!
0: Estados. Zacatecas.
4: El secretario de Seguridad Pública del Estado, el general Arturo Medina Mayoral, desestimó el video difundido en redes sociales, a través del cual una fracción del cártel de Sinaloa se atribuyó el asesinato de al menos 10 personas, de las cuales algunas aparecieron colgadas. El funcionario señaló que la grabación podría tener tintes políticos, además de poner en duda la autenticidad del material, ya que, asegura, presenta deficiencias en su edición, voces sobrepuestas y características que no coinciden con los mensajes habituales de la delincuencia organizada. Agregó que se trabaja para identificar tanto a quienes elaboraron el video, así como a quienes lo difundieron.
0: Sonora.
4: Un tractocamión que transportaba más de 3 toneladas de presunta metanfetamina fue asegurado por autoridades federales en la carretera federal Sonoita-Puerto Peñasco. La incautación se realizó luego de que agentes de seguridad le marcaron el alto al chofer, quien conducía la unidad a exceso de velocidad. Al ser inspeccionada, se localizaron 60 costales que pretendían ser pasados por alimento para ganado y que tendrían como destino final Tijuana, Baja California. El conductor fue detenido.
0: Nuevo León.
4: La Secretaría del Bienestar recuperó los 5 millones de pesos sustraídos del Banco del Bienestar tras un presunto desfalco ocurrido en el municipio de Guadalupe, en el cual estaría involucrada la gerente de la sucursal, quien ya fue detenida junto a sus presuntos cómplices. El delegado Genaro Rodríguez explicó que el dinero fue restituido a través de un pago de un seguro.
0: Hidalgo.
4: El Congreso Estatal aprobó una reforma al Código Penal que tipifica como delito las terapias de conversión. Con esta modificación, las personas que realizan, promuevan o financien estas prácticas orientadas a modificar, reprimir o cambiar la orientación sexoafectiva mediante cualquier forma de violencia podrían recibir de 1 a 3 años de prisión y multas de entre 150 y 300 días.
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5: Vamos a ver con la fiscalía. Normalmente se hace. No quiere decir que lo hayan decomisado. Es decir, que fue una. Es parte de la resolución que se está planteando. Entonces, la fiscalía normalmente participa en estos casos. Y ya le pediríamos a la fiscal que informara.
6: Expresiones de los funcionarios o representantes de la DEA, pues son eso, sus declaraciones de sus agencias y no tiene que ver con la definición de las estrategias en México.
7: Todo mundo hemos escuchado y conocemos donde la señora gobernadora Marina del Pilar compromete información de las mesas de seguridad a cambio de beneficios para ella en lo penal y en lo administrativo y en lo de su visa. Eso es un delito, confeso.
8: Uno de ellos es el tema de la inteligencia artificial, que cada vez cobra más importancia y nos presiona más. Vamos a revisar el tema del feminicidio, lo de la ley reglamentaria en materia de pueblos originarios.
9: Analizado de la violencia.
10: ¿Qué menos?
9: De estos descuartizados, aquí pertenece a algunas bandas que han analizado en la mesa de seguridad.
10: Pues son bandas, ¿no? Que se están peleando la plaza. Ese es Barredor, ayer el cártel Nueva Generación, es un negocio y se están peleando la plaza. Plaza.
9: Todavía sigue fuerte la Barredora.
10: Muchas gracias.
9: La Barredora sigue fuerte todavía.
11: Son restos socios que ya tienen larga data. Entonces, está trabajando la fiscalía sobre identificación, sobre todo el análisis. Vamos a ver, es un caso extraño, porque son restos socios de largo tiempo.
12: No nos quieran picar los ojos que eso es tortura, eso es violación. Hay casos de pedofilia ahí adentro. O sea,
13: ¿integrarás más pruebas a la propuesta de investigación?
12: Claro que sí, por eso hoy, ustedes que están aquí, yo temo por mi vida. Oye, ¿qué te puedes esperar? ¿Quién los patrocina?
14: A mí me consta, yo estuve los 5 años en la Unidad Nacional y me consta que a niños a veces con discapacidades mentales, como niños con autismo y así, lo llegaban a encerrar. Ellos decían que eran por rebeldes.
15: Con estas 3 detenciones estaríamos entonces sumando a raíz de este operativo 5 detenciones.
16: Resulta que tenemos muchos genios de un año para otro que sacaron más de 100 aciertos. Hubo 9 aspirantes que sacaron puntaje perfecto y hubo 14 aspirantes que sacaron 0 puntos. Todos sabemos que esos no son aspirantes. Esos son personas que solamente se inscriben al examen para extraer preguntas o para ayudar a otros aspirantes.
17: Esta iniciativa entonces refleja una convicción fundamental del gobierno de México. La protección del medio ambiente y el desarrollo económico no constituyen agendas separadas. Por el contrario, la conservación de nuestros recursos naturales es una condición indispensable para sostener la productividad, la inversión y el bienestar de la población en el largo plazo.
18: Lo di todo, lo dejé todo, en mis equipos y en mi selección. Y hoy entrego mis guantes.
19: 1.5 trillion is what the president seeks.
20: 1.5 billones es lo que busca el presidente y lo que necesitamos para defender al país. Los miembros de este comité entienden mejor que la mayoría que el dominio estratégico a largo plazo no se puede financiar a través de suplementos puntuales.
21: Cannot be funded through one-off supplements.
3: Seis de la mañana con 21 minutos. ¿Me escucha a través de un podcast? 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Este miércoles llevan ya poquito más de 12 horas en la audiencia en donde se va a determinar si Ernesto Rufo, el exgobernador de Baja California, y otras 7 personas serán o no vinculados a proceso por el delito de huachicol fiscal. La diligencia se está llevando a puerta cerrada, no dejaron entrar a la prensa. La defensa de Ernesto Rufo sí estaba a favor de que entrara la prensa, pero no quisieron los jueces. Debido a que el caso está relacionado con afectación a la seguridad nacional, dicen que no se vaya a revelar algún secreto de seguridad nacional, algo así como el hecho de que pues, las aduanas tienen un problema grave de corrupción vinculado a las Fuerzas Armadas, concretamente a la Marina Armada de México, y que bueno, pues eso podría terminar por saberse y ventilarse en el juicio. En fin, total, que esa puerta cerrada y continúan ahí encerraditos. Llevan ya casi 13 horas en este juicio, en esta audiencia de vinculación. La defensa de Rufo pidió revisar y responder por separado cada uno de los cientos de datos de prueba presentados por la Fiscalía General de la República. Y la Fiscalía niega que exista persecución política en el caso del exgobernador de Baja California, Ernesto Rufo Apple. Ni modo que diga sí, es nuestro preso político. Ni modo que diga sí, lo metimos a la cárcel porque él es del PAN. No. Claro que no lo aceptaría nunca, ¿no? Pero bueno, estas son notas que uno le tiene que compartir cuando pues es evidente que una institución niega lo que va a ser evidente que niegue. Entonces, bueno, pues la FGR niega que exista persecución política en contra del gobernador de Baja California, Ernesto Rufo. Aseguró además que la investigación está respaldada por pruebas documentales, testimoniales y periciales, y la dependencia afirmó que las actuaciones se han realizado con apego a la legalidad, objetividad y respeto al debido proceso. Un juez federal en Baja California admitió a trámite un amparo para Ernesto Rufo, interpuesto por las irregularidades después de su detención. La medida busca frenar su incomunicación, la falta de medicamentos, no tiene medicamentos, es un hombre de 74 años de edad que está preso, y su traslado fuera de Ensenada sin las certificaciones médicas correspondientes. Ariadna Montiel, la presidenta de Morena, califica a Rufo de delincuente y traficante de combustible. ¿Y a Rochamoya cómo lo califica, oiga?
22: Que se pretende construir este discurso sobre una supuesta cortina de humo, que no es así, pues es una investigación de la fiscalía que es autónoma. Lo que estamos viendo, pues es una reacción de...

0: chamoya.
1: O sea, porque así como si hay una narrativa de la derecha y de la oposición para defender a Rufo, pues déjeme decirle lo mismo. Hay una narrativa de la izquierda y del oficialismo para defender a una persona que está acusada formalmente de narcotraficante en Sinaloa. Y ese es uno, ¿eh? Porque vienen varios más. Y Rocha Moya. 6:26. La presidenta de la República desestima la presencia de espías rusos en México. Esto después de que el Departamento de Estado reveló, pues, que aquí en México hay muchos espías rusos, que de hecho varios están identificados y el gobierno no ha hecho absolutamente nada. Es la presidenta Sheinbaum.
2: A ver si Relaciones Exteriores nos puede decir si es factible dar algunas nacionalidades en general. Para cualquier otro país, igual que para Estados Unidos, lleva, si hay una persona vinculada a seguridad de otro país, algún agente que tiene la embajada solicita, se hace el mismo procedimiento. Pero a ver si nos informa Relaciones Exteriores. Pero no tiene nada que ver con un asunto internacional, ni mucho menos, sino con todos los países se hace exactamente lo mismo.
1: Para el Departamento de Estado, ese es un riesgo a la seguridad nacional de los Estados Unidos de Norteamérica. Y sí, hay espías gringos también. Espías gringos que nos han ayudado, por ejemplo, a abatir al Mencho. Espías gringos que han desmantelado laboratorios. Hay espías gringos también en este país, pues que quizá hayan hecho mucho más que los espías rusos. Uno se pregunta qué hacen los espías rusos. Pero bueno, no es algo nuevo, ¿eh? Lleva un buen rato, de menos 3 años, porque desde que llegó López Obrador, creció la cantidad de espías rusos en nuestro país. De entrada, se desestima, no es una prioridad en el gobierno, esto que fue anunciado por el Departamento de Estado ayer en Washington. El canciller Roberto Velasco y el embajador de Estados Unidos en México, Ronald Johnson, sostuvieron una reunión diplomática de alto nivel para dar seguimiento a la agenda bilateral entre ambos países. Así lo informó la Secretaría de Relaciones Exteriores en sus redes sociales. Y hablando de Ariadna Montiel, de la dueña de Morena, bueno, la presidenta de Morena, le responde a la DEA. Escuche.
3: Expresiones de los funcionarios o representantes de la DEA, pues son eso, sus declaraciones de sus agencias, y no tiene que ver con la definición de las estrategias en México. Mantenemos nuestra postura de cooperación, sí, injerencismo, no.
1: Ajá. La DEA está muy preocupada por las declaraciones de Ariadna Montiel, y es que la DEA, después del juicio que llevó a cadena perpetua al Mayo Zambada, habló en torno a la persecución que habrá para todos aquellos que apoyen, que trafiquen, que sean socios cómplices del narcotráfico en nuestro país. Y eso, de acuerdo a lo dicho por Terry Cole, incluye a muchos políticos mexicanos. Pero, pecata minuta, no preocupen, Morena. 15 mil millones de dólares son impagables, lo dice Frank Pérez, el abogado del Mayo Zambada. En una muy buena entrevista publicada el día de ayer en Milenio, Frank Pérez señala lo siguiente.
4: No hay forma de que pueda pagar eso. El gobierno no le identificó ninguna propiedad, no identificaron nada. Tú sabes y yo sé que la gente a ese nivel no tiene nada a su nombre.
5: Did you know from Mr. Zambada what happened with los Chapitos? Why was he betrayed?
6: ¿Le ha dicho el señor Zambada qué sucedió con los Chapitos? ¿Por qué fue traicionado? No lo sé, no puedo responder a eso. Él no sabe, confiaba mucho en ellos y es por eso que se reunió con ellos, así que no lo vio venir. Fue Joaquín, el hijo del Chapo Guzmán. El ahijado del Mayo fue quien lo secuestró y Jando era el piloto. El señor Zambada fue llevado a un cuarto y lanzado al suelo. Estaba desorientado en ese momento. Cuando lo subieron al avión, creo que le dieron una especie de líquido que lo hizo dormirse y realmente no sabe qué pasó. So he doesn't
1: really know what happened. Mientras tanto, aquí en nuestro país, la Fiscalía General de la República ya se le hizo, ya hizo ojitos, ya está ahí salivando. 15 mil millones de dólares, ¿y cuánto me toca? Bueno, pues dice la presidenta de la República que la misma fiscalía pues va a tratar de ver si algo le podría tocar. No existe ese dinero. Al rato lo platicamos a detalle. No es que esté todo ese dinero en un cofre al final del arco iris. Es una acción simbólica, más bien, del Departamento de Justicia norteamericano. Pero bueno, la fiscalía tiene su postura. Esto lo informa la presidenta de la República.
2: Para vamos a ver con la fiscalía. Normalmente se hace. No quiere decir que lo hayan decomisado. Quiere decir que fue es parte de la resolución que se está planteando. Entonces, la fiscalía normalmente participa en estos casos y ya le pediríamos a la fiscal que informara.
1: Denuncian penalmente a la gobernadora de Baja California, Marina del Pilar. Es el exalcalde de Tijuana, Héctor Osuno Jaime. Escuche.

0: Todo mundo hemos escuchado y conocemos donde la señora gobernadora Marina del Pilar compromete información de las mesas de seguridad a cambio de beneficios para ella en lo penal y en lo administrativo y en lo de su visa. Eso es un delito, confeso, y que ya no haya pretexto y se investigue a ver si con la velocidad que lo hicieron en contra de un ciudadano decente a los verdaderos corruptos.
1: Yo, francamente, no creo que vayan a investigar absolutamente nada y creo que la denuncia de Marina del Pilar, pues, se va a la cola, a la cola, a la cola. Ahí ya está, cree. Si no han hecho nada con los otros. En fin. Defienden en Morena a Marina del Pilar, faltaba más. Es Higinio Martínez, senador del Estado de México. Desde muy lejos le llega el apoyo a Marina. Escuché.
2: Oh, yo creo que eso lo... ese tema lo está atendiendo bien, está declarando, está dando su versión, su verdad, y esa es la que debe prevalecer. Todo lo demás son suposiciones. Es un tema que no es que se vea lejos, pero tampoco es un tema que tenga que aclararse mucho. A mí me parece que con lo que ha hecho la gobernadora es suficiente, decir yo.
1: Sí se nota la emoción, ¿no?, con la cual Higinio Martínez termina por defender a Marina del Pilar. Ese apoyo sí se ve. En fin, 6:32. En otros temas, arrancó en la Ciudad de México la tercera ronda de negociaciones. Citlali Sáenz, buen día.
3: ¿Qué tal, Luis? Buenos días a ti, buenos días también a nuestros amigos del auditorio. Este martes inició en la Ciudad de México la tercera ronda de conversaciones bilaterales entre México y Estados Unidos como parte de la revisión conjunta del T-MEC. En el encuentro que se lleva a cabo en la Secretaría de Economía desde este martes y durará hasta el jueves 23 de julio, actualmente ambos equipos técnicos revisan diversos temas relacionados con implementación y funcionamiento del tratado comercial, ahora que las revisiones son anuales. El secretario de Economía, Marcelo Ebrard, dio la bienvenida a la delegación de la Oficina del Representante Comercial de Estados Unidos, mientras que el titular de este organismo, Jamison Greer, se espera que arribe hoy a la Ciudad de México. Pero Luis, los detalles los tendremos más adelante.
1: Gracias, Itlali. Van 5 detenidos por la masacre de 10 personas en Zacatecas. Adelante, Mario Padilla, buen día.
4: Luis, buenos días. Van 5 personas detenidas como resultado de los operativos tras el homicidio de 10 personas el sábado en Zacatecas. El secretario general de gobierno, Rodrigo Reyes Mubuerza, informó que este martes se capturó a 2 hombres y un adolescente en una brecha en Fresnillo, Zacatecas. Los detenidos son Leonel, originario de Sinaloa, Osvaldo, de Durango, y una adolescente de Jerez. Les aseguraron droga, cargadores para fusil, cartuchos, chalecos balísticos y 40 ponchallantas. Las autoridades señalaron que no se descarta que estén relacionados con el caso, pero la Fiscalía será la que determine la responsabilidad. Y el secretario de Seguridad Pública, Arturo Medina Mayoral, por su parte, dijo que el video atribuido a un grupo criminal tiene a su juicio tintes políticos y ya se investiga su origen. Los detalles, más adelante.
1: Por desgracia, continúa todo lo que da el México roto. Hayan cuerpos en Tabasco. María Albert, buen día.
5: Buenos días, Luis. Te saludo y te informo que la violencia continúa golpeando a Tabasco. Tras el hallazgo de 2 cuerpos desmembrados en el municipio de Centro y diversas ejecuciones en los últimos días, el secretario de Gobierno, José Ramiro López Obrador, aseguró que estos crímenes son consecuencia de la disputa entre el Cártel Jalisco Nueva Generación y La Barredora por el control del Estado. El funcionario afirmó que pese a estos hechos violentos, no ha aumentado la incidencia delictiva y pidió revisar las estadísticas oficiales. Incluso sostuvo que los homicidios han venido a la baja durante la actual administración y destacó la detención de más de 1.500 presuntos integrantes de la delincuencia organizada. Pero los detalles más adelante.
1: El carnalito de López Obrador, José Ramiro López Obrador, que trabaja de secretario de gobierno del estado allá en Tabasco, dice pues que no hay bronca, que es entre los grupos criminales, hombre. Lo normal que arrojen cuerpos ahí en la carretera. Escuche.
6: Analizado de la violencia.
7: ¿Qué menos?
6: De estos descuartizados, aquí pertenece a algunas bandas que han analizado en la mesa de seguridad.
7: Pues son bandas, ¿no?, que se están peleando la plaza. Es lo que hemos venido diciendo desde que llegamos.
6: ¿Cuáles bandas son, don José Ramiro? ¿Las tienen identificadas?
7: Pues son bandas que se dedican.
6: Pero hay nombres, ¿tienen nombres esos?
7: No, sí hay detenidos. ¿No? En ningún gobierno, también eso hay que decirlo, ¿eh? En ningún gobierno se había detenido a tantos delincuentes, ¿verdad?, como en este. Hay más de 1.500 detenidos, ¿sí?, de la delincuencia organizada, que se dedica a enfermar al pueblo de Tabasco.
6: De esas bandas que están peleando, ¿cuáles son, don José Ramiro?
7: La que tú conoces. ¿Cuál es? Pero es el Barredor, ayer el Cártel Nueva Generación.
1: Ajá, la Barredora, justamente la que cuando Adán Augusto López era gobernador, puso al líder de la barredora como secretario de seguridad. Por desgracia, hay más información negativa, porque también en Veracruz hallaron 5 bolsas con restos humanos. Oiga, y allá en Tamaulipas, la fiscalía está investigando la muerte de Dafne Zapata como un feminicidio. Adelante, José Alfredo Lisiaga.
8: Muy buen día, Luis. La mamá de Dafne, adolescente de 13 años de edad, que murió en un campamento de verano en una escuela militarizada de Ciudad Madero, Tamaulipas, exige justicia. Destaca que han pasado 6 días y no hay un solo detenido. Pero el fiscal general de justicia de Tamaulipas afirma que la carpeta de investigación evolucionó a otra etapa procesal. Además, destacó que el caso se investiga como feminicidio. Con todos los detalles, en unos momentos.
1: Gracias. 6:36. Hoy en Nueva York va a estar compareciendo Nicolás Maduro y Cilia Flores. Van a asistir a la nueva audiencia en Nueva York por cargos de narcoterrorismo, cocaína y armas. Le tendremos información en un momento. 6:36. Regresamos. Estos son los titulares del planeta. Me llamo Luis Cárdenas. No me tardo.
9: Titulares del mundo. New York Times.
10: Estados Unidos abandona la eficiencia en el combustible a medida que los precios se disparan.
9: The Washington Post.
10: En el Capitolio, una súplica por claridad en la guerra.
9: El País.
10: La ley del tabaco vetará fumar a los menores en playas y terrazas.
9: Le Monde.
10: La ley agrícola de emergencia se aprobó en medio de la confusión.
9: The Guardian.
10: Burnham implora al gabinete que encuentre maneras de afrontar la crisis del coste de la vivienda.
9: Der Spiegel.
10: Thorsten Frey se convertirá en el nuevo líder del grupo parlamentario de la Unión.
9: Corriere della Sera.
10: Meloni acusa disputa por Bolonia.
9: Folha de São Paulo.
10: Flavio Bolsonaro sigue los pasos de su padre y difunde falsedades sobre las urnas electorales entre los embajadores.
9: El Clarín de Argentina.
10: La polémica por la final ante España desbordó el fútbol y se metió en la política.
9: Al Jazeera.
10: Irán, principal agitador en la región y en serios problemas, Estados Unidos.

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0: político.
1: Alista en juicio contra presunto autor intelectual del asesinato de Carlos Manso.
0: La Jornada.
1: Retoman Estados Unidos y México diálogo comercial bajo la sombra de más aranceles. Empezó tercera ronda del T-MEC. Washington amenaza con imponer cuotas a 60 países que permiten trabajo forzado.
0: El Financiero.
1: Economía mexicana apunta a crecimiento de 1.7% en junio. Expertos. El dato marcaría recuperación en el segundo trimestre vía servicios.
0: El Economista.
1: La oficina del representante comercial de Estados Unidos se pronuncia por fortalecer las reglas de origen en revisión del T-MEC. Autopartistas de Estados Unidos piden preservar el sentido trilateral del acuerdo, certeza en la negociación y bajar cargos administrativos.
0: Reporte Índigo.
1: La sombra de la tortura. Aunque se han fortalecido los mecanismos de profesionalización de policías y corporaciones de seguridad, los casos registrados por presunta tortura y tratos crueles evidencian que el problema permanece vigente y que no se han logrado erradicar prácticas violatorias de derechos humanos.
0: El Sol de México.
1: Trump recrudece su ofensiva arancelaria. Apunta a 60 economías. El anuncio ocurre mientras sus enviados negocian en México temas claves del T-MEC.
0: La Prensa.
1: Tétrico. Investigan muerte de adulta mayor hallada en su domicilio en la Gustavo Amadero. Tenía fecha de desaparecida y al parecer su familia no sabía nada de ella desde marzo pasado.
0: La Crónica.
1: Destapan red para estafar con venta de plazas falsas en el DIF. Se tienen registrado el uso continuo de instalaciones gubernamentales, tanto del DIF como de otras dependencias.

0: de algún medio de comunicación, de la radio, de la tele o de alguna app, está escuchando en estos momentos de fondo la rolita, está padrísimo. Dice, hey, la vida es una movie y al final te mueres. Pues así es la vida. Es una especie ahí como de reggae, se escucha muy padre. Entiendo que pues a lo mejor en otro tipo de transmisiones no se puede escuchar la música, pero vale mucho la pena, está padre. ¿Por qué le cuento esto? Pues por la frase de hoy. Es un proverbio. Si tienes un problema y el problema tiene solución, ¿para qué te preocupas? Si tienes un problema y el problema no tiene solución, ¿para qué te preocupas? De todas maneras no se va a solucionar. Si se puede solucionar, pues chido. Si no se puede solucionar, pues también no se puede solucionar. ¿Qué le hacemos? Y es que, ¿sabe? Pasamos una cantidad impresionante de tiempo, pues, pensando en cosas que realmente no van a suceder. Preocupados por cosas que quizá no están. Si tienes un problema y tienes solución, no te preocupes, hombre. Y si no tienes solución, pues tampoco. Preocupándote no ganas nada. Pásala bonito. Vive mucho, recuerda que no es tan en serio. Hazle caso a tu corazón. Hazle caso a lo que quieres hacer, a lo que quieres decir. Aunque eso cueste todo. Y recuerda que todo en esta vida pasa. Esto también pasará. Te mando un abrazo, quiérete un friego. 6:46, me llamo Luis Cárdenas, estás en MBS, no me tardo.
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3: La presidenta Claudia Sheinbaum abanderó a la delegación mexicana para la edición número 25 de los Juegos Centroamericanos y del Caribe, que se celebrarán del 24 de julio al 8 de agosto en Santo Domingo, República Dominicana. Asimismo, la CONADE destacó que se invierten 60 millones de pesos para garantizar la participación de los atletas mexicanos, ya que dichos juegos forman parte del camino hacia los Juegos Olímpicos Los Ángeles 2028. IMSS Bienestar informó que por medio de 87 proyectos estratégicos y una inversión de 46 mil millones de pesos, fortalecerá su capacidad de atención con 43 nuevos hospitales, 21 hospitales con rehabilitación integral y 23 nuevos centros de salud y centros de salud con servicios ampliados. El instituto detalló que ya cuenta con 19 nuevos hospitales que brindan consultas, cirugías de alta especialidad y atención gratuita en diversas entidades del país. La Secretaría de Infraestructura, Comunicaciones y Transportes informó que avanza la modernización de las plazas de cobro operadas por Capufe, donde actualmente los 1.050 carriles de las 129 plazas de cobro ya cuentan con el nuevo sistema electrónico de telepeaje, permitiendo reducir gradualmente el uso de efectivo y agilizar el cruce de los vehículos con el propósito de mejorar la movilidad y fortalecer la seguridad en las autopistas federales. El servicio funciona mediante un tag colocado en el parabrisas del automóvil y lectores electrónicos instalados en las casetas, detectándolo al momento de pasar y al ser identificado, el sistema realiza el cobro automático en la cuenta asociada del usuario. Para MBS Noticias, Paola Hinojosa Mira.

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4: Hasta aquí llegamos, chiquis.

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0: política que el blanquiazul ha realizado del exgobernador de Baja California, Ernesto Rufo, quien es acusado por la Fiscalía General de la República de delincuencia organizada y ser parte fundamental de un esquema de contrabando de hidrocarburos. Dicen que, aunque es cierto que don Ernesto ya no estaba tan cerca de la actual dirigencia ni de sus actividades, hay quienes les extraña que no haya habido una defensa más agresiva de quien fuera el primer gobernador que tuvo el PAN. Otros aseguran que nadie en el partido quiere asumir un costo político por salir más allá de declaraciones en defensa de Rufo. Y mientras en el PAN no se animan a arropar al exgobernador, en Palacio Nacional la propia presidenta Claudia Sheinbaum recupera mensajes del expresidente Felipe Calderón cuando en octubre de 2017 el expresidente acusó a Rufo de haber entregado el estado de California al cártel de los Arellano Félix. Habrá que ver si la estrategia legal de su defensa logra que Rufo gane la batalla judicial a la fiscalía, pero todo indica que la defensa política la va perdiendo.
1: Confidencial, El Financiero.
2: Por responsabilidad de los medios, en Tabasco no hay que decir que se ha incrementado la violencia, demandó José Ramiro López Obrador, secretario de gobierno. Sin dejar un segundo de mascar ostentosamente su chicle, el funcionario exigió irse a la estadística, pues presume que hemos bajado la incidencia delictiva. Lo malo es que más allá de las estadísticas citadas por el hermano de AMLO, son una realidad las recientes atrocidades como los cuerpos desmembrados de dos personas hallados en bolsas ayer mismo en una ranchería del municipio de Centro. La víspera fue abandonada una cabeza humana en una hielera, y así las últimas semanas. Pero dice don Ramiro que el único problema es que la barredora y el cártel Jalisco Nueva Generación se están disputando la plaza. ¡Ah, bueno!
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0: Que entre hoy y mañana la presidenta Claudia Sheinbaum sostendrá una reunión con el representante comercial de Estados Unidos, Jamison Greer, en Palacio Nacional, después de que el estadounidense pospuso la cita pactada para finales de mayo por cuestiones de agenda. Hay que recordar que ya se habían encontrado el 20 de abril para revisar el T-MEC, cuya tercera ronda de negociaciones está en marcha con los nuevos amagos arancelarios a medio mundo de parte de Donald Trump como telón de fondo.
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2: Y nos piden no perder de vista el asunto de la salida de Ulises Lara de la Fiscalía Especializada en Investigación de Asuntos Relevantes de la FGR. Esto luego de que el portal de noticias Latinos revelara que ayer se habría realizado un cateo en la oficina del ahora exfuncionario. Es sabido que las razones de la sorpresiva dimisión de Lara el pasado 14 de julio no se han conocido públicamente, salvo el dato de que lo hizo por motivos personales. Sin embargo, la falta de información generó múltiples especulaciones, la mayoría de ellas relacionadas con su desempeño y con los distintos asuntos, varios de ellos espinosos, que tenía a su cargo. Ante ello, el pasado 20 de julio, el exfiscal decidió publicar un mensaje en el que afirma que no participaría en discusiones públicas basadas en versiones parciales, interpretaciones personales o señalamientos formulados fuera de los cauces correspondientes. Cualquier aclaración deberá atenderse por las vías formales con información completa, verificable y dentro del marco legal aplicable. Pendientes.
1: Pepe Grillo, de Crónica.
0: La UNAM ha recurrido exitosamente a la realización de exámenes de admisión a distancia, mismos en los que los aspirantes realizan la prueba selectiva en el encuadre de una cámara normal de video para computadora. La inteligencia artificial apoya la verificación de que nadie entre los miles de muchachos haga trampa y la capacidad técnica de la universidad llega incluso al punto de que se detecta si lo que ve el muchacho en su pantalla se está reproduciendo simultáneamente en otra. La UNAM ha salido avante en este proceso, pero aún así el rector Leonardo Lomelí ha ordenado la elaboración de un análisis en el que se analicen los factores que pudieron intervenir en el desempeño de los aspirantes. Como se indicaba, la UNAM ha salido adelante en esta automatización, pero el informe no es meramente técnico-informático, sino que busca saber cómo evitar que la modernización del proceso pudiese convertirse en un filtro no académico, sino socioeconómico. No olvidemos que acceder a las aulas de la UNAM sigue siendo, para cientos de miles, la escalera de ascenso social que tienen disponible.
1: Rayuela de la Jornada.
2: Más presupuesto para la guerra. ¿Será por eso que a todo el mundo le suben los aranceles?
1: Frecuencia.

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1: Muy buenos días, esta es la información vial. Norte, el avance es constante en ambos sentidos de Avenida Lago de Guadalupe, entre la autopista México-Querétaro y Avenida Nezahualcóyotl. Sur, Avenida Unión registra buena circulación en ambos sentidos, entre Calle Balancán y Fuente de los Molinos. Poniente, sin inconvenientes podrá circular en ambos sentidos de Avenida San Bernabé, entre Cerrada Trini y Periférico. 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
2: En México, el que no tranza no avanza. Pues lo tenemos marcado, tatuado. Es una corrupción arraigada. Decían en su momento que era una cosa cultural. Lo llegó a decir Peña Nieto. No, hombre, se le fueron encima y que le pases, que son los corruptos. Todos indignados, porque así como tenemos la corrupción, también tenemos la piel sensible, ¿eh? Y decían también que hasta podía ser una cosa genética, imagínese. En México, por desgracia, prácticamente en todo hay corrupción. A veces mucho, a veces poquito. Llega el inspector, te pide una lanita y con eso ahorras y ya no tienes que irte al tema burocrático que le puede costar más a un negocio que te quieren cerrar. Llega un policía y pues quiere una mordida, quiere un moche. Y uno termina dando un moche y, cosa muy curiosa, con ese moche, con esa mordida, pagas una multa a final de cuentas, pero te evitas ir a pagar la multa a otro lado y todo un trámite que está repleto de corrupción. En México desbordamos corrupción, es la verdad. No sé si algún día vamos a ver un México sin corrupción. Me gustaría mucho, es un sueño quizá utópico, pero tiene mucho que ver con la cultura y tiene mucho que ver con nuestra forma de ser y tiene mucho que ver con nuestra educación. Ya nos dimos cuenta que el gobierno, pues, no ayuda mucho, ¿eh? Fueron corruptazos los priistas, fueron corruptazos los panistas y son corruptazos los morenistas. Y los del Verde y los del PT y todos. Los políticos son unos rateros en general. Lo sabemos, lo vemos, lo percibimos. Da igual el color que tengan. Ay, pero aquí hay un tema que me duele mucho. ¿A poco son corruptos en la UNAM? No me diga que son corruptos los universitarios. No me diga que son corruptos los chavos que se supone que son el futuro de esta nación. Hay un escándalo por la sospecha muy fundada de que varios estudiantes pudieron haber hecho trampa en el examen de admisión de la UNAM. De hecho, de acuerdo a la misma UNAM, el 2% de los procesos, lo que equivale a unos 3.174 exámenes, fueron cancelados. Todo esto se da a conocer gracias a profesores como el doctor Luis Ángel Maciel Barón. Es más conocido como el profe Luis. Y denunció un crecimiento exponencial en los exámenes. Entonces aquí tenemos dos opciones. O de pronto, desde hace 3 años a la fecha, tenemos una cantidad enorme de genios, igual y sí, o están haciendo trampa. Le pongo el ejemplo de medicina. La UNAM te pide un examen con 120 preguntas. Que alguien saque 120 preguntas es rarísimo, pero rarísimo. O sea, estamos hablando de 1, de 0, de 2 por mucho. Bueno, pues en este año fueron 9. 120 de 120, examen perfecto. Flawless victory. Pero fíjese, en el 2021, el promedio de aciertos rondaba por los 70. Para 2025, el año pasado, se incrementó cañón la frecuencia de aciertos de 117. Pero para este año, 2026, la concentración de aciertos de más de 100 está impresionante. Es como si el promedio ahora se haya ido de 70 a 100. Insisto, hay más genios o hay una manera de hacer alguna trampa. Y eso es lo que preocupa, porque también en este año, pues, se implementó un sistema de acceso remoto al examen, de poder hacer el examen a distancia, lo cual es muy, muy bueno. Y se apoyaron en la UNAM con un sistema de inteligencia artificial al cual creo le están confiando demasiado, porque la IA también se puede burlar, ¿eh? Y bueno, dicen, es que la IA detecta inclusive hasta lo que está viendo el muchacho y es imposible que... muchas maneras de hacer trampa. Digo, lo sabrán muy bien los fósiles que llevan también a veces mucho tiempo en varias facultades, no solo en la UNAM, en varias otras universidades del país. Como sea, es una, pues, buena o mala noticia. La UNAM ya dijo que va a tomar muy en serio estos señalamientos, que va a hacer una investigación a profundidad y que en dado caso que detecte trampa, va a suspender a estas personas que hicieron el examen y no los va a dejar inscribir. Sin embargo, y aquí es en donde viene el punto, si es que se incrementaron los genios en nuestro país, pues qué chido. Si es que los chavos ahora son muchísimo más inteligentes y en cosa de un año superaron el promedio de aciertos de la UNAM, de verdad, un aplauso. Pero si estamos hablando de la corrupción arraigada, si estamos hablando quizás hasta de papás, porque bueno, pues ahora los papás también están muy metidos con los universitarios, que les ayudaron a hacer estas trampas, todo para que pues, ojalá puedan pasar, ojalá puedan quedar. ¡Qué gacho! Porque pues el México corrupto es la realidad y el México limpio, sin corrupción, es la utopía. Irrealizable, al parecer. No sé, al rato platico con el profe Luis aquí en MBS Noticias y le entramos al tema, ¿cómo no? Porque usted lo pidió en el 5640-05-1025. Voy de nuevo, 5640-05-1025. El WhatsApp está abierto absolutamente para todo el auditorio. Usted manda aquí y déjeme decirle algo. Con el corazón en la mano, neta, neta, neta de corazón, gracias por darnos la oportunidad de acompañarle. Ya va al gimnasio, ya está desayunando, se está despertando, anda en el regaderazo de la mañana, o ya trae un rato, o acaba de regresar, quizá tuvo una jornada nocturna, no sé qué esté haciendo, pero lo que sea que esté haciendo, gracias por dejarme acompañarle, gracias por dejarnos ser parte de su vida. Es una oportunidad de oro. Esperemos estar a la altura. Un honor trabajar para usted. 77, vámonos. Reaparece el subcomandante Marcos y va a venir a la Ciudad de México. El Ejército Zapatista de Liberación Nacional, EZLN, anunció por primera vez que celebrará fuera de Chiapas el aniversario número 33 del levantamiento armado de 1994 y lo van a hacer en la Ciudad de México. Por si nos sentíamos que vivíamos en el pasado, mire nada más, ya llegó el subcomandante Marcos o ya regresó. Creo que es el tercer subcomandante Marcos, ¿no? Una cosa por el estilo. Ya hablaremos de esto porque seguramente va a hacer mucho ruido. En diciembre llega el EZLN a la Ciudad de México. Ponen su apoyo a las madres buscadoras. Eso no le va a gustar mucho al gobierno de la República. Escuche usted al sub Marcos.
3: Sentimos que tenemos que expresarnos personalmente nuestra admiración, nuestro cariño y nuestro respeto a los colectivos de buscadoras y buscadores. Sentimos que tenemos que abrazarlas, escucharlas y hacerles saber que acá en las montañas del sureste mexicano compartimos su dolor y, sobre todo, su empeño de verdad y justicia.
2: Es el subcomandante Moisés. Dice que se van a reunir con colectivos de madres buscadoras, organizaciones sociales y también comunidades indígenas. Le cuento más adelante. En el asunto de Ernesto Rufo, a esta hora, 7:08, continuó la audiencia de vinculación o no a proceso. Empezó a las 5 de la tarde. Se están discutiendo muchas cosas, no sabemos exactamente cuáles, porque el gobierno, concretamente los jueces penales en Almoloya, decidieron cerrar acceso a la prensa. La defensa de Rufo quiso que se abriera el acceso a la prensa. No, no quisieron, que porque se pueden tratar temas de seguridad nacional. ¿Como cuáles? Como el hecho de la corrupción en las aduanas que permiten que entre el huachicol fiscal, sospecho yo, ¿no? En fin, en este preciso instante, a las 7:08, llevamos ya 12 horas más o menos de esta audiencia en donde habrá o no vinculación a proceso y en donde van a decidir si Ernesto Rufo Appel se queda en Almoloya siguiendo el juicio en caso de que haya vinculación a proceso o si se le permite tener una especie de medida cautelar, prisión domiciliaria, brazalete, ir a firmar, qué sé yo. Estaremos muy atentos de lo que pase en unos momentos ahí en Almoloya. 15,000 millones de dólares son impagables, lo dice Frank Pérez, abogado de Ismael El Mayo Zambada. Se lo dice a Milenio ayer en una entrevista. Escuche.
4: No hay forma de que pueda pagar eso. El gobierno no le identificó ninguna propiedad, no identificaron nada. Tú sabes y yo sé que la gente a ese nivel no tiene nada a su nombre.
5: Do you know from Mr. Zambada what happened with los Chapitos? Why was he betrayed?
6: ¿Le ha dicho el señor Zambada qué sucedió con los Chapitos? ¿Por qué fue traicionado? No lo sé, no puedo responder a eso. Él no sabe. Confiaba mucho en ellos y es por eso que se reunió con ellos, así que no lo vio venir. Fue Joaquín, el hijo del Chapo Guzmán. El ahijado del Mayo fue quien lo secuestró. Y Jando era el piloto. El señor Zambada fue llevado a un cuarto y lanzado al suelo. Estaba desorientado en ese momento. Cuando lo subieron al avión, creo que le dieron una especie de líquido que lo hizo dormirse y realmente no sabe qué pasó. So he doesn't really
2: know what happened. Hoy viene Oscar Valderas a la casa y vamos a platicar con él sobre el caso del Mayo Zambada y muchísimo más. Le cuento en otros temas que ha arrancado la tercera ronda de negociaciones México-Estados Unidos sobre el T-MEC aquí en la Ciudad de México. El representante para comercio norteamericano Jamison Greer adelantó que Estados Unidos anunciará nuevos aranceles a unos 60 países en los próximos días. Escuche usted.
7: Bueno, abarca a 60 países y aproximadamente el 99% de nuestro comercio, y eso en realidad ilustra la magnitud del problema al que nos enfrentamos. Durante años, una vez más, Estados Unidos ha tenido vigente una ley que prohíbe la importación de bienes elaborados total o parcialmente con trabajo forzado, y la hacemos cumplir de manera rigurosa. Otros países, la mayoría, no cuentan con una legislación.
2: El México roto de todos los días. Detienen a 3 por masacre de 10 personas en Zacatecas. En total van 5. Es la voz del secretario de Gobierno, Rodrigo Reyes.
8: Con estas 3 detenciones estaríamos entonces sumando a raíz de este operativo 5 detenciones. Una en el municipio de Pánuco, realizada el día 19 de julio. Otra en el municipio de Fresnillo, realizada el día de ayer. Masculino, Leonel N., de 23 años, originario de Mazatlán, Sinaloa. Osvaldo N., de 22 años, originario de Durango. Y Dulce N., menor de edad, de Jerez.
2: La Fiscalía Michoacana investiga el asesinato de Luis Vallardo López, empresario restaurantero en Morelia. Fue asesinado de un golpe en el pecho. Su cadáver fue abandonado en una brecha de la zona rural de la capital michoacana. Ayer martes fueron encontrados en Tabasco, en las carreteras, cuerpos desmembrados y abandonados en bolsas en la ranchería Río Tinto. Sobre el tema, el secretario de Gobierno, José Ramiro López Obrador, atribuyó todo a un pleito entre los cárteles. Escuche usted.
9: Analizado de la violencia.
10: ¿Qué menos?
9: De estos descuartizados aquí pertenece a algunas bandas que han analizado en la mesa de seguridad.
10: Pues son bandas, ¿no? Que se están peleando la plaza. Es lo que hemos venido diciendo desde que llegamos.
9: ¿Cuáles bandas son, don José Ramiro? ¿La tienen identificada?
10: Pues son bandas que se dedican.
9: Pero hay nombres, ¿tienen nombres esas?
10: No, sí, hay detenidos.
2: Bueno, dice José Ramiro López Obrador que han detenido a muchos. Y también habla de la barredora, que Adán Augusto López, hoy senador de la República, ya ha caído en gracia, pues tuvo a su cargo, como secretario de Seguridad Pública, al fundador de la barredora. Y por cierto, Adán Augusto López es motivo de conversaciones y muy probablemente de investigaciones en torno a su probable participación con este tipo de grupos criminales. El hecho es que en Tabasco, una vez más, aparecen cuerpos en las carreteras. Pero no solo en Tabasco, también en Veracruz, estado vecino. Lo más curioso es que dice la gobernadora Rocío Nale que eso se le hace raro cuando, por desgracia, es una constante. Habla también de los cuerpos hallados en Veracruz en torno a su data. Son cuerpos viejos, no me refiero a la edad, sino que ya tenían un rato ahí abandonados en la carretera de Puebla hacia Veracruz. Es Rocío Nale.
11: Son restos óseos que ya tienen larga data. Entonces, está trabajando la fiscalía sobre identificación, sobre todo el análisis. Vamos a ver, es un caso extraño, porque son restos óseos de largo tiempo.
2: La Fiscalía de Tamaulipas confirma que Dafne murió por asfixia en un campamento militarizado. Su mamá, Alejandra Quintos, con quien hablé yo aquí en este espacio hace unos días, llevó a Dafne a un campamento de verano. ¿Porque la niña quería hacer rapel? ¿Porque la niña quería ver cosas de defensa personal? Y porque además sonaba buena idea. Oye, mira, es un campamento, vas a entrar, es estricto, vas a forjar carácter, disciplina. Sí, vamos, ok. Al parecer en una novatada, en un abuso, en una negligencia de las autoridades escolares en ese campamento militarizado, la niña fue asesinada. y han pasado ya poco más de una semana y no hay nada. No se ha hablado sobre el tema, no hubo investigaciones, dejaron que huyeran personas. La fiscalía confirma que Dafne perdió la vida durante un campamento de verano. Bueno, pues ya lo sabíamos. El fiscal José Eduardo Gobea detalló que las indagatorias se centran en esclarecer a fondo las circunstancias directas, pues, de quién es esta academia militarizada que están cuidándola tanto. Es el fiscal en Tamaulipas.
12: Como lo dije, estas investigaciones a la fecha nos han permitido ya pasar a otra etapa procesal en donde se continúe con la propia investigación y con la sustanciación del proceso ante las autoridades competentes. Decir también, como dato relevante, que la investigación de los hechos no está centrada en los aspectos administrativos de operación de la institución educativa privada en que ocurrieron los hechos, sino, como lo dije, en el análisis profundo del contexto en que estos ocurrieron.
2: Ayer en México mataron a 21 personas. En unas horas más, Nicolás Maduro y Cilia Flores van a volver a comparecer en una corte de Nueva York. Esto para dar seguimiento a su proceso penal por narcoterrorismo. Hay algo aquí muy interesante porque es probable que el juicio inicie hasta dentro de un año, hacia junio o julio del 2027. Lo de hoy es una comparecencia muy, muy rápida en donde, bueno, pues podrían definirse temas que tienen que ver con fechas, con designación de jurados, con defensa, que a final de cuentas ha ganado esa batalla Maduro, y será el pueblo venezolano, con todo y la miseria que están viviendo, con todo y el problema después del terremoto que sufrieron, el pueblo venezolano tendrá que pagar la defensa de su dictador. Oiga, y también en el marco de esta comparecencia se ha presentado información muy relevante el día de ayer que tiene que ver con la encargada presidenta Delcy Rodríguez. Y es que el Departamento de Justicia ha pedido una inmunidad para Delcy Rodríguez en un caso en donde tres ciudadanos norteamericanos están pidiendo indemnización, están pidiendo dinero porque fueron encarcelados en Venezuela y sufrieron vejaciones. Por ello, han demandado a Delcy Rodríguez en lo particular. Y ahora el Departamento de Justicia ha salido, pero a la casta por Delcy Rodríguez, o sea, por la encargada hoy de administrar Venezuela, porque presidenta, pues no es. Es más bien como la gerenta de los Estados Unidos allá en Venezuela. Mandando un mensaje bien interesante, ¿eh? Los que cooperan con el tío Sam tienen muchos beneficios. Y los que no, pues ahí está Maduro. El Pentágono pide presupuesto récord de 1.5 billones luego de elevarse a 37 mil millones de dólares el costo de guerra en Irán. El secretario de guerra, Pete Hegseth, defendió el aumento de más del 40% como, dice él, una inversión generacional.
13: 1.5 billones es lo que busca el presidente y lo que necesitamos para defender al país. Los miembros de este comité entienden mejor que la mayoría que el dominio estratégico a largo plazo no se puede financiar a través de suplementos puntuales.
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2: Órale, espérate. Es Ozzy Osbourne. ¡Ay! Hoy se iba Ozzy Osbourne. El año pasado andábamos llorando a Ozzy Osbourne, sí es cierto. Era 2025, el año pasado. Fallecía el gran Ozzy Osbourne, vocalista de Black Sabbath. Tenía 76 años de edad cuando partió y cuando se fue de este plano. ¡Ah! Descansa en paz el príncipe negro, el príncipe ahí. Heavy metal, Children of the Grave. Black Sabbath, no me tardo, de Ozzy Osbourne. El príncipe de las tinieblas, perdón, regreso.

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0: 22 de julio del 2026. Vámonos con información. Reapareció, le decía yo, bueno, Marcos, que ahora se llama Moisés. Ha habido ahí muchos cambios en torno a lo que fue el subcomandante Marcos, ya nada que ver con lo de 1994. De hecho, bueno, pues se maneja esta información. Hubo varios subcomandante Marcos, de menos tres, si no me equivoco. Y ayer llamó mucho la atención este mensaje. Es un mensaje del EZLN, anunciando que por primera vez fuera de Chiapas va a celebrar el aniversario número 33 del levantamiento armado de 1994. La gira va a culminar con la conmemoración del levantamiento zapatista el 1 de enero de 2027. O sea, para diciembre, para fin de año, tendremos al EZLN en la capital de la República. Y además va a ser el EZLN apoyado por o aunado con, o quién sabe, ¿no? Porque a lo mejor las Madres Buscadoras no lo apoyan, no lo sé, pero probablemente con este grupo de colectivos que ha sufrido muchísimo desde, pues, que esta guerra contra el crimen organizado inició y que deja tantas víctimas y que también, pues, adolece de esta poderosa negligencia del gobierno, de todas las instituciones, la verdad. Escuche usted lo que dicen en el EZLN.
1: Sentimos que tenemos que expresarnos personalmente nuestra admiración, nuestro cariño y nuestro respeto a los colectivos de buscadoras y buscadores. Sentimos que tenemos que abrazarlas, escucharlas y hacerles saber que acá en las

0: negociaciones aquí en nuestro país. Ahora toca aquí en nuestro país. Adelante, Citlali, buen día.
1: ¿Qué tal, Luis? Buenos días a ti, buenos días también a nuestros amigos del auditorio. Este martes inició en la Ciudad de México la tercera ronda de conversaciones bilaterales entre México y Estados Unidos como parte de la revisión conjunta del T-MEC. En el encuentro que se lleva a cabo en la Secretaría de Economía desde este martes y durará hasta el jueves 23 de julio, actualmente ambos equipos técnicos revisan diversos temas relacionados con implementación y funcionamiento del tratado comercial, ahora que las revisiones son anuales. El secretario de Economía, Marcelo Ebrard, dio la bienvenida a la delegación de la oficina del representante comercial de Estados Unidos, mientras que el titular de este organismo, Jamison Greer, se espera que arribe hoy a la Ciudad de México. Durante la bienvenida, el secretario Marcelo Ebrard expresó su confianza en que las conversaciones serán fructíferas. Los principales temas que se discuten en esta tercera ronda de conversaciones incluyen, por ejemplo, la industria automotriz, el comercio de acero y aluminio, temas laborales, agricultura, regulaciones de servicios digitales, así como reglas de origen. Cabe destacar que la Secretaría de Economía ha dicho que el propósito es resolver preocupaciones específicas, pero sin la necesidad de renegociar todo el acuerdo. El secretario de Economía ha declarado que para México la prioridad es mantener la ventaja arancelaria sobre el resto de los países del mundo, la cual le ha permitido consolidarse como el mayor exportador a los Estados Unidos en beneficio de los trabajadores y de las empresas asentadas en el país. Luis, es mi reporte al auditorio. Muy buenos días.
0: Vámonos con Pedro Tello. Gracias, Itlali.
2: Con Pedro Tello Villagrán.
0: ¿Cómo ves, querido Pedro, esta tercera ronda de negociación comercial entre México y Estados Unidos? Técnicamente, bueno, pues es una revisión, pero pues ya sabemos que no están las cosas precisamente muy bien. A mí me llamó mucho la atención que al mismo tiempo, más o menos de esta ronda, venga el anuncio, amenaza, no sé, de Jamison Greer en torno a que pues vendrán aranceles en los próximos días, que van a ser una especie de anuncio así como cuando le puso aranceles hasta los pingüinos Donald Trump. Pareciera que quieren revivir ese día de, pero ¿qué estás viendo en todo esto, querido Pedro? Buen día.
3: Hola, Luis, buenos días, qué gusto saludarte. Pues mira, México se sienta en la misma mesa con su contraparte comercial más importante, Estados Unidos, para iniciar formalmente la revisión o los temas que uno y otro país tienen planteados para actualizar el contenido del T-MEC. Pero el contexto en el que se produce esta tercera reunión, Luis Auditorio, es bastante interesante. Por una parte, México presentará una muy buena carta de negociación que tiene que ver con la satisfacción de uno de los puntos que a Estados Unidos le preocupan. Y ese punto es el hecho de que México y en general la región de Norteamérica debe reducir paulatina pero consistentemente la presencia de la marca Made in China en los productos manufactureros que se ensamblan y se venden en México, en Estados Unidos y en Canadá. Y en este sentido, lo que México hizo fue imponer a finales del año pasado aranceles a aquellos productos de economías con los que México no tiene ningún acuerdo comercial, para tratar de contener su arribo al mercado mexicano. Evidentemente eran más de 20 países los que resultaron afectados, pero esa medida estaba destinada fundamentalmente a uno de ellos, China. Y el resultado es que las importaciones procedentes de China han caído casi un 29% en los primeros 5 meses de este 2026, en comparación con el nivel de importaciones que registramos con ese mismo país en el mismo periodo del año anterior. Así que la primera carta, que parece bastante favorable a nuestro país, tiene que ver con eso. México está cumpliendo en lo que a la reducción de la presencia de los productos procedentes del gigante asiático se refiere. Pero con lo que tendríamos que lidiar en esta tercera ronda de negociación, Luis Auditorio, es con el anuncio ya formal hecho por el gobierno de Estados Unidos de que va a imponer aranceles que van del 10 al 12.5% a aquellos países que, en su opinión, teniendo o no teniendo una ley que impida la compra de productos que han sido ensamblados o elaborados o producidos al amparo de la explotación a menores de edad, simple y sencillamente no cumplen con este tipo de medidas para evitar justamente la explotación infantil, y en consecuencia Estados Unidos lo que va a hacer es imponer otra vez ahora a México también un nuevo arancel, en este caso que se estima será del 10% a una importante cantidad de productos.

0: a cuántos no lo sabemos. Así que tercera ronda de negociaciones con una buena para México y una nada buena para los exportadores mexicanos, Luis, a raíz de esta amenaza que en unos días más se va a cumplir por parte del gobierno de Donald Trump.
1: Gracias, querido Pedro. Pues vamos a estar muy atentos a ver qué es lo que sucede. Al final hay una cosa que me llama la atención en la narrativa del mismo gobierno, pero también de varios analistas, Pedro. Ponle que nos vaya muy mal, inclusive que pongan aranceles, pero que estamos en una situación mejor en comparación a la de otros países, quizá por la integración que tenemos entre México y Estados Unidos, el millón y medio de dólares que comerciamos por minuto. ¿Qué ves tú? ¿Estamos mejor que otros?
0: Sí, por supuesto que sí, Luis. A pesar de los aranceles que México paga en automóviles, en camiones de carga, en aluminio, en acero, por citar algunos ejemplos, lo cierto es que el arancel promedio que pagan las exportaciones mexicanas que no cumplen con lo contenido en el T-MEC es el más bajo en este momento de los aplicables a los países con los que Estados Unidos está comerciando. Y los productos mexicanos que cumplen con las normas pactadas en el T-MEC prácticamente entran sin el pago de impuestos al mercado estadounidense. Así que esto es lo que ha permitido que México se convierta en el primer proveedor del mercado estadounidense, y esto es precisamente, Luis Auditorio, lo que llevó hace unos días a un grupo de empresarios, particularmente el sector electrónico y automotriz de Estados Unidos, a enviar una carta al gobierno estadounidense para señalar que no desean que se hagan más fuertes las reglas de origen porque complicaría los ya de por sí difíciles esfuerzos para sustituir piezas, partes y componentes chinas con la producción mexicana y canadiense, Luis.
1: Gracias, Pedro. Te mando un gran abrazo y te seguimos en tus redes.
0: Sígueme en X en @PetelloVillagrán y que sea un espléndido día para todos.
1: Es Pedro Tello, 733.
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1: Hay 277 militantes de Morena, Verde y Partido del Trabajo que buscan competir por las 17 coordinaciones estatales en defensa de la transformación y la soberanía nacional. Qué nombre tan cursi para hacer la tapadera de adelanto de elecciones. Y a ver, ya lo sabemos, pueden hacer lo que quieran. El INE lo tienen en sus garras, tienen al Tribunal Electoral como se les antoje. Por ahí algunos consejeros con cierta dignidad levantan la mano y dicen, oigan, no inventen. Hoy, no voy a citar, ¿no? Pero hoy aparecen varias encuestas publicadas en los medios de comunicación. Que si aquí, que si allá, que si es el favorito en tal o cual. Estamos en precampaña. Y es ilegal la precampaña que estamos viviendo. Pero en esta precampaña se les están saliendo las cosas del huacal. Les repito el número de candidatos, 277. Para ver si son candidatos de la 4T en alguno de los 17 estados que tendrán elecciones el año que viene. Solamente para gobernador, ¿eh? Ahí se súmele que de diputados, que de regidores, que presidentes municipales, que y todo en una clara violación a la ley, donde les vale cacahuate, porque, insisto, tienen las instituciones de su lado. Bueno, pues se han salido tanto del huacal que tuvo que salir Citlali Hernández, que es la presidenta de la Comisión Nacional de Elecciones, y llamó a la calma a estos 277 aspirantes a las gubernaturas, porque se han agarrado el chongo feo. Caso de Chihuahua, ¿no? Por ejemplo, entre Cruz Pérez Cuellar y Andrea Chávez, están agarrados del chongo, peleadísimos, casi que a muerte. En fin, es Citlali Hernández, la presidenta de comisiones en Morena. Escuche.
3: Compañeras y compañeros aspirantes a la Coordinación Estatal de Defensa de la Soberanía y de la Transformación Nacional, decirles que, como lo hemos estado señalando en las últimas semanas, de repente hay informaciones, publicaciones, documentos que buscan confundir. Tengan la certeza de que nuestros estatutos, la convocatoria emitida, los principios, los ideales, el compromiso con el proyecto y con el pueblo de México son la guía del trabajo que estamos haciendo en la Comisión Nacional de Elecciones. Así que pedirles nuevamente que no caigan en mentiras. No hay nada decidido, será una encuesta.
1: La neta es que eso no lo creía nadie tampoco, porque las encuestas, de encuesta me como un taco. Y más ahorita que no puedo comer muchas cosas. No, las encuestas no lo creemos. O sea, digo, lo de Rocha Moya, ¿no? Rocha Moya no ganó la encuesta, pero lo pusieron de todas maneras. Le pongo otro que no ganó la encuesta. Clara Brugada no ganó la encuesta. Y la pusieron de todas maneras. Entonces, a ver si le hacen caso a Citlali Hernández, estos 277 que están peleando con todo para convertirse en los candidatos de la 4T. Y a ver si gana la 4T en 2027, ese también ya es otro boleto. 7:36. Estamos cumpliendo ya casi 13 horas de la audiencia de vinculación o no a proceso de Ernesto Rufo Appel, el exgobernador de Baja California. Tengo en la línea a su hija, a Verónica Rufo. Verónica, te mando un abrazo. ¿Cómo estás? Buen día.
4: Hola, Luis. Muy buenos días. Muchas gracias.
1: ¿Cuánto llevan? ¿Sigue tu papá? ¿Sigue Ernesto Rufo en esta comparecencia? Cuéntanos.
4: Sí, tengo entendido que siguen en esta comparecencia. Ya me lo habían indicado ayer, que era una audiencia que se estimaba que duraría unas 24 horas, lo cual es inaudito. Y bueno, también venimos de la primera audiencia que duró, uh-huh, tengo entendido también, 40. Que es la audiencia 40 horas, que es la audiencia más larga de la historia de México.
1: 24 horas podría durar, o sea que por ahí de las 5 de la tarde, quizás 6 de la tarde, estaremos pues viendo el destino que decida un juez, en este caso una jueza, con Ernesto Rufo. Cuéntanos un poco cómo están viviendo esto. La acusación pues es muy grave, es muy seria. La Fiscalía General de la República está armando esto como si fuera la mayor red de huachicol fiscal. Habría que compararlo con lo que pasó, por ejemplo, con los hermanos Farías y la Marina, etcétera. Pero como familia, como hija, como lo que le está sucediendo a tu padre, ¿qué nos puedes compartir, Victoria?
4: Verónica.
1: Verónica, sí, perdóname,
4: Verónica. Verónica, sí, es como hija es un abismo, Luis, es un abismo lo que estamos viviendo en este momento. Le digo a mi familia que yo simplemente me estoy moviendo por pura inercia, por pura intuición y un profundo dolor. Pero bueno, yo creo que a veces en la vida este tipo de situaciones, sobre todo cuando te mueves por dolor, te mueves con una fuerza y con una energía que es implacable, y es ahí donde estoy y cómo me siento. También creo que conforme van pasando los días me siento mucho más cierta en cómo voy entendiendo qué es lo que está sucediendo, aunque no es entendible, quiero decir, porque como dijo Fernando hace unos días, saliendo de la primera audiencia, es que esto no tiene ni pies ni cabeza, y esa es la misma manera en la que yo he percibido, he comprendido, he estado palpando toda esta situación desde mi punto de vista como hija, como alguien que, pues, no soy abogada ni tampoco soy política, simplemente soy, pues, ahora sí que una señora. Sí. Estoy casada con mis hijos y estoy ahora sí que de una manera lo más rápido posible, uh-huh, tratando de absorber todo este tema y ver cómo me voy moviendo. Pero repito, yo me estoy, claro, moviendo desde un profundo dolor, pero, uh-huh, con una fuerza enorme.
1: Dice la presidenta de la República que hay muchas pruebas. Lo dijo ayer en su mañanera de esta manera. Escuchemos.
5: Y esta empresa importaba de las dos maneras, con las dos irregularidades, reportando menos o reportando que traía otro combustible o otro producto que no era combustible. Se dan cuenta tanto aduanas como las autoridades de seguridad del gobierno de México de que vienen estos ferrotanques hace un año prácticamente, los abandonan en Coahuila y a partir de ahí se hace toda la investigación. Y la empresa que los importa pues es Ingemar, es directo.
1: En la narrativa que maneja el Palacio Nacional, la presidenta de México, la más alta esfera del poder, pues dicen, todo está muy fácil, ¿no? Todo es muy claro, ahí están los ferrotanques, ahí abandonaron los millones de litros de combustible y la empresa que lo importaba era Ingemar. Ingemar fue creada, fundada y es accionista Ernesto Rufo Appel. Tu papá, Verónica, ¿qué es lo que dices al respecto de este tema? ¿Cómo se contrapone esta narrativa frente a lo que le pasa a tu padre?
4: Y yo creo que la presidenta lo está mostrando como si fuera algo muy sencillo y como que pues ahí está, los agarraron y ahí está, y no es así por lo que me explican los abogados, y es muy complejo, además porque mi papá solamente era socio inversionista de esta empresa, pero ellos no compraban ni comercializaban el combustible. Entonces creo que la presidenta, la manera en que ella expone esto, lo expone como si fuera algo, pues ahí está, es sencillo, y no es así. Entonces, para mí, esa manera en que ella lo expone, siento que confunde a la sociedad, confunde a la población, y eso se me hace realmente una... pues aberración es la palabra que se me viene a la mente, de alguien que dirige un país y que esté dando esta información a los ciudadanos. Se me hace, no es la verdad. O ella quiere, o a lo mejor tiene algo de información, pero la manera en que la presenta no es la correcta. Es una manera en que está confundiendo la ciudadanía.
6: Pero déjame preguntarte algo. Dentro de los que podrían salir y defender a tu padre, obviamente hemos visto pues la defensa que ha hecho aquí Fernando Gómez Mont, platicábamos con él el pasado lunes, pero se habla mucho de una tibieza en esta defensa, que el Partido de Acción Nacional saliera con mayor fuerza, el mismo expresidente Calderón, con quien tu papá pues pudo haber tenido desavenencias políticas, pero hoy pues ha salido también un tanto en la defensa de Ernesto Rufo. ¿Has sentido tibieza? ¿Has sentido en una oposición política una falta de fuerza frente a la defensa de Ernesto Rufo?
4: No, frente a la defensa en general, no siento tibieza. Yo estoy en contacto, apoyándome con líderes del PAN, precisamente. Entonces, creo que está el apoyo de los líderes. No he estado en comunicación tan frecuente, aunque sí hay comunicación con la dirigencia del PAN. Creo que es diferente, pero no siento tibieza en cuanto a los líderes. No siento esa tibieza en ningún estado. Bueno, nos contactan de múltiples estados, pero definitivamente aquí en la Ciudad de México, Baja California, no siento esa tibieza, pero sí la dirigencia del PAN es distinta. Yo también debo decir que también mi acercamiento con la dirigencia del PAN no ha sido, yo no he ido a sentarme ahí con ellos porque yo lo he querido, y sí lo he requerido en otros lugares, pero yo directamente tampoco lo he querido así.
6: Pero déjame preguntarte esto para cerrar un poco. En tu vida con tu padre, pues viviste muchos de este tipo de cosas. O sea, tu papá fue uno de los, primeros gobernadores de oposición, el primero de oposición, una lucha constante contra el priato, un momento dificilísimo en la historia mexicana, en la democracia mexicana, y hubo amenazas, y hubo acosos, y me imagino que en muchas ocasiones hubo el miedo de esto, de la cárcel. Pero pasaron tantas cosas, fue gobernador, en su momento pues siguió haciendo sus cosas, sus negocios. Y ahora está sentado en el banquillo de los acusados, con algunos días pasados en Almoloya. ¿Qué te hace pensar eso frente a la democracia mexicana, pero particularmente frente a lo que tú viviste como hija, Vero? O sea, tantos años.
4: Estoy observando ahora y bueno, y también viendo en el pasado cómo ha sido nuestra vida. Yo soy de las personas, si no es que la más cercana a mi papá, y yo siempre me he visto como un testigo, ¿no?, de primera mano de la vida de mi papá. Y ahora veo lo que está sucediendo y yo creo que la vida lo pone nuevamente en una posición en la que lo utiliza, por decirlo así, para poner nuevamente ser el estandarte, por decirlo así, de una libertad de poder de enseñar a la ciudadanía, a la gente, del deber ser, claro, de lo correcto. Creo que una vez más mi papá, la vida lo pone en esta posición. Lo he visto una y otra vez y siempre sale victorioso, Luis.
6: ¿Cómo está él?
4: Mi papá siempre sale victorioso. No sé, Luis, no sé.
6: ¿Has podido
4: hablar
6: con él?
4: Ayer lo soñé.
6: ¿Algo?
4: Ayer lo soñé.
6: ¿Ayer lo soñaste?
4: De hecho.
6: ¿Qué soñaste?
4: Ayer lo soñé. Sí.
6: ¿Qué soñaste?
4: Ayer soñé que... Y ayer soñé que estábamos como en una, pues sí, era como un lugar donde había mucha gente que tramitaba y yo estaba haciendo como una fila. Ajá. Y ahí me encontré varias personas que conozco y entonces y yo entro como a una sala, me espero. Y en eso veo que una enfermera sale de un saloncito y que dice, ay, sí, señor Rufo, aquí, que le habían puesto una inyección. Y que en eso volteó, yo dije, papá, y él me volteó a ver y él traía la misma ropa con la que lo arrestaron y vi, y pues lloré, obviamente, y luego también vi que él traía una cara muy angustiada y fue breve. Después creo que desperté después de eso, pero ayer lo soñé.
6: Esperemos que lo puedas ver muy pronto de nueva cuenta. ¿Están preparados para algo que que puede ser cruento, o sea, para un encarcelamiento, para tener que ir a verlo en Almoloya, para una situación muy fuerte.
4: Pues sí, no, Luis. Sí, no. Sí, porque lo tengo que hacer. Claro, sí, porque lo voy a hacer y lo tengo que hacer y eso va a ser, ¿no? Pero no porque, pues, es muy fuerte, pero bueno, sí, porque yo voy a hacer lo que se tenga que hacer.
6: Gracias, Verónica, por darnos estos minutos aquí en MBS. Te mandamos un abrazo y estamos en comunicación si nos das oportunidad. Gracias, Vero.
4: Muchas gracias, Luis. Hasta luego.
6: Es Verónica Rufo, es la hija de Ernesto Rufo. Nos adelanta un poco, la audiencia podría durar 24 horas, más o menos. La última duró 40. Llevamos ya 13, 14 horas. Empezó a las 5 de la tarde de ayer. ¿Qué se va a decidir en la audiencia? ¿Si lo vinculan o no a proceso? Eso quiere decir si consideran que es un sospechoso y que se le tiene que seguir todo un juicio. Es muy probable que sea vinculado a proceso, eso es un hecho. Pero veremos, ¿no? En una de esas la defensa o también la jueza pues termina por aceptar otro tipo de evidencias y dice, oiga, no, pues el señor no tiene nada que ver y hay que investigarlo por otro lado. Ya lo veremos, eso a las 5 de la tarde. Más o menos, igual y a las 7, igual a las 8, igual y hasta mañana. Justicia pronta y expedita, dicen, sí, cómo no. La otra cosa que sí se va a determinar el día de hoy es si Ernesto Rufo va a traer un brazalete y va a poder estar en libertad relativa con sus hijos, con su familia, o si va a tener que seguir el proceso en Almoloya, en el penal de máxima seguridad. Mientras tanto, a ver si tenemos por ahí rápidamente el audio de Ariadna Montiel, en donde, bueno, pues Ariadna Montiel señala que es un criminal Ernesto Rufo. Así lo dijo.
7: ¿Qué se pretende construir este discurso sobre una supuesta cortina de humo que no es así? Pues es una investigación de la fiscalía que es autónoma. Lo que estamos viendo, pues es una reacción de la derecha de la oposición en defensa de un delincuente, de un traficante de combustible que ha sido señalado, pero que no se diga por parte de la oposición, pues que ahora hay un preso político. Preso político fuimos perseguidos por luchar por los derechos del pueblo. Eso es ser preso político. Lo otro, pues, es tratar de encubrir a un delincuente que la Fiscalía General ya ha...
6: ¿Cómo se le llama a tratar de encubrir a un delincuente que el Departamento de Justicia norteamericano, como Rubén Rocha Moya, ha señalado como sospechoso de narcotraficante? ¿Cómo se le llama a la protección de un gobernador que está hoy frente a la justicia norteamericana de nuestro principal socio comercial, señalado de vínculos con la delincuencia organizada, entre ellos Ismael El Mayo Zambada, que fue condenado ayer a cadena perpetua? ¿Cómo se le llama a eso? Un movimiento de izquierda, quizá, que viene desde el oficialismo para proteger a criminales, ¿no? ¿Esto es político o no es político? Y le quiero preguntar sobre el tema. ¿Qué opina del caso Ernesto Rufo? ¿Es un guachicolero? ¿De dónde? ¿Por qué? ¿Solamente porque lo dice la autoridad ya es guachicolero? Pruebas, ¿no? Decían en el gobierno federal. ¿Qué opina usted? Dígame. ¡Cállate, porro neoliberal! Tú solamente apoyas al PRIAN. Sí, échele. Catarsis, sáquela. 5640-05125. Voy de nuevo. 5640-05125. Una vez más, 5640-05125. Las 7:50 minutos. Me enlazo hasta los Estados Unidos con Edgardo Moreno. Edgardo, hoy habrá comparecencia, pero de Nicolás Maduro y de Cilia Flores. Cuéntanos, buen día.
8: Buenos días, Luis. Efectivamente, la prensa y la atención nacional e internacional regresan a la Corte Federal de Manhattan en Nueva York este día, porque hoy el juez Alvin Ellerstein comenzará a definir el calendario del proceso penal contra el exmandatario venezolano Nicolás Maduro y su esposa Cilia Flores. La Fiscalía estadounidense y la defensa presentaron conjuntamente una propuesta para que el juicio inicie en junio del 2027. Debido a la enorme complejidad del caso, la revisión de evidencias clasificadas y las múltiples mociones que ambas partes planean presentar durante durante los próximos meses. Maduro y Flores fueron capturados en la misma operación y hoy enfrentan conjuntamente cargos por narcoterrorismo, conspiración para traficar cocaína e introducir drogas a territorio estadounidense. Ambos se declararon inocentes y permanecen detenidos mientras avanza el proceso. La defensa del exmandatario venezolano sostiene que Maduro conserva inmunidad por haber ejercido la presidencia, un argumento que será discutido por la Corte en las próximas etapas del caso. La audiencia de este día no definirá la culpabilidad o inocencia de los acusados, pero sí establecerá la hoja de ruta del juicio, los plazos para presentar recursos, discutir la evidencia y resolver estos procesos que podrían marcar el rumbo de uno de los casos internacionales más importantes que ha llevado la justicia estadounidense en los últimos años. Antes de terminar, quiero destacar que la comparecencia de Cilia Flores es importante para la Fiscalía, quien sostiene que no era una figura meramente protocolaria, sino una participante relevante dentro de la estructura de poder del Cártel de los Soles. Los analistas también estarán atentos a cualquier decisión del juez sobre el manejo de pruebas clasificadas y a las estrategias que presentarán tanto la Fiscalía como la defensa, en un proceso que podría extenderse por más de un año antes de llegar al juicio. Hasta aquí mi reporte.
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9: La rola es el muchacho de los ojos tristes. Uy, ya tienes rato de esa canción. Esa va a pegar. Ah, estamos escuchándola porque es la nueva versión de Selena Gómez. ¿A poco se puso de moda de nuevo con Selena Gómez? No sabía. Hoy cumple 34 años Selena Gómez, el muchacho de los ojos tristes. Como todo es cíclico, me cae. Regresamos 7:53. Después de la pausa está David Faitelson. Y le recuerdo, 5640-05-125, 5640-05-125. Hola Luis, preguntas, ¿cómo se llama quien protege a un prófugo de la justicia en Estados Unidos? Se le llama cómplice. Luis, la verdad, tu noticiero es de lo mejor que hay en el país. Oye, muchas gracias. Enfrentas con valor casos muy duros. Muchas gracias. Voy a estar un muy buen día. Ah, me mandan aquí bendiciones. Qué bonito. No te burles del muchacho de los ojos tristes. Me la cantaba mi novia en la prepa. Uy, qué bonito. Qué buenos recuerdos. Y entonces, ¿qué son Rocha Moya, Insunza, el de Segalmex, Cuauhtémoc Blanco, los hijos del peje? Los inocentes palomitas que se dejaron engañar, seguramente. La rola salida solo actúa a favor de los opositores o del senador. Están como la nada. Saludos, gracias. Hola, te escuchamos en Chihuahua casi todos los días. Un abrazo. ¿Y las pruebas? Pues no sé. Y el mayor de los problemas, siendo tan pequeños de mente, es que no entienden que no entienden. Ya mejor que se los lleven a los Estados Unidos. Hola Luis, yo pertenezco a la generación que llevamos a Rufo a la gobernatura de Baja California. Me resisto a creer que una persona tan limpia y honesta se haya corrompido a ese nivel. Supongo que mi generación sigue pensando lo mismo. Como lo menciona, se va a ir desmoronando. Yo creo que se debe ir desmoronando. Excelente noticiero, felicidades por el programa y por ejercer un periodismo profesional. Gracias. Morena hace todo esto para tapar la corrupción. Soy Fabián. Un abrazo, Fabián. ¿A qué hora a Clara Brugada no la impusieron porque quisieron, sino porque acuérdate que pusieron lo del género? Sí, pero ella no ganó la encuesta. Y era la Ciudad de México, ¿no? Así como que tenés, ¡ay, el pretexto del género! Por Dios, es la Ciudad de México. Tú decides en dónde vas moviendo el tema de género. Y no estoy diciendo que sea bueno o malo por género, ¿eh? No me ponga palabras que no he dicho. No, no, no. Clara Brugada no ganó la encuesta. La ganó Harfush. Rubén Rocha Moya no ganó la encuesta. Lo puso el PG. Digo, tienen razón en dudar los 277 aspirantes, suspirantes a corcholatas, en que sean o no sean pues tomados en cuenta, ¿no? Hay mucho chanchullo en Morena. ¿Por qué estás tan güey? No sé, así me hizo mi mamá. Entonces le pasaba esas cosas. Comía mucho con producto chatarra cuando estaba embarazada, por eso estoy tan güey. Y ya, ¿sabes? ¿No? Se suerte así. Chayotero, porro, neoliberal. Está bien. ¿Tú crees que algún día paguen en Morena o otros narcos con cárcel? Pues no lo sé, la verdad. Ya deja de hablar frases en inglés, te oyes ridículo. I'm sorry, my dear. Perdóname. No me tardo, 7:55. Soy Luis Cárdenas.

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0: Ya a partir de mañana vendrán los ataques definitivos para el Al de Wes. Son 4 etapas, 3 etapas duras de montaña para terminar el tour. El domingo, obviamente, es una etapa de paseo prácticamente para llegar a Champs-Élysées. Bueno, en noticias del fútbol mexicano, el portero Guillermo Ochoa anuncia su retiro a los 41 años. Ya fue parte de un homenaje en plena Copa del Mundo. Creo que hay que reconocer su trayectoria. Sobre todo yo le reconozco mucho el hecho de que haya salido de su zona de confort e intentado jugar en el fútbol europeo. Le alcanzó para ciertos equipos de cierto nivel, media tabla hacia abajo en Europa, pero tomó el riesgo, cosa que no hacen lamentablemente muchos futbolistas mexicanos. No toman ese riesgo de irse al fútbol europeo. Bueno, el Cruz Azul le ganó 2-1 al Puebla en su regreso al Estadio Banorte, el Estadio Azteca, que por cierto todavía se ve con algunas, sobre todo escenografía, vamos a llamarla así, algunas estampas de alusivos a la Copa del Mundo. Todavía en la salida de vestidores está la bandera de la selección de Inglaterra, que es una huella todavía de lo que fue ese doloroso partido para la selección mexicana de fútbol. Así que gana el conjunto de Cruz Azul. Pumas se impone 2-1 al Toluca en Toluca. Buen resultado para el equipo de los Pumas. Recuerden que después del fin de semana el torneo se detiene para ir a la Leagues Cup y también para buscar el campeón de campeones, que lo van a disputar Toluca y Cruz Azul, los últimos dos monarcas del fútbol mexicano. Lo que tenemos en deportes desde Chambéry en Francia. Muchas gracias, Luis. Un abrazo, saludos para todos. Los esperamos 3 de la tarde con todo el equipo MBS Deportes.
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1: Esta es la información vial. Norte, tránsito fluido sobre calle Norte 45, desde Boulevard de los Ferrocarriles hasta Poniente 152. Sur, tránsito lento sobre Avenida Xola, desde el eje 2 Poniente hasta Avenida Cuauhtémoc. La alternativa es calle La Morena. Oriente, el avance es constante en ambos sentidos de Avenida Pantitlán, entre Periférico calle 7 y Avenida Nezahualcóyotl. 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
1: 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Continuamos. Primeras planas. El Universal.
2: Fiscalía investiga a más empresas ligadas a Ingemar, las compañías Dragados y Puertos y Servicios Portuarios de Ricardo Thompson Ramírez y Ricardo Thompson Navarro, este último detenido junto con Ernesto Rufo, cuya situación jurídica estaba por definirse, son señaladas de beneficiarse del contrabando de hidrocarburos. Ambas también recibieron contratos federales por 49 millones de pesos entre 2019 y 2024.
1: Milenio.
2: No hay forma de que Zambada pague a Estados Unidos esa fortuna. Abogado. Entrevista. Frank Pérez ve irreal la cifra de 15 mil millones de dólares que exigen a El Mayo y ratifica que su cliente nada gana con entregar la información al Departamento de Justicia.
1: Reforma.
2: Vuelve Trump con el garrote. Anuncia la Oficina del Representante Comercial de Estados Unidos nuevas tarifas contra 60 países. Buscan reemplazar impuestos del 10% que invalidó la Suprema Corte.
1: El financiero.
2: Economía mexicana apunta a crecimiento de 1.7% en junio. Expertos. El dato marcaría recuperación en el segundo trimestre vía servicios.
1: El economista.
2: La Oficina del Representante Comercial de Estados Unidos se pronuncia por fortalecer las reglas de origen en revisión del T-MEC. Autopartistas de Estados Unidos piden preservar el sentido trilateral del acuerdo, certeza en la negociación y bajar cargos administrativos.
3: Ocho de la mañana con 7 minutos. Seguimos en este espacio. 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Gracias por todos los comentarios que nos hacen llegar en el 5640-05-1025. Voy de nuevo, 5640-05-1025. Las 8:07, la presidenta de la República, el día de ayer, remarcó que la Fiscalía General de la República, que la FGR, pues va a ser la encargada de ver si algo les puede tocar de los 15 mil millones de dólares que condenaron al Mayo Zambada a pagar a los norteamericanos en el marco de su cadena perpetua por ser uno de los principales perpetradores de narcotráfico, de los introductores de fentanilo a Estados Unidos. Bueno, pues la FGR también quiere una tajada, ¿no?, de esos 15 mil millones de dólares. Así lo dijo la presidenta.
4: Normalmente se hace. No quiere decir que lo hayan decomisado, quiere decir que es parte de la resolución que se está planteando. Entonces, la fiscalía normalmente participa en estos casos y ya le pediríamos a la fiscal que informara.
3: Bueno, pues veremos si la fiscal informa y qué es lo que logra informar, pero bien dice la presidenta, no es que ese dinero esté decomisado. Ese dinero no existe, no está en un baúl, en un cofre al final del arco iris del narco. No, ese dinero pues es inclusive hasta una especie de símbolo que hace el gobierno norteamericano, que hace el Departamento de Justicia, que se hace desde los Estados Unidos, pues para mostrar lo que es el poderío y lo que es el castigo también a ese poderío de tráfico de drogas. Hoy tengo aquí en el estudio a Salvador Mejía, experto en temas antilavado. Querido Salvador, qué gusto me da verte. ¿Cómo estás? Bienvenido.
5: Pues, ¿para qué me mandaste a llamar si ya diste la respuesta?
3: Ok. Pues es parte de la introducción que leo aquí con el chat GPT.
5: Todo bien.
3: Sí, o sea, estoy como los de la UNAM.
5: ¿Tu mejor amigo?
3: Sí, más o menos.
5: No, o sea, me toques ese vals, porque
3: siendo
5: sensible con la UNAM. Pero bueno.
3: Tú eres UNAM, ¿no?
5: Soy orgullosamente segunda generación de la UNAM y siendo sensible. Pero a ver.
3: Ahorita hablamos de la UNAM. Ahorita vamos así como colofón.
5: Del dinero. De los dineros.
3: ¿Ontan los 15 mil millones?
5: ¿Ese dinero está aquí en este cuarto con nosotros?
3: Pa, yo quisiera. No, a ver, deja tú que hubiera el 0.000002%.
5: Pero creo que todo es como tú lo estás diciendo. Es una muestra de poder. Uh-huh. Pero a ver, para que la audiencia. ¿Cómo te dice la chaviza loca? Contexto, güey. A ver, un poquito de contexto. El Mayo ya fue sentenciado. Uh-huh. Es un líder de un cártel. Y como a todos los narcotraficantes en Estados Unidos que son sentenciados, la fiscalía solicita una suerte de reparación del daño. Uh-huh. Eso es para todo mundo. No es que sea él alguien particularmente especial. Bueno, sí es especial. Pero esto no tiene que ver con que él requiera un tratamiento diferente a los demás. Okay. Si tú te metiste una lana por traficar drogas, esa lana tiene que pasar a las arcas del gobierno norteamericano. Llámalo un resarcimiento, llámalo una reparación del daño, pero la realidad es esa, ¿no? Ahora bien, 15 mil millones de dólares. Suena una cantidad.
3: Una brutalidad, no manches.
5: Oye, ¿esa cantidad de dinero existe en el mundo? Existe, duplícala, multiplícala por 3, multiplícala por 4, réstale el 4 que teníamos, súmale un 7, y ahí está la cantidad. No se trata de que el gobierno norteamericano la vaya, porque la haya solicitado, no significa que la vaya a obtener. Uh-huh. Porque para obtenerla necesita echar a andar un proceso, bueno, obtenerla con facilidad. Necesita echar a andar un proceso de inteligencia financiera para poder llegar a los lugares donde ese dinero está escondido, ya sea en cuentas bancarias, en propiedades.
3: Decían que en cripto, a lo mejor.
5: Y en cripto, por supuesto. Y ahí, espérame tanto, porque esa es una parte bien, bien, bien importante. Okay. O en cripto. Ah, ok. ¿Y qué? ¿Pero a poco el Mayo va a decir dónde está todo ese dinero? O el Mayo va a decir, como lo haría un líder criminal con buenos conocimientos, sí, ahí tengo algo. Es decir, va a soltar lo que cualquier criminal tiene destinado como un cebo. Ya me agarraste, uh-huh, y agarraste esta bodega con dinero, con relojes, con carros, con lingotes de oro, con sendas. Ay, sí, quédatelo. Cuando en realidad eso no es otra cosa sino un señuelo. La verdadera marmaja la tienes oculta a niveles muy profundos. Uh-huh. Y cuando tú decías, es que esto es un despliegue de poder, palabras más, palabras menos, estoy totalmente de acuerdo contigo, porque creo que el gobierno norteamericano lo que quiere hacer es, uh-huh, demostrarle al mundo que sus áreas de inteligencia,
3: claro,
5: son tan efectivas que van a poder irse contra la parte más complicada, el cripto.
3: El cripto, uno. Luego, dos, de que van a poder llegar a todos lados porque no está ese dinero, insisto, al final del arco iris del narco, no está ahí en un cofre. Tampoco es que esté enterrado. O sea, eso es una muy bonita, uh-huh, película y caricatura de cuando Pablo Escobar y cómo metían el dinero escondido.
5: Que aparecía,
3: sí,
5: que aparecía
3: que tenía podrido, frío, y que con eso que quemabas billetes de $100 y con... O sea, sí pasó, pero pues eso es nada.
5: Es,
3: o sea,
5: otra época.
3: Es otra época. Y la brutalidad de cantidad de dinero que se tiene, pues no lo manejas en ese tipo de billetes de $100, ¿no? Pero fíjate que a mí me encantó, ahora me cae muy bien Frank Pérez.
5: Sí.
3: Ayer lo vi en la entrevista en Milenio. Qué fregón es el de... O sea, es que ya muy honesto. Uh-huh. Y dijo Frank Pérez, a ver si tenemos por ahí el audio. Señala Frank Pérez, pues, que no tiene esa cantidad de dinero. Dice, nadie tiene esa cantidad de dinero. Y además dice clarito. Dice clarito el Frank. El Frank. ya viene acá.
5: El compa Frank.
3: Ven a cabina, Frank. Ándale, acéptanos.
5: Se pone bueno.
3: Dice Frank Pérez, el abogado del Mayo Zambada allá en Estados Unidos, que pues nada a esos niveles está a nombre de los narcos. Escuchemos.
5: Venga.
6: No hay forma de que pueda pagar eso. El gobierno no le identificó ninguna propiedad, no identificaron nada. Tú sabes y yo sé que la gente a ese nivel no tiene nada a su nombre.
5: Sí, pero está jugando para la grada.
3: Sí.
5: No tiene nada. Pues por el amor de Dios, Frank. A ver si me estás escuchando.
3: Di Frank.
5: Esta es mi cámara, ¿verdad?
3: Es tu Frank.
5: Frank, tampoco. O sea, te entiendo, pero tampoco va por ahí.
3: A ver si se nomás cayó en inglés.
5: Estamos hablando de un líder de uno de los cárteles más poderosos en su momento, el cártel, uh-huh, más poderoso de México, que vivía en la sierra, que andaba vestido de ranchero, que no le gustaba incluso vivir en la ciudad, en Sinaloa, no acá en Ciudad Capital. Es una persona...
3: Dormía en el cerro.
5: Le gustaba eso. Uh-huh. Sencilla, si me lo permites. Sí. Por supuesto que no tiene medio peso partido por la mitad a su nombre. San se acabó. ¿Dónde está? Entonces, ¿dónde está ese dinero? Es la pregunta que irá otra vez de la mano de... Uh-huh. El gran ejercicio de publicidad que terminará haciendo el gobierno de los Estados Unidos. El nombre, digo, todo su patrimonio estará a nombre de terceros. Y ahí es donde comienza, Luis, el verdadero riesgo para México. Porque los empresarios que hicieron negocios a sabiendas de que se estaban acostando con el diablo, uh-huh, o empresarios que hicieron negocios sin saberlo, con empresas de la delincuencia organizada, uh-huh, se pueden llegar a ver afectados por las por las campañas que van a lanzar los funcionarios norteamericanos. No. Por una estrategia que está definida desde hace mucho tiempo por el Departamento del Tesoro, de Justicia, you name it, para el escucha pues, que no quiere que hable en inglés. Acuérdate de esto, Luis. Cuando estaba terminando la administración de Joe Biden, crearon algo llamado la Counter Fentanyl Strike Force dentro del Departamento del Tesoro, que coincidió con que vino a México la entonces secretaria del Tesoro, Janet Yellen, que se reunió con López Obrador, se reunió con la Asociación de Bancos de México, con la WIF, con el secretario de Hacienda, otra vez, nos leyeron la cartilla, nadie quiso escucharla, pero bueno, esa Counter Fentanyl Strike Force, y ojo, picture, los políticos en Estados Unidos van y vienen. Lo que no se mueven son las agencias gubernamentales y los planes de trabajo. Esa agencia se integró por personas de todas las áreas del Departamento del Tesoro, el Departamento de la Secretaría de Hacienda, para que nos entiendamos bien, todas las áreas encargadas de ver el movimiento de los dineros, y pusieron un mini centro de inteligencia dentro de la misma Secretaría de Hacienda norteamericana.
7: Como su WIF.
5: Como
7: más o menos.
5: Haz de cuenta que me quitas personal de la WIF, me quitas personal de la fiscalía, personal de seguridad y personal. Yo le voy a seguir llamando CISEN, discúlpeme. ¿Cómo es este Centro Nacional de Inteligencia? Centro de Inteligencia. Imagínate que agarras dos o tres funcionarios públicos de cada una de esas y armas una fuerza de tarea especial que no le va a rendir cuentas a Biden y va a andar buscando dónde carajos está el dinero sin importarle cumplir con temas regulatorios. Y esa oficina la pusieron en la frontera. ¿Qué oficina crees que es la que ha estado generando la mayor cantidad de inteligencia respecto de cómo se mueve el dinero del fentanilo? Pues esa.
7: ¿Cómo se llama?
5: Counter Fentanyl Strike Force. La Counter fuerza de tarea contra el fentanilo. Va de nuevo.
7: Que además es parte del programa de seguridad y de la nueva estrategia de seguridad norteamericana que tiene en
5: un solo lugar. Es transpresidencial, Luis.
7: Exacto.
5: Es un esfuerzo transpresidencial.
7: A los que dicen, no, en noviembre se calma.
8: No creo, la neta. No creo.
5: A ver. No creo. Ladies and gentlemen.
7: Sí.
5: Tal no se va a calmar esto que. Previo a noviembre, cuando tú dices noviembre, te refieres a las elecciones intermedias.
7: Sí, claro,
5: ya por fin la presidenta ya lo empezó a utilizar como un argumento. Pero espérense. Previo a las intermedias, viene una fecha. Septiembre 11. Se cumple 25 años del 11 de septiembre. Sí o sí, yo veo que el gobierno norteamericano se va a aventar otra acusación. Va a ser algo extraordinario. Pues espérame. Pero bueno, esa es otra historia.
7: Esa está buena, ¿eh? El adelanto está bueno.
8: Estamos pensando. Es una especulación.
7: Luis. Es que han sido teatrales.
5: Porque así es.
7: Cuando sacaron lo que publicó Luis Chaparro, con quien platicamos aquí, le mandamos un abrazo a Luis, de pie de nota. El tema de que había habido un operativo, el Air Kings, por parte del FBI, fue el 4 de julio.
5: ¿Qué pasa el 4 de julio?
7: Pues la película de Will Smith.
5: Luis, gobiérnate.
7: ¿Qué? Pico. O sea, oye. Que yo no fui a la UNAM.
5: Ese día Will Smith
7: ganó la guerra a los aliens.
5: Illegal Aliens.
7: Bueno, sí, hablando de.
5: Entonces, esto es un esfuerzo que ya está echado a andar. Esa es una estrategia ya establecida desde hace mucho tiempo, porque el presidente Trump entendió que su primer mandato fue un desastre, y para el segundo, desde la pre-campaña, se asesoró de las personas correctas que le pusieron un plan de trabajo, como nos ha dicho nuestro querido Oscar Valderas, para eliminar a los cárteles en 8 años, en teoría. Otra vez, un proyecto transpresidencial. Ese dinero, ¿de dónde lo van a sacar? Pues claro que el abogado del Mayo tiene toda la razón del mundo. Pues el Mayo no tiene nada a su nombre. Pues,
7: no, pero está.
5: A menos que le haya puesto su nombre a los calzones, una cosa así.
7: Sí, no, pero lo van a detectar.
5: Lo tiene. ¿A quién? Esa es la pregunta.
7: Y tú dijiste empresarios mexicanos. O sea, que de pronto nos enteremos, no sé, pienso, Sinaloa, los tomates. Que de pronto en alguna empresa de tomates, no necesariamente muy grande o quizás sí muy grande, ¡pum! Resulta ser que por ahí había dinero del Mayo y que venga un congelamiento de bienes o que venga un aviso de esta fuerza especial contra el fentanilo. O la otra, y aquí es en donde me quiero meter en problemas porque de eso vivo, pues a lo mejor campañas políticas, ¿no?
3: Se lava muy bien el dinero en las campañas políticas.
5: Te me fuiste hasta la cocina antes de tiempo.
3: A ver.
5: Pero como si no estuviera acostumbrado.
3: Pues sí.
5: Parece ser que ni te conozco.
3: Pues sí.
5: A ver, súmale otro factor. Uh-huh. Súmale dos factores más. El gobierno de México jamás ha utilizado un modelo como el colombiano o el norteamericano de máxima publicidad, mediante el cual nos dice, oigan, estos son los riesgos asociados uh-huh. al lavado de dinero, no solo en México, sino en México por zonas geográficas incluso. Uh-huh. Entonces tú, como empresario, tú no tienes información para cuidarte. Oye, pero yo soy dueño de una SOFOM, soy el dueño de un banco. Pues por supuesto que tienes retroalimentación por parte de la unidad de inteligencia financiera. Pero si eres un empresario de a pie, pues la única manera que tienes para saber cómo cuidarte, pues es escuchar las noticias, es leer uh-huh. la prensa, qué sé yo. Ahorita la unidad de inteligencia financiera de México acaba de liberar una suerte de guía para los bancos. Uh-huh. mediante la cual les dice cómo protegerse por el tema del huachicol fiscal. Uh-huh. Bueno, pues eso lo saben ya los bancos y van a tener que modificar profundamente sus estructuras. Ya. Pero para el sector económico realmente no hay esa protección, por un lado.
3: Pero aquí, por ejemplo, o sea, en concreto, para que encuentren ese dinero, de pronto los uh-huh. norteamericanos, los gringos, pueden decir... Oye, ¿qué crees? Te detecté 2 millones de pesos, 1 millón uh-huh. de pesos, ni siquiera dólares, ¿no? En esta empresa que distribuye jitomate,
5: aguacate, ajá. importación, exportación.
3: Y vimos que esta lana tenía que ver con temas
5: el 100%, con el mayo. Luis, de la economía de México. Ojo, no te vamos a excluir sí. de la conversación el tema financiero, porque insisto, ese se cuida un. Ya se cuidan aparte. Uh-huh. Pensemos en la economía. Toda la cadena de producción en México, en este momento, Luis, está en riesgo. ¡San! Se acabó. Y peor aún, te decía, dos uh-huh. elementos. El segundo, ¿cuál es? Acaban de designar a... se me fue el nombre de los cárteles.
3: Al cártel de Juárez, ¿no? Juárez y Unidos.
5: Ah. Y Unidos... como organizaciones terroristas. Uh-huh. Y en el despacho, quien lo quiera, ahí está en Twitter o en LinkedIn el reporte de inteligencia que hicimos. Me encantó que señalamos dos aspectos muy importantes. Cada persona que haya tenido que ver indirectamente, para seguir con esta idea, haya tenido que ver indirectamente con estos dos cárteles, ya podrías llegar a ser considerado
3: terrorista,
5: como un copartícipe de...
3: O terrorista.
5: Y la segunda parte que me encantó fue, tenemos que entender el impacto de manera diferente, porque unos operan uh-huh. en una zona geográfica, en el norte, donde es industria, donde son temas financieros, y la otra opera, que ya. es en la zona de Michoacán, a nivel agricultura, uh-huh. extorsión, cobro de piso, tras. Entonces, todo esto nos lleva a decir, Luis, que una vez más, los empresarios mexicanos están en riesgo porque el gobierno mexicano jamás ha tenido ningún interés.
3: Voy a poner aquí un ejemplo espantoso. Zacatecas, acaban de colgar a empresarios. Colgaron a empresarios, Salvador. Tú los viste en el Zacatecaso, imágenes dantescas.
5: No.
3: Empresarios, ¿no? No estábamos hablando de el banda rival, de otros uh-huh. sicarios. Eran empresarios uh-huh. dedicados a industria minera, dedicados a temas de construcción. Vamos a poner este ejemplo no con los colgados, porque está horrible, pero tiene que ver. Si resulta ser que un empresario, para seguir operando, tuvo que pagar su derecho de piso, uh-huh. y esto se prueba de alguna u otra manera, esa empresa que construyó con sudor, lágrimas, sangre,
5: y miedo.
3: Vale cacahuate y miedo.
5: Mucho miedo.
3: O sea, es un jaque brutal a la economía mexicana como se mueve aquí, porque tienes que estarte moviendo y pagando derecho de piso.
5: Espérate, ahí ya me acorralaste.
3: No, y... ¿qué me vas a andar acorralando?
5: No, es que me estás acorralando en un escenario muy difícil de contestar. Pero uh-huh. Es una pregunta muy difícil de contestar. A ver, esto que me estás planteando fue una de las primeras preguntas que nos hicimos cuando Trump... ¿Sí? designó a los primeros 6 cárteles mexicanos como uh-huh. organizaciones terroristas extranjeras.
3: Pago de derecho de piso es cooperación al terrorismo.
5: Esa fue la primera pregunta sí. que nos hicimos, incluso con colegas en Estados Unidos. Oye, ¿esto llegará a ser aplicable? La respuesta inmediata fue, no lo sé, pero no me atrevo a decirte que no pueda ocurrir. Esa misma respuesta, Luis, te la doy hoy. Oye, a ver, se me hace un poquito agresivo pensar que a una empresa X me la vayas a designar como. Sin embargo, también, si me pides que te ponga por escrito, imagínate que ahorita, ahorita me busca una empresa que está operando en estas zonas de riesgo y me dice, ponme por escrito y te pago tus honorarios, Salvador. Ponme por escrito que no me va a ocurrir esto. Perdón, no puedo asegurarte que no termines por ser algo llamado riesgo de contagio, que no te ocurra algo llamado riesgo de contagio.
7: Está del nabo. O sea, te puede pasar lo de riesgo de contagio. Puede ser que te congelen cuentas. Puede ser que tengas una broncototota, porque tienes broncototota aquí en México. Tienes broncototota porque de repente tu empresa, vamos a suponer que es una constructora, por alguna razón tienes algo que ver con Estados Unidos, alguna cuenta, alguna, no sé, te cancelan la visa, ¿no? Lo mejor. O la otra es que te cuelgan. Pero aquí no estamos peleando con que no, que estuvo muy bonito y que.
5: Y ni siquiera todo tienes la gran ni siquiera tienes la ventaja, Luis, de apellidarte Rocha.
7: Ah, sí, bueno.
5: Ni llamarte Marina del Pilar para que te defienda a capa y espada el sistema político mexicano.
7: El sistema.
5: Nuevamente.

0: Están caminando en una línea,
1: estás a punto de respirar mal y que te cargue pifas. Ese es el problema. Y por
0: todo
1: eso
0: lo malo que te pueda pasar, estás en posibilidad de que te ocurra porque el gobierno de México jamás ha tenido o el interés o la capacidad para entender que nuestra planta productiva, nuestras empresarias y empresarios han estado, están y muy probablemente estarán en riesgo latente de la delincuencia, pero también ya de las acciones que decide echar a andar el gobierno de los Estados Unidos.
1: Sí.
0: Insisto, tomo tu expresión para mostrar harto músculo de inteligencia financiera.
1: O sea, estamos en el peor escenario de todos, la verdad, y podemos ir avanzando. Se va a poner peor, dice la Biblia. Por eso a mí me llama la atención que el FGR está bien contenta. No, oye, pues ¿cuánto me va a tocar de los 15 mil millones de dólares?
0: Cero. Nada. Pregúntame.
1: Además, ¿cuánto le va a tocar a la FGR Salvador Mejía?
0: Nada. ¿Por qué nada?
1: Pues si es mexicano, el narco, algo, no se va a tocar.
0: Este debate, Luis, me encanta. El sentido de pertenencia, nuestros cárteles, nuestros criminales.
1: Los españoles se robaron el oro, los norteamericanos se llevaron los dólares del narco.
0: Acabamos de abrir una puerta que no sé cómo vamos a cerrar, Luis, pero échale ojo a lo siguiente. Estoy de acuerdo con que quieran hacer esto. Ha habido esfuerzo, sobre todo con el tema de García Luna. El tema no ha avanzado particularmente, pero no vamos a obtener, la FGR no va a obtener nada,
1: ya,
0: porque tienen que lanzar una estrategia legal en Estados Unidos, pero no han entendido un pequeño detalle que para nosotros, los que sí estudiamos la materia, algo que sí tenemos clarísimo. Al momento de designar a los cárteles como organizaciones terroristas, el entendimiento del problema deja de ser de Procuración de Justicia, Luis, y se transforma en seguridad nacional. Ajá. Entonces los americanos van a buscar el dinero en todos lados, incluso, como decíamos, y creo que eso amerita una plática por sí sola, el tema cripto.
1: Campañas políticas.
0: Váyanse a Dubái a ver de cómo está ahí el cripto narco mexicano, y ahí luego me platican. Pero lo que me tiene que importar ahorita es mandar un mensaje, si tú me lo permites, a las empresarias y empresarios. Yo estoy consciente que no hay manera de saber, los que han hecho negocios por la buena, pero tienen la preocupación de esto, hagan de inmediato una evaluación de riesgos, hagan una investigación de debida diligencia respecto de todos y cada uno de las empresas con las cuales han tenido relaciones comerciales. Métanse a Google, no necesitan sistemas automatizados muy elegantes como los que manejamos en el despacho, que ni tan son elegantes, hay mucho en el mercado, pero métanse a Google, metan el nombre de la empresa o del empresario y agréguenle palabritas claves como acusado, investigado.
1: Que te busquen. Que busquen a Salvador Mejía. A ver, estás dando asesorías. Se vale.
0: En la primera DMVS se da asesoría gratuita. A ver, métanse a Google, metan el nombre de la persona con la que han hecho negocios y agreguen palabritas negativas.
1: Tenemos un mercado importante, porque lo sabemos, de empresarios, de emprendedores, que le están echando ganas y que quieren sacar este país adelante. Muchos de ellos nos comentan, tengo que pagar el derecho de piso, tengo que hacer tal, tal, tal, tal. Si usted está en una circunstancia así, haga este due diligence, busque lo que dice aquí gratuito. Salvador, y con Salvador también lo puede contactar.
0: Nos pueden preguntar. Cualquier cosa, @ESE Mejía.
1: Sí, vale la pena.
0: Y porque habemos personas que entendemos cómo, a qué riesgo nos estamos enfrentando. Hay quienes sí, hay quienes no. Sí. Nosotros lo entendemos y lo entendemos así. Necesitas acciones inmediatas que puedan demostrar que tú hiciste lo necesario en la medida de tus posibilidades para demostrar que no hiciste business con alguien indebido. Termine el programa de hoy, escúchenlo hasta el final, y después de eso, pidan a su área contable, pídanle a su área administrativa un listado de todas las empresas con las cuales han hecho negocios y corran este pequeño ejercicio de Google. Si la cosa ya se complica, pues sí, ya búsquenos y los podemos ayudar. ¿Por qué?
1: Porque van a buscar esos 15 mil millones de dólares en todos lados. Y probablemente, sin querer, hay algo ahí. Y cierro también con esta recomendación, ya lo hemos platicado tú y yo en varias ocasiones. Está de moda, ya un poquito menos, pero sigue estando de moda, esta comisión de depósito. Encuentran gente, oye, préstame tu INE. Sí, cómo no.
0: Ah.
1: Y te depositan 10 mil, 100 mil pesos. De eso tú te puedes quedar 10,000. Uh-huh. El otro lo tienen que transferir o lo tienes que

0: retirar o tienes que entregar. Eso es súper narco, ¿no? Aguas. Casi en el bote.
1: Te decía, y a mí me preocupa que el gobierno de México jamás haya hecho algo en materia de publicidad. La única publicidad que ha existido en México en materia de prevención del lavado de dinero fue un comercial malísimo de radio en los tiempos de Felipe Calderón. Dos señoras hablando. Oye, comadre, me ofrecieron un dinerito para prestar mi cuenta a banco, y la otra le contestaba con un
0: tono. No lo haga, comadre, va a acabar en el bote.
1: ¿Sí? Eso se me hace que es lavado de dinero, comadre. Ay, comadre. El gobierno mexicano piensa en tu bienestar. O como fuera el eslogan de Calderón.
0: No sé, no acuerdo, hay que hacer algo así.
1: Pero contrátenos, no hay nada. Entonces, al final terminan siendo otra vez, los periodistas quienes terminen exponiendo la verdad y dándole consejos a la ciudadanía para que se cuiden en vez de que lo haga el gobierno de México.
0: Gracias, Salvador. Te seguimos en tu red.
1: Cualquier queja, @ESMGIA.
0: En 30 segundos, lo de la UNAM.
1: Como universitario me parece terrible y creo que antes que una comisión de la verdad por parte de la UNAM, lo que se tenía que ejecutar era un plan de continuidad de negocios y analizar seriamente a través del Consejo Universitario la suspensión del proceso de admisión. Esto que ocurrió con los exámenes, francamente con el fraude de aspirantes, es un golpe terrible para mi amada UNAM. Hay que ejecutar acciones de fondo para arreglar el problema.
0: Lo vamos a platicar más adelante también con el profe Luis, que fue uno de los que denunció todo esto, porque sí, pues de la noche a la mañana aparecieron muchísimos genios. Y lo más interesante es lo que nos decías fuera del aire un poco. Tú tienes un asunto personal, inclusive pues viviste por ahí un tema de vivir el examen, etcétera. No tú en lo particular, pues, pero
1: como el adolescente,
0: que vive en casa, pues lo vivió.
1: Hizo el examen
0: y todo el mundo
1: no logró el puntaje, pero escuchándolo, hablando, escucharlo hablar de todo lo que se dice en su microcosmos de amigos cercanos, presenciales, físicos y los virtuales, entiendo que verdaderamente hubo una operación de padres e hijos carentes de ética que compraron exámenes, porque no es posible que haya calificaciones perfectas.
0: No,
1: y te lo digo como profesor universitario.
0: No, manera. De medicina crecieron, creo que son como 9, que son bastantes, porque prácticamente nadie lo lograba. Pero el promedio está entre los 105 a 117 aciertos. Y hace 2 años era el promedio 70.
1: No entiendo cómo es que la UNAM, con tantas personas tan capaces en materia de datos, en temas científicos, no hayan entendido que lanzar este programa por primera vez en línea, este examen en línea, no tenía que pasar primero por un sandbox, por un proceso de prueba. Terrible lo que ocurrió en mi amado UNAM, y por bienestar de la universidad y por los muchachos, ojalá tomen acciones correctivas de inmediato.
0: Gracias, Salvador.
1: A la orden.
0: Vamos a una pausa, 8:35. Ya está Oscar Valderas. No me tardo.

8:35. 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

0: rivales del cártel, me refiero a que no son sicarios, pues a lo mejor sí son rivales, pero no son sicarios que sí están activos y que uno pensaría, bueno, podría terminar este en su destino. ¿Qué ves aquí en el Zacatecaso?
1: Fíjate, hermano, dos cosas. La primera es, ¿quiénes adjudican el crimen de estas 10 uh-huh personas? Cinco de ellos colgados, como tú bien comentabas. Es un grupo de personas que, fíjate, poquitas horas después de que el Mayo Zambada da a conocer esta carta de mea culpa, uh-huh, hay otra carta, pero ¿y de la Malliza? Del grupo que es, uh-huh, es fiel, que en teoría debería escuchar sus palabras de que la vida criminal no tiene honor, no, uh-huh, tiene futuro. Y en teoría deberían hacerle caso al viejo, al líder, y decir, bueno, pues entonces atendemos su llamado y dejamos las armas, ¿no?
0: Sí, como
1: evidentemente no va a ocurrir eso, es obvio. Y entonces un grupo de la Malliza, uh-huh, que además se identifica también como parte de los Cabrera Sarabia, este grupo criminal muy poderoso en Durango, sale en un video de 2 minutos a decir, nosotros somos quienes creamos este caos, quienes hicimos este Zacatecaso, y explicamos las razones. Y su argumentación es muy simple. Nosotros solamente matamos a las, uh-huh, personas que hacen tratos con la empresa, es decir, con la Malliza, y no cumplen después con su palabra. Entonces, si atendemos a eso, que es el, uh-huh, digamos, realmente la única explicación que se ha dado, porque realmente el gobierno de Zacatecas no ha dado...
0: No, el gobierno de Zacatecas lo que quiere es meter a la cárcel en algún momento, espero que no lo haga, a quienes difundieron el video, por
1: exacto
0: ejemplo. Y te llegan notificaciones, a nosotros no se ha llegado todavía, pero sí empiezan a llegar las amenazas legales de, oye, ¿por qué publicaron eso en tu red social? Pues porque es un video noticioso,
1: claro,
0: ¿no?
1: Claro.
0: No estamos diciendo que sí o que no, pero sí, en eso en Zacatecas.
1: El argumento de Zacatecas es, uh-huh, que supuestamente, esto vamos a poner nada más como para que el auditorio tenga el contexto, es que estos videos que graba, uh-huh, el crimen organizado los envía supuestamente a periodistas aliados, uh-huh, entre comillas, del crimen organizado, que son los encargados de darle difusión. Ese es el argumento. Yo no lo compro, evidentemente, o muchos colegas lo hacen presionados por el propio crimen organizado, uh-huh, o claro, hay un interés legítimo de dar a conocerse, porque es una explicación,
0: pues sí,
1: de muchas posibles para tratar de entender.
0: Personas.
1: Exactamente. Ahora, lo que dice la Malliza, lo que dice los Cabreras Arabia a partir de este... herramienta de comunicación social, vamos a llamarla así, porque son empresas criminales que tienen departamentos de comunicación, es estos empresarios hicieron un acuerdo con nosotros y entonces nosotros les cobramos porque no cumplieron con los términos del contrato de palabra.
0: Pero, ¿qué acuerdo necesita un constructor, un minero, para hacerlo? Entendería el centro nocturno. O sea, a lo mejor pues vendes la droga y nos vamos por tal o cual, ¿no? Y estamos haciendo una especulación total.
1: Sí, sí, porque evidentemente no hay ninguna... Y hasta, mientras no haya una declaratoria oficial, estas personas solamente son víctimas del, ajá, crimen organizado y no podemos categorizarlas como cómplices.
0: Pero una constructora es que, o sea, el trato es te dejo construir, no me pagas. Pues es derecho de piso, ¿no?
1: Exacto.
0: Y lo del centro nocturno, volviendo a esa especulación, o sea, pues o me dejas vender o te mato. O sea, sí. ¿Qué acuerdo haces? Pues si no es un acuerdo por las buenas.
1: No, pues el acuerdo es simplemente... Tú como empresa de construcción, yo como crimen organizado, lo que hago es que bajo el ramo 33. El ramo 33 es un fondo federal que tiene el gobierno y en el que supuestamente sirve para fortalecer los municipios. Es una especie de bolsa que tiene, uh-huh, la Secretaría de Hacienda y que le reparte a los municipios del país diciéndole, yo sé que andas cortos recursos, sé, uh-huh, que no tienes mucha lana, entonces yo, Federación, te voy a dar una lanita extra, 33, en el entendido en el que tú como municipio sabes mejor dónde están tus necesidades. Entonces tu municipio vas a decir, de la lana que me llega del gobierno federal, pues construyo una escuela, yo un centro de salud, yo voy a hacer, uh-huh, un tal. Y entonces para eso se contrata una empresa, evidentemente, que hace obra pública. ¿Quién decide a qué empresa se contrata?
0: El municipio. Organizado,
1: ¿no?
0: O sea,
1: exacto,
0: el municipio.
1: A través de un alcalde que esté
0: asociado o amenazado por el crimen organizado.
1: De lo que yo, como jefe de plaza, vamos a ponerle el municipio Luis Cárdenas.
0: No, pues ponle Fresnillo mejor.
1: Ándale,
0: digo, o sea, hay ejemplos muy claros, ¿no?
1: Está. Le digo, ¿sabes qué, alcalde de Fresnillo?
0: Uh-huh.
1: Yo soy el jefe de plaza y yo te ordeno que el ramo 33 que te digo, que vamos a ponerle son 100 millones de pesos,
0: uh-huh,
1: lo hagas en una... Vas a construir una escuela,
0: sí, sí, sí,
1: en el monte tal. Y entonces vas a pedirle y vas a comprarle la varilla, el cemento, todo, a esta empresa criminal con la que yo tengo un acuerdo. Uh-huh. Y esa empresa criminal me regresa el 30% de la obra. Si no lo hace, el dueño de esa empresa puede terminar entonces asesinado, colgado, torturado, pongamos. Entonces, es lamentablemente el modus operandi de muchísimos municipios en este país, hermano. Y es terrible porque entonces pareciera que los empresarios forman parte de la estructura criminal cuando en realidad son metidos a la fuerza.
0: Sí, eres víctima. O sea, si no haces esto...

0: no le das el dinero, pues entonces Pemex, de eso sí hay mucha investigación y sí hay mucha información oficial. Al proveedor no le pagas, ¿eh?
1: Uy, no.
0: No, y te friegas. Y te friegas 3, 4, 5 años.
1: Sí, sí.
0: Y si eres una empresa tototota, una constructora poderosa, pues igual y la aguantas. Es más, hasta le apuestas y te van a pagar más, órale, va. Pero si eres medianón, como estoy pensando para construir una escuela.
1: Te quiebra.
0: Oye, tuve que construir la escuela o hacer la remodelación de no sé qué. Y no me paga. Y no me paga. Y no me paga. Y el narco quiere que ya le dé su derecho de piso, que ya le dé lo que se supone habíamos quedado. No se lo puedo dar, me matan.
1: Claro. Lo mismo pasa con la minería. Ay, en el caso de la minería, lo que pagan es una especie de seguridad privada a la fuerza.
0: Sí.
1: Eso lo hemos visto, por ejemplo, en el sur de Sinaloa, lo hemos visto en muchos estados donde hay una gran actividad minera. El negocio es acercarte a la minería y decirle, a partir de este momento, yo te voy a dar el servicio de protección a tus rutas, a tus minas, a tus vehículos.
0: Servicio de protección.
1: El servicio de protección. ¿De quién? ¿De quién vas a proteger? Ah, de mí mismo. Del cáncer.
0: Sí, claro.
1: Entonces, además, hermano, hemos visto que además el propio crimen organizado tiene su lenguaje, que además nos lo ha enseñado la fuerza. Sabemos, por ejemplo, qué pasa si encontramos un cuerpo sin lengua. Seguramente fue una persona
0: ahí de bocón,
1: acusado de hablar de más, ¿no?
0: De sapo, porque ahorita están muy de moda los sapos, ¿no?
1: Exacto.
0: De soplón.
1: Si apareció con las manos cortadas, es que seguramente robó algo, ¿no? Por ejemplo, en el caso de Sinaloa hemos visto cómo hay algunos cuerpos a los que les ponen un sombrero. Eso significa que es un integrante de la Malliza. O en el Culiacán, por ejemplo, hace apenas unos meses empezaron a aparecer cuerpos con carritos de juguete, tipo...
0: Ah, por este de Ovidio, ¿no?
1: Por Ovidio.
0: Entonces, el ratón era
1: los carritos. Era una manera de infantilizar los cuerpos, porque Ovidio Guzmán utilizaba siempre estos elementos como muy de caricatura.
0: Y usan mucho el tema de la pizza, ¿no? Que mucha gente nos llega a preguntar, oye, ¿por qué la pizza? Pues aunque no lo crea, porque es la cha pizza.
1: Exacto, la cha pizza, pizza. Entonces estos códigos un poco los hemos aprendido. ¿Qué sabemos en Zacatecas, donde hay una asquerosísima tendencia a colgar cuerpos de puentes y de árboles, es que ese tipo de muerte está destinada a los que no pagan. Es una manera de hacer público el adeudo, un adeudo financiero, un adeudo económico. Entonces, claro, tiene que ver con además un mensaje de pedagogía del terror. Esto le pasa a los que no pagan derecho de piso, a los que no comparten la ganancia, a los que el cártel le dijo, vas a tú llevarte 10% del valor de la obra, a cambio de que me des el 90% del resto de las ganancias. Y como las empresas chiquitas, como tú bien decías, hermano, no aguantan ese golpe.
0: A lo mejor ni siquiera aguantas con el 10% para hacer la obra.
1: No, ni siquiera. O trabajan con pérdida muchas veces. O trabajan diciéndoles a los empleados que les van a pagar, terminan por no pagarles nada. Entonces, el mensaje es, si no pagas, esto te va a pasar. Y le va a pasar en Fresnillo, pero te va a pasar en otros municipios de Zacatecas. Y es una manera de hacer pedagogía del terror.
0: Qué elegancia en el término y qué cruento es la pedagogía del terror.
1: Sí.
0: Lo que decían, por ejemplo, en la revolución de Mao, la revolución cultural, ¿no? Así que hacían exposiciones para quien no entienda usted que tiene que reeducarse y que tiene que ser tal cual. Pues ahora es más o menos lo mismo, es una dictadura del narco al final de cuentas, ¿sí? Enseñándote como lo hacían en la revolución cultural china o en todas estas cosas de exposición. ¿Qué pasa cuando no pagas? Como si fuera el medievo, como si fuera la película o la serie del cuento de la criada, ¿no?
1: La ejecución en plaza pública tiene un único objetivo.
0: Como si fuera Afganistán.
1: Ser educativa, ¿no? De decir...
0: la pedagogía del terror.
1: Aprende qué te va a pasar si tú no te comportas y no te alineas.
0: Oye, hermano, el otro tema que está muy ligado, ya lo platicabas, el Mayo Zambada, condenado, cadena perpetua.
1: Ufa, sí.
0: Pues, me llamó mucho que... En la carta esta donde llama a bajar las armas, a dejar las armas, a que este camino no te lleva a nada bueno, también dice que él no hizo ningún trato, como yo interpreto un tanto, hay parque todavía, hay información, no sé si va a terminar por negociar algo en algún momento por una cobija.
1: Exacto. Hay que leer la carta como la última maniobra de un hombre desesperado, que además siempre ha estado a cargo de su destino. El Mayo Zambada siempre ha tenido control de dónde va, con quién habla, qué está haciendo. Y la carta, por supuesto, tiene una capa de lectura que es el arrepentimiento, ¿no? Este capo que se vuelve casi coach, ¿no? De los jóvenes sicarios, y les dice: por acá no es el camino, yo me equivoqué, tomen el camino de la verdad, de la bondad, de la luz.
0: Yo me acordé de la entrevista grandiosa de Julio Scherer, 2008, lo publica creo que 2009, una cosa así, porque se publica mucho tiempo después de que la hacen, ¿no?
1: Sí.
0: Oiga, ¿y usted por qué se metió al narco? No más. ¿Eh? No más. No más.
1: Hay que entender las circunstancias, ¿no? De ese momento. Ahora, también se ha dicho mucho de que Mayo Zambada era realmente el operador, el cerebro del cártel de Sinaloa, y se le confiere al Mayo Zambada una cualidad que yo no termino de entender por qué se la damos, como el negociador, un señor de la paz, ¿no? Como que apartamos el cártel de Sinaloa.
0: Un halo político.
1: Exacto, ¿no? Y le damos al Mayo Zambada siempre la parte política, negociadora, casi pacificadora, mientras que al Chapo Guzmán le damos más bien la tarea del violento, el sanguinario. A ver, no es cierto, los dos sin duda eran muy sanguinarios, pero pareciera que se os olvida que el Mayo Zambada es un ejecutor de crímenes terribles, incluso, bueno, tan violento que manda asesinar a quien él decía cariñosamente su sobrino, que era uno de los fundadores de los Anthrax, el brazo de élite del cártel de Sinaloa, y que incluso manda matar policías a quienes acusa de haberles robado un cargamento de metanfetaminas en Tijuana, Baja California. Entonces, no hay que pensar en el Mayo Zambada necesariamente como un tipo suavecito, que era así como un Don Corleone, que no tocaba las armas y que no se manchaba de sangre. Un tipo bastante violento, pero en la carta pareciera un tipo arrepentido, pero al mismo tiempo hay que leer, yo creo que la parte más profunda, que es que dice: si el gobierno mexicano me requiere, me pongo a sus órdenes, casi casi como si me llaman, yo voy para no pasar el resto de mis días en una casa en Estados Unidos. Y acto seguido, el abogado Frank Pérez en la audiencia dice: pero mi cliente todavía no ha dicho nada. Mi cliente no ha cantado, mi cliente no ha acusado a nadie. Casi casi, hermano, yo lo entiendo como dándole margen a ese tipo de actuación, ¿no? Como aún no. Si no todavía lo reclama México, si lo dejan morir en una cárcel en Estados Unidos, si lo abandonan a su suerte en una especie de prisión ad X, puede que hable. No lo he hecho todavía, pero cabe siempre esa posibilidad.
2: Vamos a ver cómo va evolucionando todo esto, y justamente por ahí va La Nación Criminal del día de hoy. Querido Oscar, te seguimos en tu red.
1: Así es, hermano. La Nación Criminal de este miércoles trata justamente sobre: no hay oídos para esa carta y hay que entender de qué tamaño es la Malliza. Hago con ustedes un ejercicio de entender las dimensiones de la población de la Malliza. ¿Quiénes son? ¿Cuántos son? ¿Qué aliados tiene? ¿Qué brazos armados? ¿Y qué operadores? Una especie de radiografía para entender quiénes son los oídos sordos que no van a escuchar ni leer la carta del Mayo Zambada.
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1: Buenos días, muy buenos días amigos de Exa Morelia 89.3 FM, ¿cómo están? ¿Qué andan haciendo el día de hoy? Yo soy Cristian León, bienvenidos sean todos y cada uno de ustedes a través del 89.3 Exa, Exa, Exa. Yo soy Cristian León, quédate con nosotros y te invitamos a que nos escribas a través de WhatsApp 4431-814821. Te lo repito, 4431-814821. Hoy es miércoles, miércoles de Brenda Gasca.
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0: Amigos, 9 de la mañana con 7 minutos y ya llegó, ya está aquí, la mujer que todo lo sabe, la mujer que todo nos conoce, hasta nuestro más profundo secreto.
1: Hasta buenos, la cocina.
0: Hasta la cocina nos conoce Brida. Buenos días, ¿cómo estás?
1: Muy buenos días. Ay, mi Cris, la verdad, dicen, ¿en verdad te gusta ir? Le digo, me fascina. Empezando de la actitud que tienes, híjole.
0: Ay, gracias.
1: Me encanta estar contigo.
0: Muchas gracias,
1: y con
0: Brida.
1: Todo el público, porque la verdad también, luego los comentarios también, ajá, nos llenan de alegría y de vida.
0: Ay,
1: ¿no?
0: La gente luego también sale con sus cosas que, ay, santo Dios, yo no sé de dónde sacan tanta barbaridad.
1: No, pero padrísimo todo, y pues estamos con toda la actitud y les traigo un tema interesante. Ajá. ¿Te gustaría saber si alguien te está queriendo bloquear tu energía o tú te estás saboteando? Porque a veces piensan, sí, que es por otros, uh-huh, pero ¿te has puesto a pensar si eres tú quien se está saboteando?
0: Ay, está interesante el tema.
1: Y si no, pues ya saben que pueden hacer otra pregunta, que si dices, eso a mí no me interesa, ajá, puede ser otra, pero es una pregunta en concreta, porque luego me dicen, quiero saber general, eso ya es una lectura completa.
0: Sí, eso ya. Así que amigos, manden mensaje en este momento para que su respuesta salga lo más pronto posible al 44-31-81-48-21. Ya saben que mientras tanto este mes estamos usando este número. Brida, 7 años con nosotros. Y 7 años duraste en aprenderte el número de WhatsApp.
1: Ah, ya lo voy a decir.
0: No. Ah. No, espérate. Ya lo vamos a cambiar.
1: ¡Ay, no! No puede ser.
0: Ya lo vamos a cambiar. Ahorita se los voy a proporcionar porque yo tampoco me lo aprendo todo. Ahí vamos, ahí vamos. Entonces, Brida, te tienes que aprender el otro número, ¿sale?
1: Otros,
0: ¿vale?
1: 7 años.
0: Otros 7 años. 9 de la mañana con 9 minutos. No le cambies, córrele, manda tu mensaje. ¿Quieres saber quién te está bloqueando tu energía?

0: Chispunchis, 9 de la mañana con 19 minutos, Brida. Brida, tenemos el primer mensaje por acá de la terminación 9252. Dice, buenos días. A mí me gustaría saber, Brida, ¿quién está saboteando mi energía? Porque últimamente me he sentido como que todo lo malo llega a mí. ¿Me puedes decir, por favor? Me urge y hasta pone urge en mayúsculas.
1: Con gusto. Pues déjame decirte que afortunadamente no hay un ser externo a ti que te esté bloqueando la energía. Con todo el respeto que me mereces, me dice que esta personita debe trabajar mucho sobre su amor propio y hacer un lado los miedos, porque me dice que sus miedos se están llevando a sabotear su camino y el éxito, porque se queda en los intentos por miedo. ¿Y cuánta gente no vemos así?
0: Sí, mucha.
1: Entonces,
0: vamos a otro mensaje de WhatsApp, terminación 2025. Dice, buenos días, chicos, qué gusto escucharlos. ¿Me pueden decir por qué tengo últimamente como una energía pesada dentro de mí?
1: Fíjate qué interesante. Muchas veces también el estar sobrepensando, también estamos dando pie a sobrecargarnos o desgastar también nuestra energía. Y en este caso me dice que esta personita es como, habemos como esponjitas energéticas. Y a veces nos rodeamos de gente que es vampiro energético. En este caso, esta personita absorbe la energía de los demás. Tenés que aprender a protegerte.
0: Ándale, sí es cierto. Sí, es cierto. Yo sí me alejo, Brida.
1: Cuando ves la energía mala onda, mejor sácale la vuelta.
0: Sí, yo sí soy de esas personas que cuando siente una energía negativa de parte de la otra persona, sí es así. Con que muchas gracias, con permiso. Hasta la próxima.
1: Sí, un consejo rápido, pues si puedes, ponte descalzo en un jardincito o abraza un árbol, pídele permiso para que descargues todo ese exceso de energía que traes.
0: ¿Ah, sí?
1: Es buenísimo hacer esa terapia.
0: Ay, hay que hacerla bien seguido. Sí. Bueno, vámonos con más. No le cambies. 9 de la mañana con 21 minutos.

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1: Nueve de la mañana con 31 minutos. Brida, nos vamos con otro de los mensajes que ya tenemos por acá de la terminación 3589. Espérame. Listo, le estaba pasando la información personal a Brida Gasca. Dice, Brida, ¿me podrían decir, por favor, cómo está mi energía? ¿Cómo, si en estos casos voy a estar con una energía buena, mala? ¿Qué está sucediendo? Gracias y bendiciones.
2: Bueno, para empezar, déjame decirte que lo peor que puedes hacer es sugestionarte. Sin embargo, ante la sugestión yo le digo, mejor acciona, actúa. Ajá. Sí hay un bloqueo energético para esto.

0: esa personita. Ha habido gente que te, no de ahorita, desde hace tiempo, ajá, te han querido como
1: bloquear
0: porque veo envidia hasta a tu persona. Nosotros le llamamos como un mal de ojo, porque me dicen que tú traes una luz bonita, pero te la han envidiado. Entonces sí es importante que esta personita limpie su campo energético.
1: Terminación 3589, sí es importante que vayas con Brida para que te ayude a limpiar este campo energético. Porque no manches, Brida, o sea...
0: Tenemos mucho que no nos salía alguien sí, con trabajo.
1: Ajá. Y sí, fíjate que entonces... No, y mira, yo viendo su cara, viendo su foto aquí, porque pues acá yo tengo el WhatsApp.
0: Ah, entonces yo
1: no... Sé, no, Brida, no, pero sí se ve que es una persona buena, o sea, pero sí se le ve así, ¿eh?
0: Y desafortunadamente cuando hay una personita con luz, ajá, los demás les estorba.
1: Mira, déjate, enseño su foto. Aquí está su foto, Brida.
0: Sí, me marca una personita noble, de buenos sentimientos, y sí, eres susceptible a jalar las energías de los demás. Límpiate.
1: Que se limpie. Límpiate. Vámonos con más música. Taylor Swift, 9 de la mañana con 33 minutos.

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0: Ay, Brida. Ay, Brida. Ay, Brida.
1: En las que te metes.
0: Ya sé.
1: En las que te saboteas sola.
0: Ya sé. Oye, fíjate que este tema del día de hoy que estamos hablando de...
1: el autosabotaje o si te están bloqueando energéticamente.
0: Sí, ¿quién te está bloqueando o quién, o si tú solita o tú solito eres de los que, ay, no, yo no puedo seguir adelante, es que ya no tengo dinero, es que no tengo esto, entonces ahí se están autosaboteando.
1: Hay que ver si es por autosabotaje o porque alguien te está malintencionando. Y si no te interesa el tema, lo puedes hacer una pregunta que realmente tengas necesidad de saber.
0: Ajá, la que ustedes quieran, pero nada más una, ¿eh? La segunda ya se las cobro yo.
1: Tenemos la terminación 364.
0: Terminación 364 dice, buenos días, hola, bonito día. Quiero saber qué está bloqueando mi energía, por qué me está pasando esto, Brida.
1: Ok, vamos a ver si es por bloqueo o porque le toca, también a veces por destino lo tienes que vivir.
0: Uh-huh. ¿Qué dice? ¿Qué dice?
1: Aquí me dice que no hay bloqueo de magia, me dice que más bien es aprendizaje de tu vida, que observes que también has tenido, estás repitiendo patrón. Uh-huh. Aquí me dice que estás repitiendo un patrón que te lleva a vivir este tipo de situaciones. Chécate qué estás repitiendo ante lo que estás viviendo, que te está teniendo en esta circunstancia. Repetimos hasta en las relaciones, actitudes, chécate si por ahí va la cosa.
0: A ver, siguiente terminación.
1: 7455.
0: 7455 dice, hola, buenos días. Dice, soy del 7 de marzo del 97. ¿Qué está bloqueando mi energía? Gracias y saluditos.
1: ¿Qué está bloqueando tu energía? Me dice que tengas cuidado con lo que te dices. A veces las palabras son como varita mágica.
0: Ajá.
1: No, a mí, no, yo nunca me gano nada. Y tómala, no te ganas nada. Chécate qué te estás diciendo.
0: Ok, ahí están tus respuestas, ahí están tus comentarios, ahí está lo que te está pasando. Regresando, tenemos muchísimos más mensajes para ti. No le cambies, 9:51.
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1: 10 de la mañana con 6 minutos. Es miércoles. Miércoles de Brida Gasca.
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0: Ay, Brida, nada más te ríes para no llorar. Pues sí, no hay otra. Literal. Brida, Brida Gasca, bienvenida al programa del día de hoy. Tenemos tema interesante para el público.
1: Es correcto. ¿Te gustaría saber quién te está bloqueando o si te está saboteando?
0: ¿Quién te está bloqueando tus energías positivas? ¿Qué dice? ¿Sabes qué? Ahí te va un hechizo para que no tengas suerte.
1: Un mal de ojo.
0: Ay, sí. Esa gente que te echa mal de ojo, ¿verdad? Ay, no.
1: Pues tú échales tierra ahí unos miedos. Ay, ¿no es cierto?
0: Ahora, ahora. Terminación 1443, terminación 1443. Brida dice, un gusto saludarles, buenos días. Para preguntarle cómo me irá en el amor. Esta persona quiere saber cómo me irá en el amor. Ah, perfecto. Porque paréntesis, si no quieren saber si alguien les está echando el mal de ojo o si ustedes mismos se están saboteando porque no lo quieren aceptar, pueden hacer cualquier pregunta, pero nada más una pregunta. Brida,
1: aquí para esta personita me dice que sí vas a encontrar el amor que está en tu camino, pero que es importante que termines de sanar el pasado.
0: Ah, sí.
1: Evita estar volteando al pasado, por favor. Ya, lo que sigue.
0: Lo que sigue, ya, deja a los chacales atrás. O las chacalas, no
1: sí,
0: sé.
1: Sí, lo que sea, no, pero,
0: pero ya, hombre. Ya lo que pasó, pasó. Estrena.
1: Ya lo pasado, pasado. Interesa.
0: Ya olvidé.
1: Ya olvidé.
0: Ya olvidé.
1: Ay, no, ya. Tenemos otro. ¿Y yo qué les sigo, oye?
0: ¿Qué dice el público? ¿Quieren que les cantemos?
1: Dame un aplauso. Eso dice el público.
0: Siguiente terminación, Brida.
1: 1786.
0: Buenos días, dice. Hola. ¿Qué está bloqueando mi energía? Me gustaría saberlo. Terminación 1786, pon mucha atención porque aquí depende todo.
1: Me voy
0: todo
1: a portar
0: lo tuyo.
1: Seria.
0: Ay, no, Brida.
1: Afortunadamente no te está bloqueando nada. Me dice que solo sigas empoderándote, trabajándote sobre tu seguridad, porque me dice lo único que te hace falta es creértela.
0: ¿Y si pasa eso cuando
1: mucho
0: no te la
1: pasa.
0: Crees?
1: Cuando no te la crees nos saboteamos.
0: No, si eso sea, amigos, todos somos buenos para algo, solamente falta
1: creérnosla.
0: Ahí está. 10 de la mañana con 10 minutos exactamente. Y nos vamos con más música, no le cambies. 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
2: Estoy de regreso contigo a través del 89.3 de tu FM. 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
3: Ay, ay.
2: Ay, ay, ay. Brida, Brida, es, a ver, muchachos, porque Brida hizo un ay, ay, ay. Pero la
3: porque
2: reacción
3: estaba bajando.
2: Porque estaba bajando y porque se agarró la espalda.
3: La lumbar.
2: No, es que a la no gente hay que explicarle en la radio, Brida, porque va a decir, ay, Brida, ¿qué es eso de? Ay.
3: No, de ay, que a mí ya me rechina todo. Así es.
2: Ay.
3: Por eso el ay.
2: Ay, ay, ay. Siguiente terminación, Brida. Brida, primero que nada, ¿cuál es el tema del día de hoy?
3: ¿Te gustaría saber quién te está bloqueando tu energía o si te estás autosaboteando?
2: Ajá.
3: Y si no, puedes hacer una pregunta que sea más de tu interés.
2: Ándale, ok. Entonces, ¿la terminación?
3: 7825.
2: 7825 dice, hola, soy del 13 de septiembre del 89 y quiero saber qué está bloqueando mi energía.
3: ¿Qué estará bloqueando la energía en esta personita? Bueno, me dice que, mira, trae un número que es muy estructurado en su fecha de nacimiento, entonces me dice que hay que ser un poquito más flexibles porque ajá, a veces nos aferramos a que las cosas tengan que ser así y es lo que veo un poquito en esta personita, uh-huh, que a veces tienen que hacer las cosas como espera o quiere.
2: Ah.
3: Entonces confía, permítete hacerlo diferente.
2: Permítete, hombre, no te va a pasar nada, tú relájate, relájate. Relaja la raja.
3: Y el relajador.
2: Relaja la raja. ¿Tenemos otra?
3: 9329
2: hasta acá, hasta abajo. Dice, hola, buen día, chicos. Quiero saber si yo o alguien más me está bloqueando mi energía. Gracias, chicos. Saludos y bonito día.
3: Afortunadamente, nadie está bloqueando tu energía. Me dice que mantengas esa actitud positiva, que sigas fluyendo porque vas por buen camino.
2: ¡Uy! Ahí está. Nos vamos a ir con más música. A continuación estaremos escuchando la canción de ¡Vuelve! ¡Que sin ti la vida se me va! Mejor la cantamos nosotros.
3: Sí.
2: No le cambien. Regresamos con más.

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2: Con el siguiente mensaje que dice
3: mesa que más aplaudan, ¿no?
2: Brida, tenemos otro mensaje de WhatsApp al 4431-814821.
3: Tenemos la terminación
2: 0720 dice: buenos días Brida, buenos días Cristian, ¿qué está bloqueando mi energía? Gracias.
3: ¿Qué está bloqueando tu energía? Pues por este momento no veo que alguien te esté queriendo malintencionar. Me dice que estás viviendo aprendizajes de vida para que venga una mejor evolución a tu ser. Así es que fluye, déjate llevar en tu proceso de vida, pero no te está bloqueando nadie en particular. Así es que vamos con la siguiente terminación.
2: Así es, siguiente terminación. 3711. 3711, acá está. Dice: buenos días. Dice: chicos, quisiera saber si se pueden. ¿Qué? Si se puede en el trabajo. Y, ok, en el trabajo. ¿Qué me está bloqueando? O sea,
3: ¿qué es lo que le está bloqueando en el área el laboral?
2: Ah, ok.
3: ¿Qué es lo que le está bloqueando en el área laboral? Es que no veo que haya algo de bloqueo a nivel laboral. Más bien me dice que te preguntes si realmente es lo que tú deseas hacer.
2: ¿Ah, sí?
3: ¿Cuántas veces estamos por necesidad en un trabajo, ajá, y no lo que realmente nos haga feliz? Y tu energía, por lo tanto, no la estás gozando.
2: Exacto. Fíjate que es algo que yo también coincido con muchas personas que he tenido contacto a lo largo de mi vida laboral. Y digo, yo los veo que están cero felices y quieren hacer cero felices a los demás.
3: Es correcto, entonces chécate si estás en el lugar indicado. Ajá, y si sí, no toca más puertas.
2: Y yo sí les he dicho, o sea, de vez en cuando, así cuando ya de plano es como que no manches, o sea, tranquilo, o sea, yo sí les digo, ¿para qué estás trabajando en un lugar donde ni siquiera eres feliz y no quieres dejar ser feliz a los demás? La neta, eso no está bien. Y qué triste que no puedas estar en un trabajo donde tú quieras. Pues sí, no siempre se va a poder todo, ¿verdad?
3: Correcto.
2: Pero si no estás en el trabajo que tú quieres,
3: Muévete.
2: Y si no estás en el trabajo que tú quieres y no te puedes mover, relaja la raja, como siempre
3: lo
2: hemos
3: dicho. Es lo que te llega, el momento justo para algo que puedas hacer mejor.
2: Exacto, Brida.
3: Disfruten lo que tengan hoy.
2: Sí, hombre.
3: 4751
2: dice: buenos días. Dice: ¿qué está bloqueando mi energía en lo laboral? Saludos para Brida. Saludos para Cristian y soy del 18 del 07 del 88.
3: Muchísimas gracias por estos saludos y bueno, afortunadamente no veo que alguien te esté bloqueando, lo que sí es que estás en un entorno un poquito pesado. Evita caer en esa sintonía, justo lo que estaba mencionando Cristian en este momento, porque también no te ves así como que tan feliz en el espacio, pero es como que estás esperando el reconocimiento. Reconócete a ti mismo y suelta los miedos.
2: Exactamente, amigos. Mándanos mensaje de WhatsApp, córrele, antes de que terminemos el programa. 4431-814821 es nuestro número de WhatsApp que utilizaremos hasta el cierre de mes.
3: Lloramos porque duré 7 años en aprender.
2: Ya sé, Brida. Pero les voy a pasar el otro número de WhatsApp que vamos a estar utilizando a partir de agosto para que lo anoten, porque si no después ya no vamos a darle la lectura de cartas, ya no van a ganar premios. Que si quieren mandarle un saludo al locutor de la mañana de 9 a 11 de la mañana diciéndole que es el más guapo de guapos, ¿cómo lo van a hacer? ¿Cómo lo van a hacer? A ver, anótenlo. No borren este todavía, el del 3181-4821, todavía no lo borren. Pero agreguen el otro mientras tanto. El número es 4431-03-5865. Te lo voy a repetir, anótalo. 4431-03-5865. Es nuestro nuevo número de WhatsApp que utilizaremos a partir del mes de agosto. Así que mándanos mensaje. De hecho, ya estamos recibiendo algunos cuantos por ahí, pero nada más dándole de saluditos. No le cambies. Escuchamos Contigo de Natalia Lafourcade y El Canto de Loco.

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24: 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Y Brida, tenemos más mensajes de WhatsApp. Ahí te va el último, terminación 3522. Dice, buenos días, Brida, ¿qué mensaje tienen las cartas para mí?
25: Bueno, para esta personita me dice que vas avanzando de buena manera, así es que tranquilo, no veo malas energías, todo va fluyendo acorde a tu ritmo.
24: Ahí está.
25: Excelente, así es que chicos, acompáñenos todos los días aquí en León en Exa y los miércoles, ya sabes, manda tu mensajito puntual para que nos acompañes.
24: Y sí, mira Brida, me están mandando por acá un mensaje de WhatsApp. No, pero este es, dice, llegó a la página de Facebook. Okay. Dice, chicos, borré el número anterior, me gustó lo que me dijeron de mi energía. Bueno, bueno, dice, con Brida para hacerme una limpia, que, ok.
25: Ah, muchas gracias.
24: Dice que quieren sí se quieren hacer una limpia. Y qué bueno, Brida, porque la neta, yo sí digo que de vez en cuando todas las personas nos hagamos una limpia por aquellas malas energías de alguien, ¿no?
25: De la gente envidiosa. Sí. Bueno, me puedes mandar un WhatsApp de favor al 4432174235. Te lo repito, 4432174235. O si no, búscame como Brida Gasca. Y de hecho vienen eventos en vivo donde vamos a manejar este tipo de ritualitos. Ajá. Donde también se pueden sumar a desbloquear energías.
24: Brida, ¿me repites el WhatsApp para anotarlo?
25: 4432 17 42 35.
24: Ok, ahí está, ya te lo pasé. Y muchas gracias, Brida, por estar con nosotros.
25: Gracias a todos ustedes y un gusto poder ayudar a quienes me lo permitan. Estamos para servir.
24: Ay, muchas gracias, gracias, Brida. Nosotros nos despedimos deseando que tengan un excelente día, que se la pasen súper bien. Ya lo saben, nos escuchamos en la próxima. Próximo miércoles, Brida, ¿te parece?
25: Excelente, aquí nos vemos.
24: Aquí nos vemos, nos escuchamos. Sí, nos escuchamos también. Bye, bye.

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0: 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Son las 11. 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

Bienvenidos, bienvenidas One More Time a través del 89.3 de tu FM. Jesús con G saludándote. Y las próximas dos horas tendremos el buen cotorreo como todos los días. Pero público, es que miren, decidí empezar con Doctor Psiquiatra porque yo veo alrededor y siento que hay muchos hábitos de salud mental que no terminamos de eliminar de nuestras vidas. Y creo que es importante hablar de estos temas porque a veces vamos normalizando ciertas cosas, actitudes, comentarios, situaciones que nosotros creemos que pues así es la vida cotidiana y así es la vida de adulto, pero la realidad es que no, público.

quédense acá conmigo porque vamos a hablar de cuáles son estos hábitos que tenemos en la vida común, que seguramente te vas a identificar con algunos de ellos, y por qué no deberían de existir ya en tu vida, por qué deberías de eliminarlos y por qué deberías de estar haciendo todo lo posible para que tú y tu salud mental y tu vida sean el 10 de 10 que necesitas todos los días de tu vida.

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0: Y a ver, ahora sí, ahora sí. También te recuerdo que ya tenemos nuevo número de WhatsApp, 44. Ay, es que por estarme yo burlando, ya también digo WhatsApp. En el WhatsApp. Ya tenemos número de WhatsApp. 4431-03-5865. 4431-03-5865. ¿Quién me está escuchando ya? Mándeme WhatsApp. Te recuerdo el número 4431-03-5865. Y cuéntenme ya cuál es este hábito que ustedes creen, piensan o consideran que les afecta la mente, la cabeza, la vida, a todo. A ver. Y es que miren, yo quiero empezar por algo importante. Mucho se nos habla de tu voz interior y de la voz que está dentro de tu cabeza y de un chorro de cosas, ¿no? En ese sentido. Más allá de la voz que tienes en tu interior, que yo sí creo que nosotros podemos modular un poco esa voz a lo que queremos escuchar, que eso es una realidad. Obviamente no es un trabajo de ya público. O sea, siempre que hablamos de cosas emocionales en este programa, te lo digo y te lo voy a repetir siempre, tendrás que ir con un profesional de la salud mental para que entonces tú sepas hacia dónde direccionar el trabajo que tengas que hacer con la vida, ¿no? Sin embargo, lo que hacemos en este programa es abrir la puerta. Abrimos la puerta y decimos, órale pues, aquí está el tema, dale, ¿qué es lo que sigue? ¿No? ¿Cómo te hablas? Es una manera bien importante de entenderte en la vida. Y entonces me parece que tienes que fijarte mucho en qué te dices, en qué te repites constantemente y qué términos usas. Entonces, revisa qué es lo que piensas de ti. Y es en función de lo que te han dicho que deberías ser o si es realmente lo que tú quieres. Porque a lo largo de la vida nosotros vamos creciendo con un deberías ser. Esa es la realidad. O sea, siento que por más que digamos, no es cierto. Sí, claro. O sea, si lo piensas bien, tal vez en algún momento tus papás, tus hermanos, tu familia, tu pareja, quien quiera que sea, abordó un poco el qué o cómo debería ser. Y entonces eso en tu mente empieza a hacer un recap y decir, pues igual y sí, pues igual y no, pues igual y lo que quiera que sea. Entonces, ya me voy a escuchar yo muy dramático, pero lo que tú creas y sientas en tu corazón, por ahí dale. Porque estoy seguro que cuando uno trabaja desde lo que le apasiona, todo lo demás vendrá por añadidura. Y entonces, deja de ignorar esta voz tuya, porque siento que ahí está la clave. Ahora bien, también como siempre lo digo, si esa voz te dice que vayas y desvivas gente, pues vete rápido al manicomio, hijo, porque no está bien, no está bien. O cualquier hecho delictivo público no está padre. Cámbialo ya en este momento. Pide ayuda, levanta la mano. Ay, no, avanzo con el programa, sigo leyéndote 4431-03-5865. Mientras tanto, viene nada más y nada menos que mi querido Kalimba. He venido a pedirte perdón en este cover maravilloso. Big Band, súbele. Ya regreso.

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1: Ahí estamos de regreso, público, y estamos platicando de cuáles son aquellas cosas que tienes que hacer, estos hábitos que tienes que dejar, para que entonces tu vida, tu salud mental, tu bienestar, tu tranquilidad, ay, acá, se vea distinta. Ok, cuando hablamos de soltar el miedo, también se habla muy fácil de soltar el miedo, ¿no? O sea, hablar de soltar el miedo está fácil. Pero yo siempre hablo de soltar el miedo desde una perspectiva distinta. Por ejemplo, soltar el miedo significa ser precavidos, ser cautelosos, ser prudentes, pero nunca cobardes. Ahí te va de nuevo. Yo sí creo que soltar el miedo es ser precavido, ser cauteloso, ser prudente, pero nunca ser cobarde. Ahora bien, por otro lado, también creo que valiente no es el que no siente miedo. Es el que, a pesar del miedo, lo vence un poquito, empieza a hacer cosas y entonces funciona. Por eso creo que soltar el miedo sí empieza con ser precavido, con ser cauteloso y con ser prudente. Porque eso te va a llevar a un estado diferente, ¿no? A diferencia, por ejemplo, de la gente que en su cerebro es más reptiliano, como que pronto actúa así a la defensiva, ¿no? O sea, tú apenas le dices una cosa y ya te quieren golpear y toda la cosa y bla, bla, bla. No. En esta vida hay que aprender a ser precavidos, ser cautelosos y ser prudentes. Ahora bien, también creo que es importante que aprendamos a tratar de predecir un poco lo que va a suceder. ¿Y a qué me refiero con esto? No es algo de la brujería, ni mucho menos. Me refiero a que ser analíticos sí me parece que es un gran hábito, ¿no? O sea, que tú analices las situaciones. Y no solamente hablo de las cosas emocionales, incluso tu situación financiera, tu situación de chamba, etcétera. O sea, que tú puedas predecir lo que va a suceder es un hábito que se logra cuando tú analizas, ¿no? Ahora bien, vivir también en lo que viene, cuando todavía no ha pasado, pues solamente nos asegura empezar a generar cierta ansiedad. Y además es una ansiedad exagerada. Porque vivir con tu pensamiento en lo que no sabes si va o no a suceder está cañón, ¿no? Y eso te va a impedir que disfrutes de lo que tienes en el aquí y en el ahora. Entonces, si bien estás tratando de predecir qué es lo que va a suceder, ¿no? Tampoco te claves en que eso sería un hecho. Porque no lo sabemos, ¿no? Solamente funciona para que tengamos plan A, plan B y plan C. Y si no hay planes, porque no hay forma de que eso se solucione, pues bueno. Pues bueno. ¿Estás triste? No estés triste. Así que ya lo sabes, público. Comienza a chambear un poco más en ti, en tu pensamiento, en tu vida, en tu cocha muy pechucha y a lo que sigue. Mientras tanto, vámonos con buenas rolas a través del 89.3 de tu FM. Quédate conectado, conectada, que yo regreso rapidísimo, no me tardo nada. Ahí vengo.

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1: Bueno, es que, claro, no referirse a él como icono sería para él una narrativa.

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2: 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Y bueno, público, llegó el momento de despedirme, esperando que tengas un maravilloso día. Nos escuchamos mañana a través del 89.3 de tu FM. Mientras tanto, quédate conectado, conectada, porque vienen ya las noticias y nuestra maravillosa programación. Así que me voy, me despido. Nos escuchamos mañana en punto de las 12 del mediodía. Vayan a ser felices, porque eso vinieron a esta vida. Adiós. Chao. Sí, ya fue mucha payasada por hoy.
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2: Desde diferentes puntos de la capital de Michoacán se podía ver la gigantesca columna de humo que se registró muy temprano. Un fuerte incendio se registró durante toda la mañana aquí en la ciudad de Morelia. Eso ocurrió en un inmueble de la calle Álamos. Generó una densa columna de humo, pánico de la población y la alerta de autoridades. Ahí estuvo dando cobertura informativa para el Grupo CB mi compañero reportero Óscar Pantoja II. Óscar, buenas tardes, gusto en saludarte.
3: Hola César, buenas tardes. Saludarte a ti y a todo nuestro querido auditorio. César, efectivamente un incendio de grandes magnitudes que se genera en esta parte nororiente de la capital michoacana. Y sí, efectivamente se alcanzaba a ver desde varios puntos de la ciudad. De hecho, desde la parte sur, que es completamente contrario a donde fue el episodio, desde ahí se alcanzaba a ver esta columna de humo. Comentarte que, bueno, es una fábrica tanto de estopas como también de hilos, y esto pues generó que se prendiera de manera rápida. Además, había una zona, un patio donde almacenaban algún otro tipo también de producto. Todo esto empezó a arder, se desconoce hasta el momento el motivo, pero esto generó que se movilizaran tanto bomberos de Protección Civil del estado como Protección Civil también del municipio. Se coordinaron para poder sofocar estas llamas en este lugar, y pues de ahí también hubo personal también policiaco para poder resguardar la zona, para poder evitar que los curiosos llegaran. Y esto duró un par de horas, y hasta este momento pues también estamos al entendido que pues bueno, fue una coordinación entre todos para poder realizar estas labores de sofocar el fuego que se veía desde varios puntos de la ciudad.
2: Oscar, preguntarte, de este incendio se dice que al principio fue una empresa, una bodega, no se conoce con precisión, y se extendió a otra. ¿Fue una o fueron dos?
4: Es una bodega como tal donde inició. Ajá. Pero había una paralela, es un patio donde donde tenían diversos productos, por ellos de que se manejaban dos, pero es parte de lo mismo. Ahora también entendemos que hasta cierto punto fue una rápida acción que se generó por parte de las mismas autoridades, en este caso autoridades de auxilio, que en este caso son la Protección Civil y bomberos tanto del estado como de el municipio, me refiero a Morelia, y todos ellos hicieron estas labores. Pero sí, es un patio como tal la fábrica, y también el patio adicional donde había también otros productos que se quemaron de manera rápida.
2: Por fortuna, ninguna pérdida de vida humana, eso es lo que hay que destacar, aunque pues quién sabe qué estamos respirando en ese momento todos aquí en Morelia, Oscar. No, a ver qué consecuencias tiene todo esto.
4: Sí, porque también esa es la otra parte, porque la misma autoridad pues le indicaba a los vecinos de las cercanías que pues de preferencia o como recomendación pues
2: no
4: utilizaran un cubrebocas.
2: Que no respirara nadie, no respiren. Okay.
4: No, pues tener sobre todo precaución, ¿no? Porque la contaminación ambiental pues era algo latente.
2: Sí,
4: tenemos que usar plásticos, eran productos que hasta cierto punto pues son dañinos. Uh-huh. Y esto pues obligó a que las mismas personas hasta este momento pues tuvieran las precauciones necesarias. Digo hasta este momento porque pues todavía están todos los residuos en el aire.
2: Sí, bueno, a ver qué informa la autoridad. y pues reconocer el trabajo valiente de los bomberos, Oscar, porque llegan ellos a enfrentarse a no saber qué es, si es un tipo de solvente, si son químicos, quién sabe, ellos hacen lo que les toca. El reconocimiento más que a la autoridad, ellos pues nada más mandan, es a la gente de abajo, a los bomberos que estuvieron trabajando durante horas para sofocar el intenso fuego.
3: No, pues es que en realidad los que enfrentan este tipo de situaciones son los bomberos, son policías, todos los que se encuentran en las primeras filas para poder acotar este fuego. Se movilizó, de hecho, se movilizaron personas que estaban en su día de descanso. Se les llamó al personal que estaba en el día de descanso, tanto bomberos de Morelia como bomberos del estado. Todos ellos, pues ahora sí que entendieron la situación, salieron de casa, algunos que estaban de descanso, y rápido por el equipo para ir a brindarle apoyo a sus compañeros que ya estaban en la zona. Fue una situación muy coordinada, la verdad. Me atrevo a decir que el reconocimiento efectivamente para bomberos, protección civil, los policías Morelia, Guardia Civil, todos los que estuvieron involucrados, hubo también resguardo perimetral de Guardia Nacional. ¿A qué me refiero? Que todos ellos, pues cada quien haciendo su función para que esto pudiera sofocarse de manera rápida. Y también hubo también acompañamiento de algunas patrullas a algunas pipas particulares que son las que estaban suministrando el agua para poder sofocar este fuego. Entonces todo fue coordinado y así fue una situación que se controló de manera rápida.
2: Vamos a dejar ese tema porque quiero platicar con Oscar rapidito. Un ratero que se cayó de la azotea porque iba huyendo. A ver, platícanos, ¿qué pasó aquí?
3: Mira, es una situación, ahora sí, curioso, que para algunos chusca, pero para algunos otros, pues qué bueno que esta persona fue detenido, lamentablemente lo que le pasó. Pero llegaron dos personas a un establecimiento allá en la colonia La Esperanza, un lugar donde manejaba algo de efectivo, de acuerdo al giro de una de las empresas que tenían ahí. Y pues bueno, llegan, ingresan, someten a empleados, hacen lo suyo, esta situación del robo, pero cuando uno de los empleados alcanza a darle aviso a las autoridades, es que se moviliza tanto policía Morelia, Guardia Civil, Guardia Nacional, llegaron a esta zona, a este lugar, para tratar de detener a estos dos presuntos delincuentes. Pero la sorpresa fue de que estos hombres, al intentar escapar, pues subieron a una de las azoteas. Uno logró escapar, pero el otro resbala y se va al vacío. Este hombre se pega en la cabeza, tiene traumatismo craneoencefálico, fue atendido y llevado a un hospital, pero efectivamente andaba con estos episodios inclinados al robo y al final pues terminó lesionado y hospitalizado. Esto fue La Esperanza, colonia que se ubica en la salida a Quiroga, prácticamente a pocas calles de la base de la comisaría de la policía de Morelia.
2: ¿Y qué le pasó?
3: Pues cayó no, al vacío no. De una azotea, se abrió la cabeza y esto ocasionó pues pérdida de líquido hemático. Este hombre pues está algo delicado, fue llevado a un hospital. Vamos a esperar a ver cómo se pone la situación. Esperemos que la libre para que enfrente responsabilidades, pero por lo pronto está delicado.
2: O sea, para que quede claro, con la audiencia lo identifican para evitar la acción de la autoridad. Se fue brincando de azotea en azotea, así se fue este tipo.
3: Sí, se subió a la azotea del lugar donde estaba saltando. Él pretendía escapar brincando azoteas, pero en una de esas pues resbala y se va a lo que viene siendo el piso y pues termina con esta abertura en su cabeza.
2: Estuve leyendo los comentarios de la gente en las redes sociales. Ay, somos malos buenos, estaban diciendo que ojalá se muera, que se fracture y todo ese tipo de cosas. No, mejor que no le pase nada, entregarlo a la autoridad, presentar la denuncia para que no salga de la cárcel ahora que tenemos los jueces del bienestar. Pues ojalá que en verdad veamos cosas diferentes, porque el otro día vi a mis amigos de Revolución, más tardan en agarrar a rateros que luego los liberan los jueces. Pues ahí está muy complicado que nos expliquen por qué se les libera, ¿no? Pero en caso específico no pedí que se muera ni nada de eso, Oscar. Bueno, yo digo.
3: No, claro que no, efectivamente no deja de ser una persona, no deja de ser un ser humano. Esperemos que esta persona tenga mejoras en su estado de salud y claro que tendrá que enfrentar responsabilidades. De hecho, cuando lo llevan al hospital, lo llevaron con resguardo policial, por lo mismo, porque va en calidad de
4: detenido por alguna manera, pero pues bueno, es lo que se está primero ahorita prioridad a la espera de que los médicos puedan hacer todo lo posible para que esta persona sobreviva y pueda enfrentar los cargos, pueda enfrentar responsabilidades.
2: Bueno, ahí está la información de este ratero. ¿Qué más tenemos del de Oscar este miércoles 22 de julio aquí en la Frecuencia Naranja?
4: En este momento, pues andamos acá en, ahora sí que en Uruapan.
2: César. Sí, platícanos. Te fuiste con los de la Guardia, ¿no?
4: Sí, Guardia Nacional. Es un recorrido integral, un recorrido que efectivamente son acciones de Guardia Nacional que también pues van, ahora sí que de la mano con las autoridades estatales, Guardia Civil, están también los Huarichas, está también personal de Sedena. Son recorridos en torno a pues ya programados recorridos que tienen que realizar ellos como tareas en huertas de aguacate, en empacadoras, en también en lo que viene siendo esta zona, toda esta región de Uruapan, recorridos en cabecera municipales, en carreteras, todo ello pues obviamente con con estas tareas que tienen por parte de la federación, pero sí efectivamente andamos acá realizando recorridos. Ellos, más bien en este momento, durante esta mañana, hemos estado ahora sí que funcionando tanto en huertas de aguacate como también ahorita estuvimos en una empacadora donde fuimos testigos de cómo pues, la misma ciudadanía se siente un poco más pues si no relajada, pero sí un poco más tranquila porque hay mucha presencia por parte de la autoridad. Pero de todo modo, las personas tienen que seguir su día a día. Hemos andado en varias localidades y, pues bueno, todo comprende lo que viene siendo esta parte de Uruapan, colindancia con los Reyes, colindancia con otros municipios. Y, pues bueno, en este momento seguimos acá, seguimos dando estos recorridos con la Guardia Nacional.
2: Bueno, me están preguntando esto del humo que se ve. Nosotros estamos aquí en la Chapultepec. Me dicen, o está preguntando a la audiencia, ¿este humo que se ve en Morelia es del incendio de la mañana, Oscar? ¿Se ve como una, cómo decirlo?
4: Como una
2: natilla. Una natilla. ¿Es eso?
4: Sí, es efectivamente la contaminación que se estanca.
2: ¿Y al rato todos con cáncer o qué? No, pues bueno, creo que no.
4: Mira, la verdad, pues, lo que debemos de confiar y esperar ahora sí, que venga una lluvia. Que venga una lluvia para Andale. Que pueda limpiar todo lo que viene siendo esta zona de Morelia, porque no es nada más la zona nororiente donde fue este episodio, sino pues todo se expandió también a la parte del centro y se enjaló también a la parte de zona sur. Pero sí, efectivamente es por el incendio, fue una contaminación, hay que decirlo, fue de contaminación lo que se presentó, y era una densa columna de humo de color negro, de todo lo que se estaba pues vaya quemando, y pues bueno, por ello se espera que pues durante la tarde-noche se pueda limpiar un poco, pero también, pues ahora sí esperemos, ahora sí con ganas vamos a esperar una lluvia para que pueda abonar a limpiar todo esto.
2: Ojalá que sí. Oscar, te agradezco mucho, excelente trabajo.
4: Muy buenas tardes, Oscar.
2: Mi compañero reportero Oscar Pantoja II, seguimos informándole aquí en la Frecuencia Naranja.
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2: Michoacán consolida su liderazgo agrícola, lo señala el gobernador de Michoacán, quien da varias cifras. Y hablamos del tema del incendio de una fábrica de sopas aquí en la capital de Michoacán. El gobierno municipal señala que está completamente atendido el incendio y que no va a problemas de salud durante la tarde. Ojalá que sí, ¿verdad? Entregan 48 hogares del programa del Bienestar. Eso fue en Vistahermosa. Hablamos del tema, un asaltante se cayó de la azotea. Lamentablemente intentaba escapar de la policía, andaba robando. 1,000 jóvenes van a impulsar el talento, ideas y negocios en un evento importante al Ayuntamiento de Morelia. Y más seguridad, mejor movilidad, con reencarpetamiento en este momento en toda la avenida Torre Nuevo.
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2: Lo bueno del día de hoy, ¿qué puede ser? Pues miren, somos buenas personas de verdad. Hay que hablar de esto. El normalice que el día de ayer lo atropellaron, al parecer está fuera de peligro, y que bueno, sí con fracturas, pero viendo cómo quedó el vehículo, se le agradece a Dios Todopoderoso que esté vivo el muchacho. La autoridad no se ha pronunciado. Hace falta que nos digan qué va a pasar. Gaby Molina anda pues ahora en la idea de querer ser la coordinadora de Morena. y reconociendo las cosas, fue Gaby de la Secretaría de Educación y pues quién sabe quién atiende y quién trabaja ahí. ¿No? Pues que es mínimo para que dijeran algo las autoridades del tema del normalista. ¿Qué van a hacer si el gobierno federal les da tanto dinero? ¿Por qué siguen insistiendo en agarrar dinero ilícito en la carretera? Ahí alguien se mete dinero, ya le expliqué el día de ayer, pero bueno, como somos buenas personas aquí en la Frecuencia Naranja en Grupo CV, qué bueno que normaliza, está vivo. La mala, el incendio de la mañana, ¿no? Yo entiendo que la autoridad tiene que tranquilizar los ánimos, está bien, eso está correcto, pero a ver, si se quemó una fábrica de estopas y al lado otra, un terreno que tenía almacenado de todo, lo que estamos respirando en este momento, Morelia, ¿qué es? También falta, ¿no? La comunicación. En ese momento, la densidad del aire de Morelia está de repente, lo digo tal cual, las dependencias del gobierno, qué padre lo que hacen, ¿no? Porque mandan un boletín cada 2 días. ¡Un boletín! Pónganse a trabajar, díganos qué ocupan. Bueno, más bien qué ocupan, ¿no? Qué ocupa la población saber, ¿no? Qué complicado. Era para que en ese momento era pero con la, así mira, así como escuché mi teclado. ¿Ves? Así era para que le hicieran de volada, pero pues, quién sabe qué estamos respirando. Ya si mañana amanecemos todos así con tos, pues ya saben qué fue. Es la mala del día, la polémica, esta sí es una verdadera joya. Yo, como ustedes, estamos alarmados por el tema de la inseguridad. Y en Morelia, pues no es la excepción. Yo pensaba que los parásitos buenos para nada eran solamente jóvenes. Pues no, mis amigos de Revolución Social grabaron a un señor como de entre 50 y 60 años. ¿Qué es que andaba haciendo, Lupita? Andaba robando llantas en la Aventura Puente. ¿Qué es la noticia aquí o el análisis? Que los vecinos de la Aventura Puente están organizados para agarrarlo. Y en cuanto lo agarren, yo le pido a mis amigos de la Aventura Puente, no le vayan a pegar, pero están decididos así hacerlo. ¿Qué le puedes decir a la vida de una persona que de 50 años anda robando y asaltando o haciendo cosas indebidas? ¿Qué te enseñó la vida, hermano? Pues nada, eso fue muy triste y lamentablemente pasó en Morelia. Los amigos de la Aventura Puente ya pusieron más cámaras de videovigilancia para que en cuanto agarren a la rata, la hagan llorar.
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0: Ah, chulada, chulada de canción a través de la frecuencia naranja. Ya sabe que regresamos a esto que nos dio tanto éxito durante tantos años. Tener bonita música del recuerdo, música de catálogo, música que ha acompañado a generaciones diversas. Y por suerte, esa canción que en todas las plataformas digitales tiene millones de reproducciones, forma parte de lo que esta tarde les quise presentar aquí en la frecuencia naranja. Sí. Un tipo que salió de la cárcel le dice a la esposa que si ya lo engañó, que si ya quiere tener otra pareja o ya tenía otra, que amarrara en torno al roble un lisón amarillo. ¿Y qué creen que vio cuando salió de la cárcel? Le pidió a la muchacha, oye, pues si ya no me quieres y todo eso porque él estuvo en la cárcel, pues pones un ¿cómo te dije?
1: Listón.
0: Un listón efectivamente al lado del roble. Y cuando pasó, tenía 100. Es cierto, sí me lo inventé yo, pero sí tenía el listón, entonces sí, de que lo cuernó.

0: Me encanta la canción, la tenemos aquí en la Frecuencia Naranja. Más adelante ya sabe que tenemos regalos. Y para que ya se nos haga una costumbre bonita, bonita, bonita, bonita, nuestro nuevo WhatsApp. El día de ayer ya no le mandé a Yaneli toda la cantidad de personas, qué maravilla que nos estén contactando, mandando mensajes, participando con todo lo que hacemos aquí en EXA. 44-31-03-5865 es el nuevo WhatsApp que tenemos aquí en la Frecuencia Naranja. Ya sabe que los cambios son muy buenos. El otro ya no lo tenemos, tenemos este 44-31-03-5865. Vamos a la pausa, estamos en la Frecuencia Naranja. Yo soy César Velázquez, la voz sexy de las noticias.
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11: Bueno, a través de la frecuencia naranja, 2 de la tarde, 24 minutos, tiempo del centro del país. Es un placer siempre recibir aquí a mis amigos de LUDEM. Esta tarde nos acompaña el licenciado en medios interactivos, Giordano Ramos Estrada. Además, es subdirector de la Facultad de Animación de la propia Universidad de LUDEM. Giordano, ¿cómo está, licenciado? Buenas tardes, gusto en saludarte.
12: ¿Qué tal? Muy buenas tardes.
11: ¿Todo nervioso o qué? No mucho.
12: Un poquito.
11: ¡Hombre! No, eres bienvenido. Aquí somos, es una plática entre amigos. No te preocupes, para que la audiencia pues sepa exactamente lo que vamos a hablar. Si te parece, comenzamos con la promoción de la licenciatura en animación y producción digital. A ver, ¿qué es esto, Giordano?
12: Sí, claro. Pues fíjate que ahorita acá en la universidad tenemos una promoción muy buena, que es el 50% de descuento en la inscripción. Inscribiéndote en este mes y el 40% de beca que se mantiene a lo largo de toda la licenciatura, ¿sabes?
11: Es la promoción que tienen ustedes.
12: Sí, ahorita durante este mes hay que hacer la inscripción, obviamente lo antes posible para asegurar su lugar, pero pues va a estar vigente durante este mesecito que queda, ¿no?
11: A ver, platícame para que la gente sepa, ¿qué es la licenciatura en animación y producción digital? ¿Para qué es esto? ¿De qué sirve? Explíquenos un poquito, Giordano.
12: Sí, claro. Pues fíjate que estamos orientados a toda la cuestión de la animación, tanto en técnicas tradicionales como es animación a lápiz y papel, pasando por stop motion, animación digital en 2D y, pues sin lugar a dudas, el tema principal para nosotros ahorita es la animación tridimensional, ¿sí? Llevan los chicos por ahí materias de fotografía, de producción de video. Y tenemos ahorita un perfil bastante interesante en cuanto a la licenciatura, ya que estamos trabajando en un modelo de aprendizaje bajo proyecto. Esto que nos permite pues que los chicos estén capacitándose constantemente y estén creando un portafolio real para una vez que egresen tengan algo que mostrar en el campo laboral, ¿no? Entonces, estamos muy centrados en esa parte ahorita con los chicos, que al egresar tengan un portafolio, pero también que tengan una red de contactos bastante sólida a través de una vinculación profesional que tenemos, que nos permite tener contacto con estudios reales y tener un flujo de trabajo profesional o lo más profesional aplicado, ¿no? A la enseñanza.
11: ¿Esta es de las nuevas licenciaturas, Giordano? ¿O ya tiene tiempo y aquí apenas se está utilizando? A ver, explícame, porque mucha gente... Ya los chavos hoy ya no quieren leyes, ya no quieren, o tal vez sí, pero ya quieren algo diferente, ¿no?
12: Sí, claro. Pues fíjate, la licenciatura tiene ya 15 años, vamos por el 16. Acá el tema es que el año pasado se hizo una pequeña actualización, tanto en el plan de estudios como en el nombre, porque justo nos permitió empezar a trabajar un poquito más ágilmente el tema del aprendizaje bajo proyecto, ¿no? Entonces, uh-huh, ahora los chicos están, nos está permitiendo trabajar con ellos a lo largo de la licenciatura, que dura 3 años, uh-huh, en que hagan desde cineminutos animados hasta cortometrajes live action, que les permite a ellos, ¿no?, experimentar toda esta parte de la cinematografía.
11: ¿Mixo? Sí, es mixo. ¿Lo pueden estudiar hombres, mujeres?
12: Sí, ¿no? sí. Tenemos tanto chicas como chicos.
11: Las mujeres son bien creativas, ¿no?
12: Sí. Fuerte, todos los perfiles que han estado llegando, la verdad es que son muy interesantes, ¿no? Cada uno trae un camino que tiene ahí en mente para sus metas, y justo es aterrizar todo eso con los chicos y trasladarlo a proyectos que puedan ver y disfrutar el resto de las personas.
11: No estudien para ganar dinero, ¿no? El médico tiene que estudiar para salvar personas, ustedes para ser creativos. En ese caso específico, ¿hay campo de trabajo para la gente cuando egresa, Jordano?
12: Sí, claro. A mí me gusta mucho presumir los logros, ¿no?, de los chicos ahora que he estado conociendo, tanto egresados como los que van saliendo ahora que estoy como subdirector. Y pues tenemos chicos trabajando en un amplio campo de labor, ¿no? Desde producciones en VFX para series y películas de Hollywood, Netflix y cuestiones así, hasta chicos que se dedican a cuestiones más de marketing y creación de contenido para redes sociales. Por ahí les damos como siempre el norte, ¿no?, de que vayan viendo cuáles son sus metas y con base en eso van desarrollando ellos un portafolio bastante.
11: ¿En cuánto tiempo se estudia?
12: Son 3 años en un modelo cuatrimestral.
11: Cortita, ¿no? Sí. Es que ya son cuatrimestrales, es verdad. Esto está genial.
12: Sí, la verdad que sí. El ritmo que traemos es un poquito acelerado.
11: No, pues así está la humanidad en la actualidad.
12: Sí, claro. Pero es, ¿no?, es parte de, ¿no?
11: ¿No sientes que los días pasan de volada? Pues en el estudio es igual. ¿Qué oportunidad tienen ahora los jóvenes? Antes tenías que aventarte 4 años eternos. Ahora ya en 3 años se acabas.
12: Sí, y ahorita por ahí les hago el comentario, ¿no? Uh-huh, de que, uh-huh, pues, si bien la licenciatura dura 3 años, a lo mejor que se avienten la maestría con nosotros en arte digital y VFX, que dura otros 2 años, en 5 años ya son maestros, ¿no? Entonces estamos ahorita bajo esa línea. Pero sí, justo, estamos procurando que sea algo muy ágil para ellos, pero sí que les permita obtener un conocimiento bastante sólido.
11: Ahora, algo muy importante todo esto, para que lo entiendan mis amigos, Duludem siempre a la vanguardia, ¿no?, en cosas diferentes para los jóvenes, Jordano.
12: Sí, yo creo que es algo que ha distinguido a la universidad, uh-huh, uh-huh, traer una propuesta diferente y novedosa para para todo el público acá de Michoacán y algunos externos, claro.
11: ¿Se ocupa algún rasgo? No regla, ¿no?, pero ser creativos, entusiastas, ¿qué se ocupa para esa licenciatura?
12: Pues sobre todo que traigan ahí yo digo la cosquilla, ¿no?, de querer crear, uh-huh, sí. Muchos de los chicos que vienen es porque traen ahí un tema de que quieren contar algo, entonces más bien nosotros les damos la plataforma para que puedan contar las cosas que quieren empezar a trabajar, ¿no?
11: Bueno, también vamos a platicar, si me lo permite, licenciado, acerca de la convocatoria a la muestra de cine universitario que se le denomina Cortocircuito 2026.
12: Sí, claro, pues mira, si bien, como te digo, los chicos están trabajando

0: únicamente es para únicamente la gente que está en la UDEM o externos también, Jordan?
1: Puede, estamos considerando a toda la comunidad de la Universidad de Morelia, uh-huh. y con ello pues pueden inscribirse, no sé, amigos de los que están por ahí, sin, uh-huh. sin lugar a dudas están invitadísimos a que puedan cubrir. Por ahí están las bases en nuestro Instagram y en el Instagram de la universidad, por si.
0: ¿Cuándo va a ser esto, Jordan? ¿Cuándo empieza?
1: El cortocircuito se va a llevar este año el 20 de agosto a las 5 de la tarde.
0: Tienen días todavía para un mes más o menos.
1: Sí, ¿no? Sí, sí. En el Teatro Mariano Matamoros, que es un lugar muy simbólico acá de la ciudad, ¿no?
0: Además, siempre que viene la gente de la UDEM a la audiencia de Excel, les explico, es una universidad que está bien posicionada en la idea de los morelianos, que tiene reconocimiento oficial, que está bien ubicada en la zona centro. Yo creo que es de las mejor ubicadas, ¿eh?
1: Sí, yo creo que, digo, estamos ahí al ladito del Templo de San Diego, entonces uh-huh. pues nos brinda unas oportunidades bastante increíbles.
0: ¿Y tú eres muy joven? ¿Qué edad tienes?
1: Tengo ya 34 años.
0: Pero pues ya estás al frente de algo tan importante, Jordano.
1: Pues ahí estamos junto con la directora, ¿no? Estamos trabajando ahí para que los chicos se puedan lucir en estos años.
0: No, y cuando viene Perla y cuando vienen todos los demás, se ve que es gente muy creativa, que están enamorados de Morelia, de Michoacán, y que su apuesta es que los estudios en este caso sirvan para la comunidad por completo. Eso a mí me gusta mucho, lo destaco.
1: Sí, justo creo que ahorita los chicos traen también ese tema, llegaron uh-huh. ese rollo de que pues una cosa sí es la animación, pero también ya están transmitiendo mensajes muy potentes con la animación, ¿no?
0: Sí, entonces, qué una carga social. Es todo, ¿no? Sí, sí, además, sí. Creo que hasta en las redes sociales notamos parte de lo que los jóvenes quieren transmitir cuando son, no sé, de 12, 13, ¿no? Ya cuando lleguen a estudiar, pues aquí está el tema, ¿no? Aquí está la oportunidad, el reto.
1: Sí, pues yo los invito a que conozcan el plan de estudios y todos los planes de estudios que tenemos acá en la universidad, para que puedan darse cuenta de qué es lo que le estamos platicando, ¿no? Que no sea solamente la charla, sino que conozcan lo que estamos haciendo.
0: Entonces, estás ahí en la UDEM, donde te puede localizar la gente, los jóvenes que me escuchan en ese momento aquí en la Frecuencia Naranja, que se acerquen contigo, puertas abiertas, todo ello, Jordano.
1: Todo este mes está abierto para que los chicos puedan hacer su inscripción. Estamos allí al ladito del Templo de San Diego, justo en la esquina. Y pues nada, ahí podemos darle la información y mostrarle todo lo que estamos trabajando en estos años.
0: Bien, Jordano, ¿quieres mandar algún saludo a la comunidad estudiantil de la UDEM, al rector, a quien tú quieras, a tus compañeros, al que tú quieras?
1: Pues justo a toda la comunidad de la Universidad de Morelia, y en específico a los chicos de la licenciatura y de la maestría en arte digital.
0: ¿Redes sociales manejan, Jordano?
1: Pues sí, búsquenos como Universidad de Morelia, y los de la facultad, estamos como Facultad de Medios Interactivos, allí en Facebook, en Instagram y en TikTok.
0: Jordano, licenciado, es tu casa, Grupo CB. Gracias por acompañarnos y que esta información sea de ayuda para toda la población.
1: Muchísimas gracias por el tiempo.
0: Gracias, que esté muy bien. Vamos a hacer la pausa. Regresamos, estamos en la Frecuencia Naranja. Ya sabe que cualquier información adicional busque la Comisión Amigos de UDEM. Yo destaco mucho las ventajas que ofrece esta universidad aquí en Morelia. La pausa, regresamos.
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0: Le recuerdo, 44-31-03-5865. Es el nuevo número que tenemos aquí en la frecuencia naranja. El anterior lo pueden ir guardando, ya no lo vamos a utilizar. Ese es el nuevo y entonces el importante. 44-31-03-5865. Forme parte de la comunidad de EXA, agradeciéndole a tanta gente que el día de ayer también nos mandó sus mensajes y que ya saben que estamos con un nuevo WhatsApp, ¿sabes? Pero tenemos más. 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
0: Bueno, aquí está Chimba, le tocó el día de dar cobertura a un evento del presidente municipal de Morelia. Van a impulsar el talento a los jóvenes y todo ello. Chimba, buenas tardes, gusto en saludarte.
2: Hola César, un gusto saludarte. Así es, fíjate que muy contenta de este evento, de estar escuchando que cada día a los jóvenes se les da más voz. Y se viene un evento muy importante para todos los jóvenes que quieran irse sumando el próximo 14 de agosto de 8 de la mañana, 8:30 prácticamente iniciará este congreso que se llama Conecta Más. ¿Con cuál es el objetivo, César? Conectar las ideas de los chicos e impulsarlas para que hagan negocios. Va a haber stand de jóvenes emprendedores. Con el objetivo de entablar esos diálogos, esa cercanía con otras personas que, digamos, ya tienen a lo mejor un negocio más más avanzado, más impulsado, ¿no? De más años. Y se me hace una muy buena estrategia

0: que impulsa el gobierno de Morelia a través del Instituto de la Juventud Moreliana.
1: Se llama Conecta Más, ¿verdad?
0: Conecta Más.
1: Conecta Más.
0: Exactamente, Conecta
1: Más. ¿Es para puros jóvenes? No, ¿adolescentes no? ¿Niños no? ¿No?
0: ¿De 15? No, la edad
1: pues de 15 ya
0: es
1: son
0: de
1: adolescentes.
0: 15 a 29 años. Quienes quieran participar pueden buscar en la plataforma, en las páginas directamente del Ayuntamiento de Morelia o del Instituto de la Juventud. Van a lanzar una plataforma en la cual se pueden inscribir. Algo que se me hizo también súper padre es que va a ser gratuito.
1: Qué bueno.
0: Van a participar, esperan una participación de 1,000 jóvenes en este que es el primer congreso para jóvenes Conecta Más. Entonces se me hace.
1: ¿Piden informes o qué? ¿Que piden informes?
0: Sí, pueden pedir informes ahí en el Instituto de la Juventud.
1: Ya a los 15, o sea, todavía te convengues de tus papás, pero ya ve tú solo a pedir informes, ¿no? Los chavos que quieran participar.
0: Sí, de hecho lo pueden hacer directamente en las redes sociales, que era lo que ellos decían, porque es lo que más utilizan ya los chicos, más que ir a la dependencia. Pueden hacerlo directamente en las oficinas. Sin embargo, casi todo lo van a hacer por plataformas digitales o las redes sociales. Entonces, si es menor de edad y tú quieres participar, lo único que necesitas es que tu papá te registre en una carta, vaya. Pero no hay impedimento alguno. Ahora, si también eres de 15 años, vaya, menor de edad, y deseas participar, tienes un negocio, no sé, a lo mejor haces hot cake, cualquier negocio que tú tengas, un emprendimiento, te puedes también inscribir para que pongan ahí tu stand. Esto se va a llevar a cabo en el centro administrativo en el CAN el 14 de agosto.
1: Aquí en el centro, en la calle Eduardo Ruiz.
0: Eduardo Ruiz, exactamente.
1: Para que todos los emprendedores entonces.
0: Sí, para todos los emprendedores y quienes quieran participar también, porque va a haber talleres, conferencias, mesas de diálogo. Vienen personas, tanto comediantes, hay uno que otro político.
1: Está padre eso, que te enseñen a superarte, a tener propias ideas. Yo tengo una amiga, se separó de su pareja, de su marido, y ella sabía coser. Pues se puso a hacer como camitas para gatos y perros, pues ya tiene más dinero del que te imaginas.
0: Sí.
1: Bien hechicitas, ¿eh? Ya están padrísimas sus almohaditas, hace sus camitas.
0: Y es que aparte está en auge todo lo que venga casi para mascotas,
1: sí, se puso
0: los alimentos
1: de
0: y ahora ya
1: dicen que los veterinarios ahora están, pero les está yendo bien económicamente. Qué bueno.
0: Sí.
1: Eso tuvo que ver toda la vida, Timba, ¿no? Pero bueno, qué bueno que eso es una especie. Hay gente que vende, pues yo vi eso el otro día, ves que en las redes sociales el robot le das una cosa y te aparece de todo. ¿Cuánta gente ahora vende hot cakes con nata y que un crema de cacahuate y pues les va re bien?
0: Sí, la verdad es que hay
1: ya
0: muchos emprendimientos.
1: Poner un emprendimiento.
0: Hay muchos emprendimientos. Mi hijo lo hizo también un tiempo. Él trabajó en unas cafeterías.
1: ¿Y aprendió?
0: Aprendió y después desde casa puso su emprendimiento y vendía waffles. Ahí se me olvidaron los estos que son, bueno, diferentes cosas.
1: Ah, de cafetería.
0: Bueno,
1: pues los hot cakes de hoy ya tienen diferente sabor y le van poniendo, pues todo eso.
0: Simba. Las crepas.
1: Crepas.
0: Las crepas, que sí. No a todos les quedan, déjame decirte. Entonces él hasta compró sus cosas, todo, y se ponía a vender crepas.
1: Pero que sean cosas tampoco, de que sean tan originales. Allá antes, cuando vivía por la huerta, vendían, ¿cómo se dice? Uchepos con mermelada de fresa. No, sabían re feo. Perdón por la persona que los vende. Pero a mí no me gustaron.
0: Hay unos que te les vuelven a poner al mismo chepo, lo abren, literal, y te le ponen otra vez elote.
1: Ay,
0: con tu
1: pues,
0: crema.
1: Pues ya es elote, ¿no?
0: Sí.
1: El tema es de que ahorita con la falta de estudiantes, que te voy a encargar esa nota, pues sí, se nota de inmediato Morelia. Se nota que baja la economía y no podemos permitir eso, ocupamos que nos vaya bien a todos económicamente.
0: Y curiosamente hay mucho estacionamiento, yo lo platicaba en la mañana, decía, pues si no todos los jóvenes tienen carro, ¿cómo es posible que haya tanto estacionamiento?
1: No, los de aquí al lado.
0: Pero ya
1: los de aquí al lado,
0: son
1: sí,
0: los
1: son
0: tienen.
1: Los que más traen.
0: Sí.
1: Pues está padre, mira cómo ha cambiado el mundo. En la universidad ya los chamacos llegan en su coche. Qué padre, ¿no, papá, que le puede dar a eso a su hijo? Yo mejor les pediría que hagan que el hijo se aprenda a ganarse las cosas.
0: Precisamente por eso se hace este congreso.
1: Mira.
0: Para conectar a los jóvenes y poderlos impulsar sus ideas de negocio que tienen, cualquier emprendimiento. y esto les va a ayudar a que ya no esperan a que el papá les regale o les ayude con la mensualidad del auto, ¿no? Ya pueden ir haciéndolo ellos. Imagínate, al rato vamos a tener grandes empresarios.
1: Está muy bien. Está muy bien por la economía de Morelia. Y además hay mucha gente creativa, hay gente que sabe hacer tantas cosas, Simba.
0: Y motivar a los chicos.
1: En el ámbito de la comida. Hay tanto por hacer.
0: Sí. Y, a mí, y fíjate que se me hace muy buena idea que empiecen desde los 15 años.
1: Mira, el nieto de Doña Mari, mi querido Pablo, le mando un saludo si me está escuchando al chiquillo. Ahí con Doña Mari los fines de semana vende, igual, ¿cómo dijiste esas cosas?
0: Las crepas.
1: Las crepas con cajete y todo. Y le va re bien al chiquillo. Sí. Yo no sé por qué no lo hizo, pero le iba re bien. Sí, porque no se te antoja una crepita, ¿no?
0: ¿Sabes qué?
1: Por la gente que sabe hacer atoles, hagan algo. No ocupas estar en una dependencia trabajando.
0: No, yo creo que, y más ahora, yo creo que de la pandemia para acá se ha impulsado mucho lo que es el emprendimiento y sobre todo que ya dependencias o cada vez más gobiernos se están sumando a unir a los emprendedores y poderlos ayudarlos con la economía local, ¿no? A que siga girando el dinero, César. Eso es lo que tenemos que hacer.
1: Es lo que ocupamos hoy, y ahora del incendio no va a llover. Ahora que ocupamos que llueva por la columna de humo, quién sabe qué estamos respirando todos, porque me están diciendo que hay columnas que no, que se nota natosa el aire de Morelia.
0: Un poco pues, gris.
1: Pues, sí.
0: Está un poquito gris.
1: Pero no huele feo, ¿sí? Huele así como cuando se quema algo, así feo.
0: Pues la verdad es que a lo mejor acá no estamos tan cerca, puede ser, no lo siento, pero sí se ve un poquito el aire, las nubes grises, sí, pero no de lluvia.
1: La ropa cuando la laven sí se va a notar ahí, le queden pedacitos de todo lo que se quemó. Pues ni modo, quién sabe qué estamos respirando. La autoridad dijo Oscarín que ojalá que no no se piense que genere alguna enfermedad, pero quién sabe.
0: Pues esperemos que no. Realmente pues sí.
1: ¿Y tú vas para Tarímbaro?
0: Para Tarímbaro nos vamos nuevamente con varias acciones que están haciendo allá.
1: Bien, el presidente municipal de Tarímbaro, la verdad.
0: Fíjate que la verdad sí hemos visto cómo la gente es la que, los mismos colonos, se juntan y le agradecen. Eso es padre, o sea, verlo desde el otro lado y no echar porras.
1: Sí.
0: No es echar porras, pero normalmente estamos acostumbrados a las quejas. Y ver que ahora la gente se junte para agradecer, digo, pues qué padre, ¿no?
1: Sí, es lo que yo digo, de verdad, si uno fuera político, ¿cuántas cosas pueden hacer y no las hacen? ¿Por qué? ¿Quién sabe?
0: O que promete, ¿no? En campaña, solo por votos. Y eso es algo que han estado remarcando la gente. Es que usted en sus propuestas nos dijo, cuando vino a visitarnos, nos dijo que iba a hacer esto. Y hoy lo estamos viendo. Entonces eso es lo padre.
1: Muy bien. A ti, te agradezco mucho. Buen trabajo.
0: Gracias a ti, hasta luego.
1: Vamos a la pausa, vamos a la frecuencia naranja, 2:48 PM, tiempo del centro de nuestro país.
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0: Bueno, pues ya tenemos el nuevo WhatsApp aquí en la empresa para que lo sepan todos. 44-3103-5865. Todos los regalos, promociones, contactos, lo que usted quiera tener con nosotros a través de la frecuencia naranja. 44-3103-5865. Antes de que se me olvide, el día de hoy fue acompañar al director de Grupo CB, al querido amigo César Osuna Belmonte, a un evento en la mañana. Y en ese lugar estaba don Fausto Vallejo Figueroa. Le mando un saludo, ¿por qué? Porque me dijo, César, ¿qué padres noticieros tienen en Grupo CB? Las ganas que le ponen, se nota la calidad, las ganas que le ponen, la creatividad, las ganas de informar, de ser diferentes. Entonces, a mi querido don Fausto Vallejo Figueroa, le mando un saludo. Estaba el día de hoy en un desayuno, ahí saludé al estimado don Fausto Vallejo. Danos los regalos, Lulú. Tú, Lupita, perdón. Lupita.
1: Hola, César, muy buenas tardes. Claro que sí, tenemos grandes regalos esta semana, pero nuevamente les compartimos.
0: ¿Grandes como una casa o por qué grandes?
1: Grandes como un raspado del bule, César.
0: Me encantan.
1: Así de grandes es nuestro regalo del
0: ya
1: día de hoy.
0: Ya conocí, el día de ayer fui.
1: Sí, ¿y qué tal? ¿Qué te parecieron?
0: Tan sabrosos. Y este polvito que le ponen chamoy.
1: Ajá.
0: Es una sensación así como lo dulcecito con lo saladito.
1: Ajá.
0: Bien rica.
1: Ah,
0: se me hizo agua a la boca.
1: Se llama Miguelito, creo.
0: Ajá. Riquísimo.
1: Ese, riquísimo.
0: Me encanta.
1: Te recomiendo
0: la
1: muchísimo.
0: La atención, no, muy padre, muy padre. Muy, de verdad, y tienen, no, pero tiene muchísimo sabor, Lupita.
1: Sí. A mí me encanta el de picafresa, la verdad.
0: Además, si te pones a pensar, es algo muy tradicional de los mexicanos, el raspado.
1: Sí.
0: Y eso no te hace daño. Eso no te genera obesidad, ningún, sí, porque te pones unos cupcakes con Nutella y al rato 200 kilos el niño.
1: Así es, César. Eso y no lo mejor daño. Es que tienen también bajo en azúcar, por si tienes algún problemita ahí de azúcar.
0: Los diabéticos, sí, sí.
1: Así es,
0: no, también. Padrísimo lugar, además. Y bien ubicado en el Boulevard García de León, es que por ahí vivo.
1: Sí, justo por eso te quedó súper cerca, César.
0: Porque ahora que vivo acá. Ay, sí, no.
1: ¿Y ahí en Tebule?
0: Ay, no, hombre.
1: Me compro mi respaldo y me voy a sentar
0: sí,
1: ahí. Luego, ay, maravilloso.
0: Oye, y también eso, ¿eh? Qué bonito es el Boulevard García de León. ¿Cuánta gente va con sus perritos a caminar? Gente que se sienta. Van muchas parejitas a echar novios a la policía de Morelia. Vayan al Boulevard García de León, apoyemos la economía local, venden de todo, pero de todo lo que te imagines en el bule.
1: Sí, me encanta, a mí me encanta ir por ahí, César, pero justo por eso les vamos a decir que les tenemos un gran regalo, porque tenemos un vale en consumo para raspados del bule. 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
0: Qué de comentarios, venga, mañana los damos.
1: Mañana los damos, César, porque ya el tiempo nos está comiendo, pero mañana con todo gusto vamos a leer todos sus comentarios, porque el día de ayer nos mandaron muchísimos. Qué y raro. El día de hoy son más, César.
0: ¿Ah, sí?
1: Sí,
0: son
1: obvio.
0: Vamos a que sepan quién es el dueño del rating aquí en Morelia. Por la frecuencia naranja y por el Grupo CB, que siempre hacemos lo mejor. Lupita, gracias.
1: Gracias a ti, César.
0: Gracias, Alejado, que está todo apachurrado, pero pues, ya él tiene la culpa, ¿no? Te lo voy a invitar un raspado aquí, Alejado.
1: Le voy a invitar un raspado, César.
0: Es lo que le hace falta.
1: Sí, ahorita con este sol le voy a invitar un raspado.
0: Órale. Vamos, buenas tardes. Gusto en saludarlos. Yo soy César Velázquez, Pontexa.

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2: Amigos de Exa 89.3 FM, qué gusto como siempre estarlos saludando ya en este miércoles. Son las 3:06. ¿Y qué creen? Quiero informarles que el día de hoy vamos a tener regalo. Así que súper atentos a nuestras plataformas digitales. Fíjate que va a ser la hora del karaoke. Yo quiero escucharte cantar tu canción favorita para que puedas ganarte un cupón de 350 pesos para el bar restaurante El Gratín. Así que súper emocionados, súper contentos. Yo también aquí voy a estar yo recibiendo sus mensajes. Recuerden que ya hemos cambiado de número. Es 44-3103-5865. Anótalo muy bien porque me vas a mandar pues justamente un audio de WhatsApp para que tú puedas mandarme la canción favorita. Y por cierto, fíjense, yo quiero mandar un saludo muy especial por ahí a Luis Vega Medina. ¿Qué onda? Saludos, muchísimas gracias por estarnos escuchando. Y también por acá nos dicen, hazme un video saludándome, porfa, soy un seguidor nuevo y un radioescucha. Benjamín García, muchísimas gracias por estarnos escuchando. Yo aquí súper pendiente de tus mensajes. Por ahí ya les voy a dejar otra vez el número para que puedan interactuar conmigo. Y pues a ambos les mando muchísimos saludos, que estén muy bien. Y por cierto, entonces, ya saben, me van a mandar su canción favorita. Vamos a hacer esta ronda de karaoke. Y pues solamente aquí con mi Chivis y yo vamos a elegir el ganador de este cupón de 350 pesos para el restaurante El Gratín. Así que súper atentos, ya saben, nuestras plataformas digitales, nuestro número de teléfono 44-3103-5865 y a través de Facebook nos puedes seguir como Exa Morelia 89.3 para que también ahí interactúes con nosotros. ¿Sale? ¿Vale? Pero por lo tanto te voy a dejar con la canción de Camilo y Pedro Capo con esto que dice Tutu. Y lo escuchas aquí en Exa 89.3. Yo soy Anet García y ya sabes, qué gustazo estarte saludando en este miércoles. Ahorita volvemos.
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2: Amigos de Exa 89.3 FM, qué gusto, como siempre, ya saben, saludarlos. Yo soy Anet García y estás aquí en Exa 89.3 FM, ya saben. Oigan, por cierto, la verdad es que yo tengo una historia bastante indignante. La verdad, ustedes saben que yo hablo acerca de bienestar animal, ¿no? Y es que el caso que pasó en Saltillo respecto a Rocky, la verdad es que me dejó sin palabras. No sé si ustedes ya tuvieron la oportunidad, pues de ver a este pobre animal que fue víctima del maltrato animal, que justamente por esta persona cuya venganza de su esposo fue el origen de lo que sucedió con este perrito, ¿no? Ya ni siquiera quiero tocar el tema porque la verdad, híjole, es que si ustedes van a ver el video es bastante deprimente, pero yo quisiera realmente hacer una reflexión, ¿no? Porque imagínate, nosotros aquí en México, hoy día el bienestar animal pues está ya dando mucho, mucho de qué hablar, y es importante y bastante pertinente que se le siga dando pues voz, ¿no? A estos pobres animales que pues sí, que sí sufren, que están en constante pues momento de abandono, ¿no? La verdad es que a mí sí me pone a temblar la noticia, me indigna, me ofende que sigamos, ¿no? Transgrediendo a seres que siguen siendo sintientes, ¿no? Simplemente lo que acaba de pasar con Pedrito Sola, ahora lo de Rocky con esta parte de Saltillo por la dueña que lo arrastró por su camioneta. Es bastante difícil y yo creo que sí hay que prestarle la debida atención, ¿no? No dejarlo por fuera y sí que se castigue el maltrato animal. Yo estoy completamente a favor porque pues son seres que aquí ahí están, ¿no? Y aparte los perritos son bastante nobles, son seres que también deberían de tener sus derechos así como nosotros. Entonces la verdad a mí sí me indigna, me entristece muchísimo este caso que acaba de suceder y pues la verdad, ¿no? Como un llamado de atención pues a las autoridades correspondientes, ¿no? Que sí se les preste como mayor atención al maltrato animal, porque fíjense que yo tuve la oportunidad de platicar un poco con una persona que trabaja con este activismo, ¿no? Respecto de la fiscalía. Justo yo estaba hablando, me encontré con una persona que ustedes pueden hacer reportes, pueden ir, incluso normalmente yo he visto que se hacen las campañas de vacunación, también que se llevan a cabo en las campañas de adopción, donde normalmente están las personas de la fiscalía como que para que vayas a realizar tus denuncias, ¿no? Si tú llegas a ver a un animal en una situación de maltrato o así, tú puedes ir a reportarlo a este lugar. Incluso ahorita voy a investigar el número de teléfono para también dejártelo y que tú tengas por ahí la información adecuada para que hagas las denuncias. Así que, pues sí, qué triste, qué indignante la situación. Creo que ya por ahí ya dieron la mala noticia del perrito, que pues fue muy grave. Muy triste, la verdad, pero esto sí es un llamado de atención de nosotros como personas, ¿no? Para reflexionar qué es lo que estamos haciendo nosotros como sociedad a nuestros animales, que también pues son seres que comparten el mundo con nosotros y se merecen también pues el respeto correspondiente, ¿no? Así que ya saben, pues la verdad, muy triste la noticia, pero ya saben, ¿no? Ya está, se tiembla la voz, la verdad. Ustedes pueden ir a ver el video y está brutal, ¿no? Es una reflexión ahí que podemos dar. Así que bueno, por lo tanto, yo te voy a dejar con más música. Vámonos con esta canción de Madonna que se llama Dancetería y lo escuchas aquí en Exa 89.3. Yo soy Anet García, déjame tus comentarios, déjame saber qué opinas de este caso también. Si tú ya sabes, comunícate conmigo respecto al tema del bienestar animal. Cualquier cosa, yo estoy aquí al pendiente. Al 4431-0358-65, ya es nuestro número nuevo de cabina para que por ahí te contactes. Ya en la siguiente intervención yo te voy a estar hablando un poco acerca de la dinámica para que te puedas llevar este cupón de 350 pesos para que vayas a disfrutar del bar restaurante El Gratín. ¿Sale? ¿Vale? Así que ahorita nos vemos. Ya sabes, como siempre, quédate conmigo que te acompaño hasta las 5 de la tarde. Yo soy Anet García y ahorita volvemos.
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aquí nuevamente estarlos saludando. Yo soy Anet García y estás escuchando Exa 89.3 FM en Sin Filtros. Y ahora sí, fíjense que por ahí tenemos una dinámica porque llegó la hora del karaoke aquí en la cabina de Exa. Yo quiero escucharte tu mejor canción. Quiero que la saques así con todo pulmón. Aquí yo te voy a estar escuchando. Mándame tu canción al 4431-03-5865 para que tengas la oportunidad de llevarte un cupón por un valor de 350 pesos para el bar restaurante El Gratín. Y fíjate que yo ya tuve la oportunidad de ir y la verdad es que te conviene participar porque está muy delicioso. Ya por ahí fuimos a probar la comida y pues la verdad que 10 de 10. Entonces, si tú quieres ganarte este cupón, mándame una canción cantando que yo aquí te voy a estar escuchando. Vamos a reproducir uno de los audios. Fíjate que la terminación 2091 me acaba de mandar, así que vamos a darle play para escuchar la canción. A ver, veamos. Vamos a ver cómo se escucha.

0: Eso, muy bien, súper bien, muchísimas gracias. A ver, vamos a apagar el cue para ahora sí volver con ustedes. Pues así, mira, así de fácil, así de sencillo, quiero que participes conmigo para que pues tú puedas justamente llevarte este cupón. Por ahí yo voy a estar seleccionando a los mejores, por ahí ya me voy a echar la competencia. Ahorita vamos a reproducir los otros audios que ya me mandaron, así que ya sabes, mándame cantando tu canción favorita al 44-3103-5865 y así de fácil vas a estar participando por este cupón de 350 pesos para el bar, restaurante El Gratín. ¿Qué te parece si por lo tanto seguimos escuchando más música y ahorita volvemos? Te recuerdo que yo soy Anet García y estás escuchando EXA en todas partes, así que ya saben, como siempre, qué gusto saludarlos. Ahorita volvemos.
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1: Amigos de Exa 89.3, ya estamos aquí nuevamente de regreso. Acabamos de escuchar a Olivia Rodrigo con esto que dice Stupid Song. Cuéntame al 4431-03-5865. ¿Qué te parece la canción? A ver, es que Olivia Rodrigo ahorita la está pegando durísimo. La verdad es que ya he visto muchas de sus canciones aquí presentes y pues sí, la verdad es que se la rifa. Me gusta mucho cómo canta Olivia Rodrigo. Y por cierto, ahora sí, te recuerdo que yo soy Anet García. Estás aquí en Exa en todas partes. Y estamos en una dinámica justamente donde vas a poder tener la posibilidad de llevarte un cupón de 350 pesos para el bar-restaurante El Gratín. Así que es muy fácil participar porque estamos en la hora del karaoke. Sí, yo antes de las 5 de la tarde yo voy a estar dando el ganador. Lo único que quiero que hagas es que me mandes tu canción favorita, cantando, claramente, un karaoke, al 4431-03-5865. Así que ya sabes, mándame tu canción cantando. Mira, vamos a reproducir uno de los audios que ya tenemos por acá. Así que vamos a subirle. A ver, vamos a darle. Aquí lo prendemos. Y la terminación 7439 canta así.
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1: Me encantó el último momento. Me encantó. Fíjate, otra vez. A ver.
2: ¡Miau!
1: Le hace como gatito. Ay, muchísimas gracias. A ver, vamos con otro. Vamos con la terminación 6833 y canta así. A ver.
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1: Muy bien, vean nomás esta ronda de karaoke que está a todo lo que da aquí en Exa 89.3. Tú también puedes participar, así que ya sabes, mándame mensaje de WhatsApp al 4431-03-5865 porque, híjole, ya los cambios llegaron aquí a Exa. Ya tenemos este nuevo número para que nos agregues en WhatsApp, nos sigas manteniendo la comunicación con nosotros para que estés atento a nuestras dinámicas. Y pues, la dinámica hoy, del día de hoy, es que me mandes cantando una canción a karaoke, así como aquí las chicas que ya están participando por este cupón de 350 pesos para el restaurante Bar El Gratín. Así que ya saben, así que súbanle la música, canten su canción favorita. Yo te acepto la que quieras, ¿eh? Ranchera, cumbia, unas canciones fresonas, rap si quieres, ópera también. Así que mándame tu canción cantando. Ya por ahí también nos puedes seguir a través de Exa Morel 89.3. Está pegada la dinámica para que vayas a revisar cuáles son las especificaciones. Es muy fácil, solo mándame mensaje de WhatsApp. Ya sabes, ya hemos cambiado de número. Es 4431-03-5865. Así que ya sabes, mándame tu mejor canción ahí cantando a todo pulmón que yo te quiero estar escuchando. Así que ya sabes, te recuerdo que yo soy Anet García, estás aquí escuchando Exa en todas partes. Vamos a escuchar la canción que se llama Otra Cosa, es de Carichula, Lohan y Santiago Berrío. Ya sabes, lo escuchas aquí en Exa 89.3. Ya son las 4:07 y ahorita regresamos.

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1: Familia de Exa 89.3 FM, ya son las 4:28 y por cierto quiero recordarles que están escuchando aquí Exa 89.3. Yo soy Anet García y quiero informarles que desde, bueno, ya el día de ayer ya habíamos comentado que en Exa acaba de llegar pues cosas nuevas, ¿no? Ya los cambios están más cerca de ti aquí en la cabina. Fíjate que desde este momento ya tenemos número nuevo de WhatsApp, así que pon muchísima atención porque te voy a enviar el número nuevo para que ya cambies el otro, para que ya mudes. Es 443103-5865, ¿no? Así que para que nos agregues, para que cambies el otro número, sigas participando en las dinámicas, sigas interactuando, mandándonos mensaje. Tú sabes que yo te acompaño de lunes a viernes de 3 a 5 de la tarde. Aquí incluso tú me puedes mandar mensaje de WhatsApp sin ningún problema. Yo aquí te estoy también escuchando, ¿no? A través del WhatsApp en cabina. Porque yo no quiero solamente que yo hablarles a ustedes, yo también quiero que ustedes vengan conmigo, que me escriban, que me digan qué opinan de los temas que solemos, por ejemplo, hablar. Entonces vuelvo a repetir, es 4431-03-5865, porque además puedes aprovechar para mandarme una canción, porque el día de hoy estamos en el karaoke. Quiero que me mandes cantando tu canción favorita para que puedas llevarte un cupón de $350 para el bar restaurante El Gratín, así que ya sabes, mándame tu mejor canción cantando. Yo para acá ya tengo varias personas que ya participaron. Todavía alcanzas a participar, de hecho tienes como unos 10 minutos más para mandarme la canción, para así mismo yo decidir quién va a ganar este cupón para el bar restaurante El Gratín. Así que ya sabes, con muchísima actitud yo aquí voy a estarte escuchando tus audios, que yo quiero reproducirlos, quiero meterlos al aire para que participes, ¿vale? Así que yo espero tus mensajes. ¿Qué te parece si nos vamos con la canción Eurosummer de Sara Larsson y Shakira? Ya sabes, lo escuchas aquí en Exa 89.3. Yo soy Anet García y ahorita volvemos.

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1: Tú eres mi nada de Yuridia. Qué bonito canta esta mujer, de verdad. A mí me gusta muchísimo Yuridia. A ver, levanta la mano, mándame mensaje de WhatsApp si tú también eres fan de Yuridia. La verdad es que desde que estaba en la academia siempre se veía como destacaba, ¿no? A pesar de que Lolita Cortés la funó en un principio, pero no, ella siguió su brillo, su glow up. Ahorita está, no hombre, pues brillando, ¿no? A todo lo que da. Y ahora sí, vámonos con la ganadora de este karaoke de la cabina de EXA. Fíjate que yo estoy muy contenta. Ustedes saben que a mí me gusta muchísimo que participen a través de WhatsApp, que me manden audios y así, ¿no? Para que sea más interactivo. Incluso si tú quieres mandarme algún mensaje de WhatsApp, puedes hacerlo sin ningún problema. Yo acá estoy al tanto de tus mensajes. Y ahora sí, mira, vamos a reproducir el audio de nuestra ganadora del cupón para el bar-restaurante El Gratín. A ver, vamos a subirle con todo. Ahí va. Vámonos.
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1: Pues ahí está. Tú eres la ganadora, mi querida Miriam, de la terminación 7439. Muchísimas gracias por haber participado en esta ronda de karaoke. Ya se va a quedar fijo. Ya yo creo que vamos a estar haciendo estas rondas, ¿verdad, mi Chivis? ¿Cómo no? Aquí es que no estoy sola. Aquí en la cabina me acompaña mi querida Chivis, aquí con la mejor actitud. Y ahora sí, ya saben, ya saben. Qué bonito cantó la pequeña. Muchísimas gracias por haber participado. Y también gracias a los demás que ya nos mandaron mensaje de WhatsApp, a los que ya nos agregaron al nuevo número. Ya saben, súper pendientes. Yo lo voy a volver a repetir. 4431-0358-65, para que lo actualices, para que ahí nos agregues, para que nos mandes un mensaje de WhatsApp. Aquí nosotros estamos al pendiente. Y pues, mi querida Miriam, qué bonito cantaste. Bueno, tu pequeña dice, mi hija participó por mí porque yo estoy operada y no puedo hacer esfuerzo ahorita. Bueno, pues que te recuperes pronto, mi querida Miriam. Gracias a la pequeña por haber participado. Cantó muy bonito. Y el miau del final fue lo que se llevó esta final, ¿no? Eso fue lo que a mí me hizo que ganara. Pues muchísimas felicidades, ya te van a mandar mensaje por ahí a través del WhatsApp para que estés atenta. Y pues muchísimas felicidades por este cupón de $350 para el restaurante Bar El Gratín. Así que ya me estoy despidiendo. Qué gusto, qué honor poderla pasarla súper bien. Como dirían por ahí, bien chicles bomba. Te recuerdo que yo soy Anet García, estás aquí en EXA 89.3 FM. Por ahí viene Pau tu imagen para que la esperes. A ver qué rollo, a ver qué nos trae, a ver qué info, qué dinámica. Pues la esperas. Ella va a estar también acompañándote enseguida de mí. Así que bueno, me despido. Yo te voy a dejar con una canción de Taylor Swift que se llama I Need It, I Need You, y lo escuchas aquí en EXA 89.3. Hasta luego. Muchísimas gracias a todos los que participaron. Yo soy Anet García y estoy al pendiente de ustedes. Nos vemos mañana.

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2: Mi gente, y con esta rola de Javi que se llama Dosis, iniciamos este miércoles loco con todo el flow. Hoy es miércoles de chisme potente del espectáculo y también miércoles de estar escuchando también a nuestro queridísimo profe, el analista del deporte, Jürgen, que nos va a traer toda la información de todo lo que pasó en esta fiesta futbolera, que quiero saber sus opiniones, pues, del último partido, ¿no? ¿Quién ganó, pues, esta fiesta, verdad? Así que, mi gente, más adelante tendremos a nuestro queridísimo producer, sí, Jürgen, y pues hoy me acompaña nada más y nada menos que Luisito Comunica, quien va a estar el día de hoy, ya lo saben, aquí al pendiente de todos nosotros. Así que, mi gente, sin más preámbulos, me presento. Soy Paola Timagen y para los que no me conocen, sigo siendo Paola Timagen y están escuchando más música a través de la frecuencia naranja en Exa 89.3 FM. Así que llegó el momento de subirnos al bla bla bla.
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0: Ahora sí, déjenme les cuento una noticia bien noticiosa, porque agárrense, Carlitos Rivera volvió a conmover a sus seguidores al compartir una noticia profundamente personal, ¿eh? Será papá de una niña. Así que el anuncio pues ya apareció en una publicación ahí en Instagram, por eso nos dimos cuenta, hecha en colaboración con Cintia Rodríguez, donde ambos mostraron una imagen de tonos rosas con varias manos unidas sobre ropa de bebé y el nombre de María, ¿no? Formado con pétalos. Así que la fotografía deja ver una escena íntima y familiar sobre una cama y aparecen pues prendas rosas de recién nacida, unos zapatitos, una rosa y las manos de la pareja junto a la de un niño, mientras al centro destaca el nombre de la bebé. Y la postal fue suficiente para que las redes sociales explotaran de emoción y de felicitación. Además del componente visual, lo que terminó por confirmar la noticia fue el mensaje escrito por el cantante, en el que dejó claro que la familia espera a una niña, que su nombre será María. Así que Carlitos Rivera anunció que será papá de una niña. En su publicación puso: Dios nos ha vuelto a bendecir. Te pedimos como un milagro y la fe pues nos hizo buscarte, María. En nuestro corazón tu espacio guardamos y te amamos aún sin conocerte. Aquí te esperamos con inmensa ilusión, papá, mamá y León. ¿Cómo lo ven, eh? Así que con este texto, pues ya el intérprete no solo confirmó que viene un nuevo bebé en camino, también reveló pues que ya se trata de una niña, ¿no? La frase también deja ver el tono emocional en el que la pareja pues está viviendo pues esta nueva etapa, ¿no? Así que tras este anuncio, la publicación comenzó a llenarse de verdad de mensajes de cariño, de felicitaciones. En los comentarios aparecen reacciones de figuras públicas y seguidores que celebran la llegada de la bebé, ¿no? Destacando el simbolismo de la imagen y el mensaje pues compartido por el cantante. Así que qué bonito que pues Carlos Rivera está ya esta pareja, ¿no? Integrante por su esposa cantante Cintia Rodríguez y su hijo León, que por ahí nació en agosto. Ya va a ser su cumpleaños, ¿eh? Ya va a ser el cumpleaños del hijo de Carlitos Rivera y Cintia Rodríguez. En agosto es. Así que con esta noticia bien noticiosa, pues vámonos a subirnos a este termómetro. Si empezamos con todo, porque a continuación vamos a escuchar a Kurt con esta rola que se llama Por Si Te Quieres Quedar. Después a Alex Syntek, Loca, y también Bebe Rexha. Va a estar bueno, ¿eh? Así que súbanle a la radio, ya lo saben. Soy Paola Timagen y para los que no me conocen, pues sigo siendo Paola Timagen y están en la frecuencia naranja en Exa 89.3.
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1: 523. 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
3: Éale, y con esta rola de Jera MX y Capó, pues, oigan, déjenme contarles un chisme potente, porque fíjense que precisamente por ahí se rumora, se dice que Belinda y Kenia Os posiblemente estarían peleadas. Por ahí salió un video y los comentarios y las señales que, pues, desataron esta polémica, sí, así como lo escucharon. Los rumores sobre una posible tensión tremenda entre Belinda y Kenia Os, pues no aparecieron de la nada. Desde hace semanas, la conversación por ahí a través de redes sociales, pues ya venía cargada por la pausa de la colaboración que ambas grabaron junto a esta Dana, ¿no? Un proyecto que las tres habían presentado como la llamada Trinidad del Pop Mexicano, pero sigue congelado. Tanto Kenia Os como Dana han dicho públicamente que el freno responde, pues, a problemas administrativos, no una pelea entre ellas. Aún así, el fandom comenzó por ahí a leer con lupa cada movimiento, así que el punto de quiebre fue un video captado durante un partido de México, sí, en la fiesta de los partidos, ¿verdad?, de la Copa, donde Belinda y Kenia Os aparecieron en palcos cercanos, pero sin mostrarse, hablando entre sí, ¿eh? A partir de esas imágenes, por ahí usuarios en redes sociales empezaron a decir que ambas estaban separadas y que el gesto, pues, delataría un supuesto por ahí conflicto, ¿no? Así que la teoría se hizo más grande porque después se cruzó con otras señales ahí en redes sociales. Belinda dejó un comentario en una

0: convirtieran en prueba de un distanciamiento. Después, precisamente vino el momento que elevó la conversación, ¿no? El comentario que Belinda dejó en la foto de Kenia Oz, y la cantante escribió: qué bonita, te quiero, para respaldar como su versión de que no existe enemistad. Pero ese mensaje luego, se les digo, que desapareció, algo que pues ahí sí volvió a disparar teorías entre los seguidores de ambas. Así que la tercera pieza del rompecabezas pues fue una publicación del creador de contenido Eddie Nieblas, donde Belinda respondió ahí las críticas y escribió como de: hola, yo nunca lanzo indirectas contra ninguna persona y mucho menos hacia mis compañeras en la industria de la música, ¿no? Eso lo dijo esta Belinda. A Kenia le tengo mucho cariño y profundo respeto, dejen de inventar cosas y de tratar de ponernos en contra, tanto a nosotros como a los fandoms. Yo siempre me mantengo al margen de las difamaciones, pero en este caso, el tratarse de mujer, sentí necesario hacer este comentario. Arriba las colaboraciones entre mujeres y la buena energía siempre. Eso, esta Belinda pues lo subió ahí a través de sus redes sociales. Falta que Kenia Oz pues saque a decir algo, ¿no, mi gente? Así que yo siento que nada más son rumores, o sea, no hay un enojo de cierta manera. Siento yo que no hay un enojo de cierta manera, pero qué padre que pues Belinda salió a aclarar pues uno que otro asunto, ¿no? De este distanciamiento que pues el fandom de cada una dicen a través de redes sociales. Así que con este chisme potente, vámonos a subirnos a este termómetro, porque a continuación llega Culture, Curtis y Olivia. Así que mi gente, ya lo saben, soy Paola Timagen y están en la frecuencia naranja en Exa 89.3. Súbale a la radio, épale.
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0: 5:43 en todas partes. 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
2: 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Ahora sí, vámonos a seguirnos subiendo a este termómetro. Los dejo con esta rola de Rauw Alejandro en colaboración con Wisin y se llama Contrabando. Así que súbale a la radio, épale.
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1: Son las 6. En todas partes. 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